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23 horas, a ver, ahí estamos, 23 horas con 17 minutos en el país. ¿Qué tal? Buenas noches, ¿cómo estamos? Estamos hoy nuevamente en este lunes 6 de julio de este invierno 2026. Y bueno, buenas noches a todos aquellos que se integran, se suman a la programación de Radio La Red y el programa Momento con Dios.

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1: Bien, estamos en esta noche, una noche más, ¿no? Junto a la palabra de Dios, reflexionando también un poco de la vida cotidiana, un poco de todo lo que nos rodea, ¿no? Y siempre, por supuesto, buscando la verdad en la Biblia, y desde allí justamente tratando de ampliar nuestro conocimiento bíblico, y también entendiendo un poco el camino de Dios, entendiendo muchas cosas que por allí no comprendemos cuando estamos alejados de la palabra de Dios. Buenas noches a toda la gente que nos escucha en los pueblitos. Esta emisora llega a muchos rinconcitos, podríamos decir, aledaño a la ciudad de San Pedro, puestos, ¿no? Donde hay gente que trabaja en el campo, en los pies del cerro, Palmasola, el

espero el momento para estar acá con ustedes y ser una herramienta para Dios una vez más, ¿no? Qué lindo que Dios tenga un propósito para nosotros y nosotros poder cumplir y suplir de la mejor manera el mensaje de Dios y la obra de Dios, ¿no? Empezamos a tener comunión con Dios en esta noche y bueno, vamos a hablar un poco cómo le fue el día, cómo ha pasado, cómo ha vivido. No nos olvidemos siempre, sabemos que cuesta, pero porque la rutina de la vida, el estrés, los problemas, nos alejan de Dios, ¿no? Muchas veces pasa eso de que nos alejan de Dios y es peor cuando nos alejan de Dios. Y es importante que nosotros tengamos presente siempre a Dios en nuestras vidas. Que Dios nos acompañe. Cuando vos empezás a seguirlo, ¿no? Sin saberlo, en algún momento antes de salir vas a decir en el nombre de Dios. Antes de salir a algún lugar, antes de salir de casa. Y cuando entras, cuando ingresás a casa, cuando saliste a algún lugar, ¿no? También pedirle a Dios de que el momento que vos ingresás al hogar, a la casa, que haya paz, que haya armonía, ¿no? Que haya comprensión. Siempre, al salir, al entrar, durante el día, al desayunar, al estar con la familia, ¿no? Cuando nos sentimos acompañados, qué lindo que es disfrutar de un momento, de un momento con la familia, ¿no? Qué lindo que es estar con la familia, reírnos. Y cuando esas cosas suceden, es porque Dios está en el corazón de uno de todos los que están ahí. Hay una fuerza espiritual celestial hermosa presente ahí. Está la presencia de Dios en ese hogar, donde hay el respeto de los hijos a los padres. Cuando hay un respeto de los hijos a los padres, es porque las cosas están bien. Cuando empezamos a notar cosas que están fuera de lo normal, que no encajan justamente en el diseño de Dios, es el respeto de los hijos a los padres, ¿no? El amor de los hijos a los papás. Honra a tu padre y a tu madre y tendrás largos días de vida sobre esta tierra. Debemos quererlos, amarlos, respetarlos. Podemos quizás compartir un pensamiento, una idea, lo que sea, ¿no? Del papá, de la mamá, pero debemos respetar igual. Y no hay cosa mejor que cuando las cosas en el hogar, las cosas funcionan bien y todos pechamos por el mismo lado, para el mismo lado, para el mismo lugar. Todos nos ensamblamos y pechamos por el mismo lugar para que la economía funcione bien, para que justamente en un hogar muchas veces hay distintos caracteres. Todos somos diferentes, ¿no? Jesús, cuando juntó a los discípulos, cuando empezó a elegir, todos eran diferentes. Todo era, hoy vamos a hablar así un poquitito de Santiago, ¿no? Y así vamos a ir hablando un poquito de cada uno de ellos. Por ahí, de algunos hay mucho para hablar, de otros no tanto. De Santiago hay muy poco, pero lo que se dice un poquito ahí vamos a conversar. Y los discípulos, muchos eran, como Santiago tenía un carácter también fuerte, ¿no? Era un poco vehemente, podríamos decir, algo así como Pedro, Juan también. Ellos eran pescadores y tenían, digamos, un carácter así, que iban para adelante. Y muchas veces en la casa también sucede que todos tenemos diferentes formas de ser, ¿no? A veces dice, es de carácter fuerte la persona, cuando sentimos cuando la persona grita o la persona levanta la voz, ¿no? En realidad entendemos mal de eso. Es otro significado de aquel que tiene un buen carácter, un carácter fuerte. El que sabe dominar su carácter sabe dominar las emociones.

cuando hay una dificultad, una discusión, el que tiene un carácter fuerte sabe manejar la situación, sabe cuándo callarse. Eso es manejar el carácter, ¿no? En la casa misma, cuando muchas veces hay discusiones, disputan por una cosa o por otra, a veces hasta sin sentido, ¿no? Entonces, el carácter muchas veces hace de que el problema disminuya o se dimensione en una discusión. Muchas veces pasa de que hay un momento de muchas veces, si alguien levanta la voz, el otro no tanto. Sabe manejar los tiempos, sabe llevar adelante una situación complicada, difícil. Es una persona de carácter. No, cuando se dice de carácter, muchas veces nosotros decimos carácter fuerte, y aquí nosotros rápido nos imaginamos que es una persona embroncada, renegón, que se lleva adelante el mundo. No, no es así en realidad, ¿no? Entonces, es aquella persona que sabe manejar su carácter en distintas situaciones de la vida, en la casa, fuera de la casa, del hogar. Y eso también, esa paz, esa tranquilidad, esa sabiduría, le vamos pidiendo a Dios. A medida que pasan los años, nosotros, viste, que somos solos, después nos juntamos, llegan los hijos, y ahí es cuando nosotros tenemos que empezar a pedirle sabiduría a Dios. Y que Dios nos guíe, que podamos entender lo que está bien y lo que está mal. Si no, va a pasar como mucho en estos tiempos. Muchos tienen la verdad como mentira. Muchos seguían creyendo que es el eje de la verdad y no es así, ¿no? Algunos seguían creyendo que tienen razón y no lo tienen. ¿Y cuál es la verdadera razón? Poder entender, discernir, ¿no?, de lo bueno, de lo malo. En la familia hablo. Entonces Dios es parte de ese hogar. El diseño de Dios es papá, mamá, hijos. El diseño perfecto de Dios.

a su hija es incomparable, un amor incomparable. ¿Cuánto más nuestro Padre Celestial con nosotros, si Él nos ha creado? Es amor incomparable. Entonces, la madre, el papá, hablando terrenalmente, nosotros vamos criando a nuestros hijos con mucho amor. Aquellos que son verdaderos padres, ¿no? Aquellos que tienen el verdadero rol de mamá, justamente aman, abrazan a ese hijo que chocó el mundo. Y a medida que van justamente creciendo, el papá o la mamá, el diseño perfecto de Dios es ese. De un lado, de una manito, enseña a caminar el papá, y de otra manito, la mamá, ¿no? El nene va creciendo con esas dos imágenes fuertes. Se siente feliz, se siente respaldado, se siente emocionado, se siente contento, alegre, con ganas de correr cuando no puede hacerlo. Y son ellos quienes les ayudan a caminar. Ese es el diseño de Dios, el diseño perfecto para este mundo. Pero después se tranquilizó todo. A medida que pasaron los años, los tiempos, se empezó a tranquilizar todo lo que el diseño perfecto de Dios. Y no se habla del diseño de Dios por miedo o temor a que alguien se ofenda. Pero la verdad es una sola.

que ese niño empiece a caminar de lado de la mano del papá y de la mamá, a crecer con alegría, con felicidad. Se siente como que cuando ve esas dos figuras, cuando se acuesta en la camita, ¿no? Aquellos que son papá, mira para un lado si está la mamá y mira para el otro si está la mamá, ¿no? Cuando empiezan a crecer, a entender, a reconocer la cara del padre y la cara de la madre, y a crecer con amor. Entonces, a medida que van creciendo, ellos se van criando con esa imagen. Por eso el diseño perfecto, por eso muchas veces cuando las personas se conocen, y hay que pensar muy bien en traer un hijo al mundo. Porque muchas veces pasa de que después, ante una separación de los padres, los niños son los que sufren. Y ese no es el diseño de Dios. La infelicidad. Después nosotros responsabilizamos a Dios por todas las cosas que suceden después de esa separación. Es más, responsabilizamos a Dios por esa separación. ¿Por qué no somos felices? ¿Por qué nos pasa esto? ¿Por qué nos pasa lo otro? Pero no. Si nosotros hacemos bien las cosas y le pedimos y nos encomendamos a Dios constantemente, ese hogar tiene que salir adelante. Y ya pasás a segundo plano cuando nace el bebé, ¿no? Pasás a segundo plano porque querés lo mejor, trabajás y le querés dar todo lo que ese niño necesita o esa niña necesita. Entonces, va creciendo. Y va creciendo con esas imágenes y empieza a caminar. Y cuando ya camina, ya no solo quiere caminar, porque así somos todos, ya quiere correr, ¿no? Entonces ahí está el papá también para enseñarle a agarrarlo, a que corra, ¿no? Y empiece a andar la vida más rápida. Y qué lindo que es que nuestros niños se críen con el amor del papá, con el amor de la mamá, ¿no? En un hogar feliz, en un hogar lleno de armonía, porque Dios te quiere ver bien. Dios quiere que seas feliz. Sea feliz la mamá con su hijo y su hijo con su mamá.

se va criando el nene con ese amor, ¿no? Y se va creciendo más. Y la ayuda en la escuela, ¿no? Y la mamá quiere que el niño estudie, que se saque buenas notas. Y se inspira, acompaña a su hijo y en momentos de noches de frío abraza a su hijo. Más que el padre, inclusive. Está ahí presente. Como una gallinita que cuida a sus polluelos, ¿viste? Que cuando llueve, hace frío y la gallinita se alarma cuando llueve. Y capaz que tiene 6-7 pollitos y empieza a buscar y con las alas los empieza a acomodar bajo de ella para que la lluvia no los moje. Los protege un animalito, protege a sus hijos. Y ahí como que se echa, viste, encima de ellos, protegiéndolos más aún todavía. Qué amor, ¿no? Qué amor. Y qué ejemplo que nos da. Cuánto más la madre, cuánto más Dios para con nosotros. Cuánto más Dios, si Él es nuestro creador. Entonces el niño va creciendo, porque es el diseño perfecto de Dios. Entonces la casa llena de armonía. Y es lindo cuando te levantas, está el papá, la mamá, ponen la pava, está el nene, o si son dos, empiezan las risas, hay armonía. Él se va a trabajar, vuelve, los chicos se van a la escuela y empieza a pasar la vida. La vida empieza a pasarte, no te das cuenta, pasan los años. Cuando menos te diste cuenta, los hijos están más grandes. Los hijos están más grandes y llegan un momento y vos cuidás, viste, en su adolescencia. Y si le diste las enseñanzas espirituales, invocaste el nombre de Dios para que ellos justamente sean fortalecidos espiritualmente en los difíciles momentos que le toque estar en la vida. ¿Por qué? Porque es importante justamente la edificación espiritual en nuestros hijos. Porque cuando vos edificás espiritualmente con temor a Dios a tus hijos, justamente va a llegar un momento que alguien le va a ofrecer droga, alguien le va a ofrecer alcohol, mala vida, y ellos van a entender bien, van a saber separar bien del bien y el mal. Van a saber bien que esto no se debe, esto sí, esto se consume, esto no se consume. Van a saber separar bien las amistades, las buenas amistades de las malas amistades. ¿Por qué? Porque hubo desde niños, desde jóvenes, una enseñanza espiritual, un modelo de familia que se fue perdiendo a través del tiempo, donde todo da igual, donde la falta del respeto de los hijos a los padres es modo de risa, cosa que no puede pasar, no está contemplado en la Biblia, no es lo que nos pide Dios. Entonces, vos empezás justamente a inculcar la parte espiritual, a que tu hijo, a medida que vaya creciendo, vaya conociendo a Dios, que existe un ser tan divino que es Dios, Dios de poder, Dios de amor, que si nosotros justamente invocamos a Él, que Él nos proteja, Él nos va a proteger. Los ángeles van a acampar en la noche, en torno a nuestra cama, cuidando nuestras vidas, en torno a nuestro hogar, nuestra morada. Porque desde chiquito empezamos justamente a inculcarle la parte espiritual, a explicarle quién es nuestro Señor Jesucristo, quién es Jehová, Dios Todopoderoso. Entonces los chicos van a crecer con eso, y a medida que vayan creciendo con eso, ellos mismos justamente, en la misma casa va a haber armonía, porque la presencia de Dios va a ser fuerte en ese hogar, la presencia de Dios va a estar presente en cada vida. La presencia de Dios y el Espíritu Santo va a estar en la vida de todas esas personas que aman a Dios, que aceptan a Jesús como su Salvador. Entonces, vas creciendo, pero ya llega una edad donde ellos, sabes que ellos van a tener su decisión. Y sabes de que en algún momento vos no le vas a poder decir no salgas, porque van a salir. Porque los años pasaron. Y se nos pasaron volando. A veces ya no vas a poder decirle quédate, cerrar la puerta y decirle que se vaya a dormir, porque no van a hacer caso, porque ya crecieron.

tienen edad para hacer su vida. Ya pasaron los 18 años. Peor si todavía si han pasado los 21 años. Entonces vos ya hiciste tu tarea. Enseñaste la educación, le enseñaste a caminar. Le enseñaste de Dios. Y la enseñanza espiritual es muy importante para que ellos justamente vayan obteniendo sabiduría a medida que se van creciendo. Porque ser inteligente no es lo mismo que ser sabio. La sabiduría viene de otro lado, de las experiencias, de escuchar la voz de la mamá, de escuchar la voz de papá, de escuchar la voz del abuelo, de la abuela, de los consejos que ellos nos dan. Entonces ese niño, ese joven va a tener la capacidad de escuchar, porque muchos crecen sin la capacidad de escuchar. Muchos crecen sí con la sabiduría de poder escuchar los buenos consejos, de hacer los suyos a esos consejos. Y qué lindo que es cuando justamente los jóvenes o preadolescentes hacen suyos los buenos consejos que le dan los mayores en la casa, o lo que está escrito en la Biblia. Entonces lo preparaste para la vida. Van a saber discernir bien lo bueno de lo malo. Van a saber elegir el camino correcto, el ancho o el angosto. Y muchas veces en ese deber que tiene el padre y la madre, fallamos. Mira cuánto tiempo tenemos o tuvimos para hacer bien las cosas para con nuestros hijos. ¿Cuántos hijos, cuántos jóvenes, preadolescentes inclusive, caen en las drogas? ¿Cuántos chicos caen en el alcoholismo, en la prostitución? Y muchas de las razones por las cuales caen en eso es porque muchas veces sus padres nunca le hablaron de la verdad, pero con amor, desde muy chiquitito. Y cuando queremos hablar ya es tarde. Cuando queremos cambiar las cosas ya se nos pasó el tiempo. Nosotros los grandes no nos damos cuenta. Es para que muchos, ¿sí?, que están escuchando la radio y tienen niños pequeños, sepan que debemos criarlo de esa manera, con la enseñanza espiritual. Después cada hogar es un mundo, ¿sí? Las enseñanzas le da a usted como usted desee, pero la enseñanza espiritual es una sola, la que está escrita en la Biblia, la que debemos perseguir todos, aceptar la verdad y inculcar las enseñanzas de nuestro Señor Jesucristo, para que justamente cuando crezcan sepan distinguir lo bueno de lo malo, las tentaciones del enemigo. ¿Cuántos chicos hoy se drogan? ¿Cuántos chicos han caído en el alcoholismo? ¿Cuántos? Y da tristeza. Uno no puede ayudarlos a todos, pero por eso justamente esas enseñanzas están en el seno del hogar. Entonces cuando los chicos ya cumplen una edad, muchos saben justamente diferenciar lo bueno de lo malo, pero mucho de esas decisiones que los jóvenes toman es gracias a sus padres, que supieron educar a sus hijos, criarlos, poner justamente en un momento indicado justo las reglas de la casa, las reglas del hogar, las reglas de la vida. Cuando es no y cuando es sí, lo que es blanco y lo que es negro Entonces, muchas veces nosotros ¿qué hacemos? Nos dejamos pasar, el tiempo nos lleva puesto. Y qué lindo que es cuando muchas veces los chicos empiezan a estudiar. Nuestros hijos estudian y nosotros apoyamos su carrera. Apoyamos que siga adelante y muchos llegan a cumplir ese objetivo. De esa carrera que ellos se han fijado, de esa carrera que ellos se han fijado como objetivo, como meta. Y cuando lo lograron, vos sos parte de ese logro. Que los hijos te respeten, te amen, sos parte de ese logro. Esa meta que se ha trazado tu hijo y llegó justamente a cumplirla, vos sos parte de esa meta. Y seguramente, si pasó eso, sos parte de esa alegría que siente tu hijo, porque lo vas a sentir muy adentro de tu corazón.
porque es uno de los principales objetivos de esta vida. Pero siempre tiene que estar presente nuestro Padre Celestial en nuestro corazón, para que el Espíritu Santo nos guíe, nos proteja, sea nuestro consolador en los momentos más difíciles, como dijo nuestro Señor Jesucristo.

religión, enseñarle quién es nuestro Señor Jesucristo, nuestro Padre Celestial. También hay una tarea del abuelo en la casa, de la abuela, quizás de algún tío. Si por ahí no lo hace la mamá o el papá, alguien en la casa. Y la casa empieza a tomar otro color cuando se habla de Dios. Es una lucha, claro que es una lucha. ¿Es difícil? Sí que es difícil. Pero no es imposible. Y Dios tiene poder para cambiar cualquier cosa. Cualquier situación adversa, cualquier problema o lo que esté pasando en el hogar. Dios tiene el poder. Nunca es tarde. Si por ahí nos hicieron bien las cosas, no piensen que ya está. Mientras nosotros nos levantemos y Dios nos despierte con un día más de vida, podemos doblar las rodillas para orar por nuestra hija, nuestro hijo, o el varón, la nena, por los estudios, o si no anda muy bien en la vida también. Tenemos que pedir y rogarle a Dios por ellos y luchar por ellos. Entonces llega el momento que vos ya hiciste todo, ¿no? Y el joven después, bueno, decidirá su vida, porque está escrito que esa es la ley de la vida. Y nosotros, las personas, ¿cómo somos? Cuando nosotros cuando no estamos en las cosas de Dios, somos como un bebé. Son como un niño que todavía aparentemente no ha descubierto el amor de Dios. No conoce. Viste que yo hace rato te hablaba de que cuando el niño empieza a pasar los días, las semanas, y empieza a reconocer el rostro del papá, de la mamá que lo acompaña, que lo cambia, que duerme junto a él. Nosotros muchas veces en la vida espiritualmente no hemos nacido. Cuando vos no tomas un bautismo, cuando vos no llegaste a las cosas de Dios, no naciste. Espiritualmente hablando, ¿no? Y muchos no conocemos a Dios. Somos como un bebé en las cosas de Dios. No reconocemos lo que es Dios, lo que fue y es nuestro Señor Jesucristo. Porque no lo conocemos, porque no hemos leído, no tenemos conocimiento de lo que ha significado nuestro Señor Jesucristo en su paso por esta tierra. Pero cuando nosotros ya llega un momento en la vida que Dios te llama, que Dios toca tu corazón, golpea la puerta de tu alma, y es cuando empezás a tener sed de Dios. Quizás tenés algún problema con tu marido, tu esposa, los hijos, en la casa, laboral, enfermedad. A veces Dios deja que pasen las cosas para que vos puedas justamente conocerlo y empezar a dar ese primer paso que debemos dar todos. Porque estamos alejados de Dios. No lo conocemos. Y muchos creen conocerlo y no lo conocen verdaderamente. Y no saben amarle de verdad. O no sabemos amarle de verdad. Entonces, cuando empezamos a leer un poquito la Biblia, a conocer la vida de nuestro Señor Jesucristo, ahí empezamos a reconocer el significado de nuestro Padre Celestial. Empezamos a entender de que la materia, la carne, es una cosa y lo espiritual es otra. Empezamos a comprender muchas cosas. Y empezás a leer la Biblia, a tener sed de Dios. Como decimos nosotros muchas veces acá, quizás para muchos, porque es así, es aburrido leer la Biblia. Pero cuando Dios toca tu corazón, cuando vos te empezás a acercar a Dios en una oración, a la mañana, a la noche, antes de acostarte, cuando alabás a Dios y el Espíritu Santo empieza a estar presente en tu casa, en tu vida, de repente. Y ahí es cuando empezás a reconocer justamente el poder de Dios, lo que significa Dios en tu vida. Entonces nosotros empezamos.

empezamos a hacer ese camino, cuando empezamos a entender un poquito más la Biblia, a comprender, a discernir, a pedirle sabiduría a Dios, y cuando llega un momento que nosotros hemos leído y hemos tenido una oración hacia Él, hemos conversado con Él espiritualmente ahí en los pies de la cama, o quizás en la cama, o en algún lugar de la casa, hemos empezado a reconocerlo como nuestro Padre Celestial. Y empezamos a tener una comunión con Él. Empezamos a vivir con Él. Aceptamos a nuestro Padre Celestial. Aceptamos a nuestro Señor Jesucristo como nuestro Salvador. Y ya dimos un paso. ¿Sí? Estamos aprendiendo a caminar, a seguir las huellas de nuestro Señor Jesucristo. Como un bebé. Como esos bebés que empiezan a caminar, viste, que van tambaleando. Bueno, así andamos en la vida nosotros. De repente estamos en contacto con Dios y después con el mundo. Con Dios, con el mundo. Con Dios, con el mundo. En las cosas de Dios y ya nos vamos al mundo. Cuando digo en lo material, las cosas, cuando digo el mundo, yo siempre me olvido de explicar, porque sé que esta radio llega a muchos lugares y a personas que tienen distinta doctrina o denominaciones. Cuando hacemos lo que nos aleja de Dios, quiero decir, ¿no? Entonces por ahí nos caemos, nos levantamos, pero nuestro Padre Celestial está siempre para darte la mano. Eso es lo que nosotros debemos entender, que Dios, si vos le pedís, nos protege. Él está, siempre está, pero nosotros somos lo que nos alejamos de Él. Por eso nos golpeamos en la vida, por eso sufrimos, por eso lloramos. Y las batallas sin Él son más difíciles. Porque si Dios está con nosotros, ¿quién contra nosotros? Entonces, a medida que nosotros empezamos a estar en comunión con Dios, ahí es donde nosotros justamente empezamos a reconocer a Dios. Y ya dimos ese primer paso. Hicimos ese primer escalón. Llega el bautismo. Para muchos que no se han bautizado, para que tu nombre esté en el libro de la vida, como se bautizó Jesús, como se bautizó nuestro Señor, nuestro Maestro. Cuando Él hablaba del nuevo nacimiento, y muchos decían, pero ¿cómo vamos a nacer de nuevo? ¿Qué, vamos a entrar al vientre de nuestra madre? Es imposible. Y Jesús no hablaba de eso. Hablaba de el nacimiento espiritual. Por eso nosotros acá explicamos siempre que somos carne, espíritu y alma. La carne, el hueso que nosotros compone nuestro cuerpo, los huesos y la carne, es el vehículo nada más. La esencia de nuestro alma, nuestro espíritu. Y Jesús hablaba de eso, de nacer de nuevo. Bautizarse. Y si pasaron muchos años, cuando te arrepentís y das ese paso, es cuando estás siguiendo bien las enseñanzas de nuestro Señor Jesucristo. Es como cuando la mamá, el papá, lo edifican espiritualmente al nene. Va creciendo con la parte espiritual. Con respeto, con amor a sus padres. Lo mismo nosotros. Cuando empezamos a conocer la vida de nuestro Señor Jesucristo, empezamos a amarlo. Y cuando empezamos a leer un poco lo que pasó en Getsemaní, empezamos a sufrir también con Él. Aunque hayan pasado miles de años. ¿Cuántos no han, cuando han conocido la historia de nuestro Señor Jesucristo y todo lo que ha sufrido, han derramado lágrimas? Volver la película de Jesús, que a veces parece muy cruel, pero es así como pasó. Y es porque sentís a Jesús en tu corazón, empezás a movilizar tu vida. La historia de Jesús te moviliza y el Espíritu Santo te visita. Entonces nosotros, al momento de leer, porque lo que está escrito viene de Dios. Lo que está escrito en la Biblia.
las enseñanzas de Dios para nosotros. Pero no tenemos que salirnos del camino. Tenemos que tratar como sea de seguir las huellas de nuestro Señor Jesucristo. Amarlo de verdad. Las enseñanzas para nosotros, ¿sí?, están en la Biblia. Ahí está. Yo a veces digo que la Biblia, para mí, ¿no?, mi manera de pensar, es como llegar a una isla donde hay un tesoro oculto. Donde agarras una pala, viste, metes, apretás con el pie acá y encontrás un tesoro. Pero si escudriñas más, ¿no?, vas a encontrar mucho más. Pero es la Biblia. La Biblia te habla de la verdad, del amor, del poder de Dios, de los milagros de nuestro Señor Jesucristo, de los profetas, desde los comienzos de los tiempos, desde el Génesis. Y empezás a explorar y a conocer la verdad. Por eso yo muchas veces digo, hablo del Evangelio, pero yo hablo del Evangelio de mi Maestro, de mi Señor Jesucristo. Hablo de Jehová, del Padre Celestial. No me vengan con otro nombre. Yo soy así sincero. Yo hablo de las verdaderas enseñanzas de nuestro Señor Jesucristo. Lo que hicieron las personas en la tierra después, o lo que escribieron, dejaron de escribir o quisieron cambiar, ya no me importa. Nosotros tenemos que guiarse de la Biblia, de lo que está escrito ahí, de las enseñanzas de nuestro Señor Jesucristo sobre todas las cosas. Tenemos que saber cómo era Él, qué decía, cómo pensaba. Por eso es que nosotros desde ahí también vamos a llegar a entender un poco cómo agradar a Dios, cómo debemos agradar a Dios, porque mayormente desagradamos a Dios con nuestros actos y nuestras acciones. Entonces, cuando nosotros vayamos, siguiendo con el relato, vayamos leyendo la Biblia, son las enseñanzas que el papá y la mamá le dan al niño. Pero en este sentido, Dios no ha dejado todo escrito. Jehová, con los profetas, ¿no?, se han vivido grandes eventos que sirven justamente hoy como testimonio y también como enseñanza nuestra. El paso de nuestro Señor Jesucristo por esta tierra también lo mismo. Son enseñanzas que nosotros tenemos para seguir y reconocer lo malo de lo bueno. Lo que nos da el enemigo y el camino de Dios. Quizás en lo espiritual no vas a encontrar droga ni alcohol, pero vas a saber distinguir realmente lo espiritual, lo bueno y lo malo. ¿Qué es lo que debemos hacer y qué es lo que no debemos hacer? Preguntarle a Dios cuál es el plan que Él tiene para con nosotros. Porque Él tiene un plan para vos. ¿Cómo podemos servirle a Dios? ¿Cómo podemos ser herramienta de Dios? Entonces ahí están las enseñanzas. Ahí está donde nosotros justamente, cuando tengamos difíciles momentos en la vida y tengamos que soportar una tormenta, tempestades, ¿no?, el fallecimiento de un ser querido, de un padre, una madre, peleas matrimoniales, separaciones, niños sufriendo, madres viudas. Entonces que nosotros con las enseñanzas de nuestro Señor Jesucristo y lo que está escrito en la Biblia, ahí nos vamos a fortalecer desde la esencia de la persona, desde el espíritu, desde el alma vamos a estar fortalecidos. Desde ahí. Y como Dios va a estar con nosotros, nosotros vamos a poder superar esas tempestades, esos malos momentos, esas dificultades, porque Dios va a estar con nosotros, porque nosotros hemos permitido, porque nosotros hemos buscado a Dios. Dios siempre está. Hasta ese último respiro vos tenés esa posibilidad de arrepentirte, de buscar a Dios. Entonces las enseñanzas están escritas en la Biblia. Es ahí donde nosotros tenemos que buscar. Ahí está todo. Y si no sabes, preguntarle a alguien que entiende un poquito más. Seamos así un poquito curioso, ¿no?, para saber. Pero debes confiar, debes creer, debes tener fe. Entonces cuando nosotros ya hemos crecido espiritualmente, hemos conocido medianamente las enseñanzas de nuestro Señor Jesucristo y de Jehová Padre Celestial, ¿ya ve?
ya depende de nosotros. Porque una cosa es no conocer y otra cosa es haberlo conocido y después salir del camino de Dios. Por eso cuando nosotros hacemos este programa, nosotros decimos, este programa es para todos. Una vez no sé quién me dijo, pero que es un programa, vos tenés que dirigirte a los hermanos. No sé quién me dijo acá. Yo me dirijo a todos. Aquel que es evangelista, católico, testigo de Jehová, mormón, no sé qué más. A todos. Porque yo cuento y nosotros hablamos acá, ¿sí? Nosotros somos instrumento nada más. Hablamos de la verdad, de lo que está escrito en la Biblia. Lo basamos de eso. Quizás no tenemos la palabra que puede tener algún teólogo o predicador que tiene muchos años, anciano, ¿no? Pero lo hacemos sintiendo el amor de Dios y sentimos como un propósito que tiene Dios con nosotros para poder llegar a usted. Y sentimos que somos herramienta de Dios para poder llegar a vos. Eso. Entonces, lo que predicamos es el Evangelio. Lo que hacía Santiago, el apóstol, Santiago era evangelizar. Evangelizaba. Se fue hasta España, inclusive hasta Portugal, que hoy es... ¿qué es Portugal? Antes no era España, tenía otro nombre. Y era algo parecido. Pero él se embarcó y se fue justamente hasta el día de hoy. Hay un lugar que se llama Santiago de Compostela, ¿no? Como en honor al apóstol Santiago. Entonces, las enseñanzas de los apóstoles, está todo escrito. Entonces nosotros ya cuando hemos crecido espiritualmente, cuando ya hemos adquirido un poco de sabiduría, de entendimiento espiritual, un poquito de entendimiento de la Biblia, no digo que sepamos la Biblia tapa a tapa, porque cuesta, eso lleva muchos años, no es de la noche a la mañana. ¿Sí? Entonces, cuando ya hemos adquirido un poquito de entendimiento espiritual, ya tenemos que abocarnos a las cosas de Dios, ya no tenemos que quedarnos en ese escalón del bebé, que es lo que muchas veces todo cristiano comete, ese error, de que hemos dado un paso y ahí quedamos. Hay personas que si se dedicaran a Dios, hay muchas personas que tienen un gran corazón y que pueden ser utilizados por Dios para sanar enfermos. En estos tiempos, está escrito en la Biblia. Pueden tener el don de sanación, de discernimiento, de interpretación y mucho más. Entonces nosotros vamos a dar un paso más en lo espiritual. Porque Dios no nos habla de lo carnal. Jesús siempre nos habló del reino espiritual, de la vida eterna. ¿Vamos a ser buenos hijos? Porque Dios es amor, es un gran padre. Nos espera constantemente, en cualquier momento del día, que nosotros invoquemos su nombre. Así lleguemos desesperados, así hemos sido desobedientes y no hemos seguido su palabra, igual nos espera, con los brazos abiertos. Dicen que cuando un pecador, una persona que está alejado del mundo, o aquel que conoció y se fue y volvió, hacen fiesta a los ángeles en el cielo. Más aún aquel que no ha conocido verdaderamente la palabra de nuestro Señor Jesucristo y ha llegado a una iglesia, ha llegado a aceptar a nuestro Señor Jesucristo, los ángeles hacen fiesta. Hay coros de ángeles cantando por esa alma que llega justamente a la salvación, a conocer a Dios. Por eso es importante que aquellos que ya aprendieron a caminar en el camino de Dios, ¿sí?, con las enseñanzas de nuestro Señor Jesucristo, con toda la verdad que está escrita en la Biblia, nosotros demos ese segundo paso espiritual. Ya no ponernos nosotros como un bebé, como un niño, que estamos aprendiendo. Ya aprendimos, ya sabemos, ya conocemos cómo muchas veces se siente ese fuego en el pecho del Espíritu Santo.
Ya conocemos las batallas, las guerras que se dan espiritualmente y empezamos a conocer muchas cosas, muchas verdades en el camino de Dios. Honrar al padre y a la madre. Ama a tu prójimo como a ti mismo, perdona. Hay muchas cosas que vamos a ir aprendiendo a medida que vamos leyendo, ¿no? Ay, yo pensaba que esto no era pecado, yo pensaba que esto estaba bien, yo pensaba que íbamos a ir descubriendo muchas cosas a medida que nosotros vayamos leyendo la Biblia, vayamos alabando a Dios. Pero no nos quedemos en el primer escalón. Aceptemos a Jesús y su verdad. Aceptemos lo que dice la palabra de Dios. Y no solo que quede simplemente en un discurso, en el saber, sino que apliquemos lo que hemos aprendido. Lo llevemos, ¿sí?, a vivir una situación con la verdad. A predicar el verdadero evangelio de nuestro Señor Jesucristo. ¿Qué es lo que hacía Él? ¿Qué es lo que hicieron los discípulos? Que tuvieron, lamentablemente, muchos, ¿no?, un final trágico por predicar la verdad. El apóstol Santiago, hermano de Juan, fue uno de los 12 discípulos de Jesús. Jesús llamó a Santiago y Juan y los apodó hijos del trueno, por el temperamento fuerte que tenían. Santiago estuvo con Jesús en momentos importantes, cuando Jesús reveló su gloria divina en Getsemaní. Santiago fue el primer apóstol en morir por su fe en Cristo. ¿Qué hacía Santiago? Murió después de 41 a 44 años. No se tiene bien la cantidad de años, pero más o menos fue por ahí, por ese tiempo. Después de la muerte de Jesús, después, desde los 41, 43 años, después de la muerte de Jesús, muere Santiago, decapitado. ¿Y qué hacía Santiago? Predicaba el evangelio, porque él fue testigo, por eso es apóstol. Fue testigo de los milagros de nuestro Señor Jesucristo. Y Jesús buscó, ellos eran pescadores. Por eso Jesús mira tu corazón. Por eso yo decía en el programa pasado, creo que fue el jueves, no me acuerdo bien, que a Jesús no le importa el título que vos tengas en la vida, la profesión que tengas. No le importa si tenés ojos celestes, marrones, si sos blanco, sos morocho, sos alto, sos bajito. Jesús no ve eso. Jesús ve tu corazón. Ahí pone la mirada. Entonces, Santiago estuvo con Jesús en momentos importantes, cuando Jesús reveló su gloria divina y en Getsemaní. Santiago fue uno de los que, cuando Jesús le dijo que hagan guardia y se fue a orar, y se durmió. Estaba Juan también. Porque, ¿qué quedó demostrado? La debilidad carnal. Estaban muy cansados, estaban también estresados. También estaban con sueño y se durmieron. Vuelve Jesús y los encuentra dormidos. Porque somos así, gente. Así somos. Pero fue un aprendizaje. No queda ahí la historia de Santiago, hijo de Zebedeo, también conocido como Jacobo o Santiago el Mayor. Era hermano del apóstol Juan. Ambos eran pescadores en Galilea y trabajaban con su padre en un barco de pesca. Fue en ese contexto humilde y de mucho trabajo que Jesús los encontró y los llamó a ser discípulos, junto con Simón Pedro y Andrés, también pescadores. Santiago y Juan dejaron todo de inmediato para seguir a Jesús, mostrando la fe y determinación de los hermanos, ¿no? Qué lindo, ¿no? Dejaron la pesca y era la vida de ellos. Ellos vivían ahí para la pesca y Jesús los encontró. Los llamó. Jesús apodó a Santiago y Juan como Boanerges, que significa hijos del trueno, por su temperamento. Hace rato, en el comienzo, nosotros conversamos un poquitito que ellos tenían un temperamento fuerte, ¿no? Claro. Eh,
ese lado salió a la luz cuando ellos sugirieron que Jesús hiciera

viera caer fuego del cielo para destruir una aldea que los rechazó. Cuando andaban predicando, hubo una aldea que los rechaza a Jesús. Y ellos se enojaron porque ellos tenían temperamento fuerte. Y quería que caiga fuego y se mueran todos, ¿no? Porque sintieron esa bronca, cómo lo van a negar a Jesús. Sin embargo, con el tiempo y bajo la guía de Jesús, Santiago aprendió a equilibrar su impulsividad con el mensaje de amor y compasión del Evangelio. Imagínate, ¿no? Manejar un poco el temperamento, sacar el carácter, cambiar un poco esa impulsividad, ¿no?, que ellos tenían. Jesús le dijo, Boanerges, que significa hijos del trueno, ¿no? Pero sin embargo, con el tiempo y bajo la guía de Jesús, Santiago aprendió a equilibrar su impulsividad con el mensaje de amor y compasión del Evangelio. Aprendió. Santiago fue uno de los tres discípulos más cercanos a Jesús, junto con Juan y Pedro. Participó de momentos cruciales de la vida de Jesús, incluida la resurrección de la hija de Jairo, donde solo estos tres discípulos acompañaron al Maestro. Que contamos nosotros la resurrección de la hija de Jairo, la contamos acá. Creo que fue uno de los primeros programas que hicimos. Y otro momento importante fue cuando Santiago, junto con Juan y Pedro, presenció la transfiguración de Jesús. En ese evento, Jesús reveló su naturaleza divina, transformándose y brillando con luz ante ellos, mientras Moisés y Elías aparecían a su lado. Esa es la transfiguración. Cuando usted escuche muchas veces hablar de la transfiguración, es esa, ¿no? Y fue testigo Santiago, con Juan y Pedro. Entonces, cuando muchas veces se habla de la transfiguración, ¿quiénes estaban como testigos? Santiago, Juan y Pedro. Ellos presenciaron la transfiguración de Jesús. Un evento realmente de los más maravillosos escrito en la Biblia, de lo espiritual, de lo que es luz, es amor, paz. Jesús reveló su naturaleza divina, transformándose y brillando con luz ante ellos, mientras Moisés y Elías aparecían a su lado. Qué bárbaro, ¿no? Qué lindo realmente. Toda la gloria sea para nuestro Señor Jesucristo, para nuestro Padre Celestial. Santiago también estuvo con Jesús en el huerto de Getsemaní, donde Jesús oró intensamente antes de ser arrestado. También estuvo Santiago. Ahí estaba Santiago también, presenció todo. Tras la muerte, resurrección y ascensión de Jesús, Santiago continuó propagando la fe, convirtiéndose en uno de los primeros líderes de la iglesia cristiana. Sin embargo, su vida fue breve. Fue el primer apóstol en ser martirizado por orden del rey Herodes Agripa I. Ser martirizado significa morir por defender la fe y sus principios. La verdad es que no hay mucha historia, digamos, un poco como con muchos detalles acerca de la vida de Santiago, ¿no? Pero más o menos lo que dice la Biblia, entendemos, ¿no?, el protagonismo de él en la vida de Jesús, en la vida de todos, en realidad. Y esa persecución marcó un momento difícil para la iglesia, ¿no? Porque Herodes Agripa mandó a matar porque Santiago predicaba, lo mandó a matar porque Santiago predicaba el Evangelio. Y no quería que se propague el Evangelio, el verdadero Evangelio de Jesús, ¿sí? Porque en ese tiempo también habían otras cosas raras ahí. Pero la muerte de Santiago se convirtió en un ejemplo de fidelidad y valentía. Su legado inspira a los cristianos a seguir a Jesús con valor y entrega total, incluso ante grandes desafíos. Así es, amigos, hermanos espirituales, si algunos están en la sintonía. Seguir adelante, no quedarse, seguir, predicar el verdadero Evangelio. Dijo nuestro Señor, predica el Evangelio a toda criatura, a todo ser humano, a toda persona. Eso es lo que hacían los discípulos en esa época, y hasta el día de hoy se sigue haciendo. En las iglesias, en los medios de comunicación.
se sigue hablando de Jesús. Hasta este tiempo se puede todavía. Y en la Biblia, la vida de Santiago aparece en los Evangelios y en Hechos de los Apóstoles. La historia de Santiago refleja el llamado, el compromiso y la disposición para servir a Cristo. La verdad que no tiene que dar fuerza, fortaleza para siempre, ya sea en la casa, en el trabajo, en algún lugar, predicar el verdadero evangelio. Y bueno, ahí estaba un poquitito la vida de este apóstol. No, y bueno, hay que seguir adelante. Hay que seguir adelante. En el huerto de Getsemaní, antes de ser arrestado, Jesús pasó por un momento de gran angustia y oración. Llevó consigo a Pedro, Santiago y Juan, los tres discípulos más cercanos, para estar a su lado. Eso está, si usted lo quiere buscar, en Mateo 26:37. ¿Sí? Mateo 26:37, si por ahí está con la Biblia, lo puede leer. Y Santiago y los demás discípulos, sin embargo, estaban cansados y a pesar del pedido de Jesús, se quedaron dormidos mientras Jesús oraba. Está en Marcos 14:37. Jesús los despertó y los exhortó a velar y a orar para no caer en tentación, pues el espíritu estaba dispuesto, pero la carne era débil. Está en Mateo 26:41. Estamos respaldando un poco todo lo que estamos contando, ¿sí? Así que bueno, estamos en penúltimo bloque, ¿sí? Penúltimo bloque. Muchas veces la conversación se puede hacer extensa, larga quizás, y por ahí no puede haber una alabanza en el medio, porque muchas veces cuando nos inspiramos justamente a hablar de Dios, a conversar, ¿no? Para que podamos entender un poco el mensaje de nuestro Señor Jesucristo, que quería llegar hacia todos nosotros, entonces es difícil cortar, ¿no? Es más bien cuando nos alineamos justamente espiritualmente, es bueno seguir. Pero ahora vamos a, como ya estamos en el final, yo la verdad que espero, ¿no?, siempre de que lo que Dios pone en nuestra boca sirva para aquel que está escuchando, para que pueda entender cuál era el mensaje de Jesús. Porque nosotros simplemente retransmitimos lo que ya justamente nuestro Señor Jesucristo dijo, y los apóstoles, Jehová, los profetas, exactamente. Así que bueno, vamos a ir a una alabanza y ya volvemos para la despedida.

En 0 horas 21 minutos llegamos al final. Una noche fría en la ciudad de San Pedro, pero sentimos ese calor, ese fuego de Dios esta noche. Claro que sí. Y cuando se trata de la palabra de Dios, de alabarle, de hablar de la palabra, no hay frío, no hay calor, no hay nada, ¿no? Bueno, mis amigos, hermanos espirituales que están en la sintonía, la temperatura va a descender. A taparse bien, ¿no? Porque la temperatura va a descender estrepitosamente. Y a cuidarse mucho, ¿no? Y antes de cerrar este programa, ya saben que mañana estamos nuevamente. Mañana vamos a estar acá nuevamente para acompañarlos a partir de las 23 horas hasta las 0, un poquito más. Nosotros no tenemos horario de cierre del programa, ¿sí? De inicio, pero de cierre del programa no. Así que podemos extendernos hasta las 3 de la mañana si queremos. Sí, si queremos, podemos extenderlo hasta la hora que sea, señor. Amigos, bueno, lo que espero que lo que justamente charlamos hoy, ¿no?, sirva para que nosotros podamos conducirnos en el camino de Dios. Es importante conocerlo a Dios. Es importante conocerlo a Él y saber que Él tiene el poder. El poder para hacer y deshacer lo que Él quiera. Si Él nos ha criado. Le voy a pedir que aquellos que empezaron a escuchar no se pierdan el programa, ¿sí? Sigan, porque cada programa hay una enseñanza, hay un mensaje de Dios. Es importante. Así, aquellos que van, que quizás por ahí no han escuchado el Evangelio, yo vuelvo a repetir siempre, yo soy un servidor de Dios, ¿no? Un instrumento de Dios, nada más. Y a mi manera, digamos, ¿no? Nosotros acá intentamos justamente, pero siempre con amor a Dios. Eso es lo importante. Porque muchas veces cuando uno habla y las palabras son vacías y nacen de los labios nada más, ¿no? Y cuando es algo propiciado por Dios, es algo que justamente es el propósito de Dios, uno lo siente. Y la verdad de que muchas veces cuando hago el programa, me voy a dormir con una felicidad, tranquilo, ¿no? De haberle servido a Dios, quizás no mucho, pero en algo, por lo menos en este día, ya que el día es largo y muchas veces hacemos muchas otras cosas y nos alejamos de Dios. Yo también, como todos. Pero hay un momento de que estamos en contacto con Él y es lindo, ¿no? Puedes tenerlo vos en tu habitación si estás solo o sola. Claro, puedes tener un contacto con Él, conocerlo bien a Él, como hablamos hoy. Tenemos que conocerlo. Y cuando vamos aprendiendo su palabra, lo vamos conociendo más. Empezamos a conocer su poder, que puede cambiar cualquier problema, cualquier cosa, cualquier situación, cualquier situación de salud, de enfermedad, problema de salud. Cualquier cosa puede reparar. Él es nuestro alfarero. Nuestro Padre Celestial, desde los comienzos de los tiempos, lo ha creado a Adán, justamente, desde el polvo de la tierra. Entonces, Él es nuestro alfarero. Él no nos puede curar de lo que sea. Tenemos que tener un contacto con Él, ¿sí? Tenemos que ser agradecidos a Él, tenemos que agradarle a Dios. Y aunque sea muchas veces, digo de acostadito, porque por ahí cuesta muchas veces arrodillarse, cosa que no nos tiene que costar, no es que esté bien, debemos arrodillarnos ante Dios, ¿sí? Y de esa manera, por supuesto, vamos a ir agradando a Dios al despertar y también al acostarnos. Bueno, nos vemos, gente. Mañana estaré, hoy, porque ya estamos en este día martes, hoy a las 23 horas. Me han pedido el tema Pagaste un alto precio por mí. No sé si es, ahí vamos a buscarlo. Y
será el que... A ver, vamos a ver. No, no es ese. A ver, vamos a buscar el que nos pide. Lo que pasa es que a veces hay muchas versiones de una misma canción.

canción, ¿no? A ver, vamos a ver si es. Amor incomparable, una alabanza muy bonita, ¿no? Para Dios.

Bien, ahora sí, ahí encontramos la alabanza. Con esa nos vamos a despedir. Bueno, cuídense mucho, estaremos más tarde a las 11, ¿no? Para seguir conversando, hablando de Dios, escuchar, porque tanto el que habla como el que escucha atentamente, ¿sí? Sirve de mucho. Agradamos a Dios de esa manera. Me han cambiado de. Ahora me enviaron otra. A ver, para. Vamos a ver. No sé cuál. Bueno. Bueno, saquemos esa, la que ya tenemos. Bueno, amigos, que Dios lo bendiga a todos. Los saludo con la paz de nuestro Señor Jesucristo. Estaremos más tarde a las 23 horas para presentar aquí por Radio La Red 102.1 Momento con Dios.

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0: la mañana con 10 minutos en la República Argentina. ¿Qué tal? ¿Cómo estamos? Buenos días. Bienvenidos a una edición más de Nostalgia 2026. Buenos días a todos. Nos presentamos. A ver, nos seguimos acomodando un poquitito. ¿Qué tal? ¿Cómo estamos? Nos presentamos en los controles técnicos. Puesta en el aire está Guillermo Rubén Moyano Jr., más conocido como Pity el Pirata. La asistencia técnica a cargo del Fantasma DJ. En las palabras, en la conducción, idea y producción de Nostalgia, quien les habla, Guillermo Ariel Moyano, el que se levanta bien temprano.
1: Sí, seguro que te levantas a las 5 de la mañana, al baño.
0: 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En este año 2026, la producción de Nostalgia se llama Mix Producciones.

buenos días a todos. Saludamos a nuestros oyentes. ¿Cómo estamos? El pirata, el operador, dice, ni loco. Está para pegarse un baño, no. ¿Cuántos grados tenemos? Buenos días a todos. ¿Qué tal, familia, amigos? ¿Cómo estamos? Estamos en esta mañana nuevamente para llevar adelante esto que es Nostalgia por Radio La Red 102.1. 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

Bien, mis amigos, qué lindo, qué lindo, qué lindo día, señora. A diferencia del día de ayer, tenemos un día con sol bien tempranito. Está haciendo muchísimo frío, ¿eh? Está haciendo, la verdad, que bastante frío. A ver, vamos a chequear, pásame toda la información de acuerdo al clima, cuántos grados tenemos, todo, pirata. A ver, tenemos en estos precisos momentos 7 grados. 7 grados de temperatura, qué bárbaro, es increíble, ¿no? Para nosotros, acá en el norte, estas temperaturas son difíciles. Nosotros, mayormente a todos, nos gusta un poco el calor. No digo a todos, pero la mayoría somos un poquito más de las altas temperaturas. Como que nos cuesta adaptarnos un poco a estas bajas temperaturas, esta sensación térmica que seguramente para muchos debe ser menos, ¿no? Pero tenemos 7 grados, cielo despejado con sol en la ciudad de San Pedro. La humedad 75%, los vientos soplan a 2 kilómetros por hora, o sea que está quieto todo. La máxima para la jornada de hoy, 20 grados. Y va ascendiendo despacito la temperatura a medida que pasen los días. Va a ir ascendiendo levemente. Pero como habíamos conversado, ¿se acuerdan la semana pasada? En cuanto al pronóstico, que iba a haber sol, pero que las mínimas iban a ser bajísimas. Y bueno, hoy realmente hizo muchísimo frío y sigue siendo frío todavía. Hoy tenemos a esta hora, siendo las 9 de la mañana con 14 minutos, 7 grados, señora. Hay que abrigarse bien si va a salir, ¿no? Ponerse 2 pares de media, 3 pares de media, abrigarse, cuidar la espaldita, un gorrito de lana, unos guantes si anda en moto. Así que bien, a cuidarse mucho. Y toda la semana vamos a tener, va a ir ascendiendo despacio la mínima. Para mañana se espera, hoy tuvimos 4 grados, ¿no? Al menos lo que dice acá, 4 grados, una mínima de 4 grados. Mañana vamos a tener una mínima de 7 grados, o casi 7 grados. Y pasado mañana, una mínima de 10 grados. O sea, ya va a estar un poco más templada la mañana, las noches, las madrugadas también. Y si sigue así, para el día viernes, anticipa, para el día jueves, vamos a tener una máxima de 28 grados, o sea, durante el transcurso del día, para mañana, claro, para... Perdón, a ver. Para hoy la máxima 20, para mañana 23, esa va a ser la máxima con una mínima de 7 grados. Y para el día jueves vamos a tener una máxima de 28 grados, que va a ser el día que más calorcito va a ser en esta semana. Bien, y vamos a tener una mínima de 12 grados, o sea, va a estar linda. No digamos que va a estar como para andar en musculosa, pero se va a sentir un poco menos este frío intenso que estamos viviendo en todo el país, porque no es acá nomás. Bueno, va a estar hermoso el día, así que aprovecharse de facha. Ahí está hermoso para pegarse un baño de fachita. Bueno, ¿cómo está, señora? Bueno, y saludamos a todos nuestros oyentes, a la abuela, al abuelo, que Dios lo bendiga, aquellos que están en su puesto de trabajo, ¿qué tal? Buenos días, ¿cómo estamos? Saludamos también, por supuesto, a nuestros amigos comerciantes, aquellos que ya tienen sus persianas arriba. Y por supuesto, las puertas abiertas para encarar una nueva jornada comercial, la de este día martes. Que Dios lo bendiga a todos. Y saludamos con un fuerte aplauso a nuestra compañerita de todas las mañanas, que está en la cocina haciendo los quehaceres del hogar, la ama de casa, la reina del hogar. Y rápidamente, pirata, contarle a la gente, porque el tiempo se va, de que este es un programa 100% de la ayer. Porque esta es la máquina del tiempo y se llama nostalgia. Y si nostalgia no es la máquina del tiempo, la máquina del tiempo, ¿dónde está? Acompáñame en esta aventura radial hasta las 12 del mediodía, aquí por Radio La Red. 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Y porque la radio es magia, aquí en Radio La Red, la nostalgia se convierte en música. ¡Sí!

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1: 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Mi agradecimiento de todo corazón para ustedes, amorosos lindos.
2: ¿Qué tal? ¿Cómo estamos? Ahora sí, bien, seguimos. Seguimos, 9 de la mañana con 22 minutos en el país. Bueno, ¿cómo está, pirata? ¿Está bien ahí? ¿No siente frío? Perfecto. Bien, ponga el bracerito, tíreme un tizón para acá, ¿no? Tíreme un poco de brasa para este lado.
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2: No vaya, amaga, prende la estufa. No vaya a querer, amaga, prende la estufa. Porque después vas a tener que vender hasta el boxer para apagar la luz. Así que estamos bien con esa brasita ahí, déjala. Aunque haga un poco de humo. Está todo bien igual, no importa. Lo bancamos. Todo bien, gente. ¿Ah? Estamos respirando un poco de humo nomás acá. Todo bien.
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famoso éxito musical a cargo de uno de los más grandes, el querido Manolo Galván. Lo tiene, ¿no?, a Manolo Galván. Esta canción se llama Durmiendo en la misma cama. Él se imagina, la historia cuenta un poco, de que es una persona sola, un hombre solo, ¿no? Y que, bueno, se imagina que ella está durmiendo con él, despierta y está abrazando la almohada. Bueno, a muchos le pasa eso. A un amigo que vive acá a la vuelta, ese, más conocido como el abrazador de almohada. Es un caso serio, Pero bueno.

Bueno, en esta mañana tan linda que estamos viviendo, que Dios nos ha concedido justamente, ¿no? Este hermoso día. Bueno, vamos a darle gracias a Dios por este bello día de sol, a aquellos que les gusta, los motiva el sol, ¿no? Qué lindo día. Por más frío que haga, pero que es bueno el frío también. Aparte, mata todas las alimañas, todos los bichillos, los zancudos. Mata a que produce el chikungunya y todo eso, virus o bacterias que nos amenazan cada verano, cada otoño, cada primavera. Así que es bueno que hayan estas heladas que estamos viviendo ahora, sí, ¿no? Ahora va a matar todo lo que... Ahora hay que limpiar todo el fondo, gente. ¿Por qué? Porque cuando limpiamos el fondo de la casa, sacamos todo lo que por ahí, esa cocina vieja que nos tiró al fondo, que la abuela dice o la mamá dice, ya la vamos a arreglar, no la tiren. Después le termina festejando el cumpleaños, 20 años está al fondo, la heladera, la cocina. No, hay que dar el despiste ya. Limpiar todo, cosa que los bichitos, los mosquitos, todo lo que esté amontonado ahí, ¿sí? La proliferación de mosquitos es importante, combatirlo, ¿sí? Y cuando nosotros empezamos a despejar un poco todo el fondo, todo lo que está ahí amontonado en la casa misma, inclusive dentro de la casa, entonces estos mosquitos no tienen dónde refugiarse y se mueren del frío. Eso... Tenemos el frío lo tenemos que usar como un arma, amigos. Claro, contra estos mosquitos que muchas veces no se van, ¿eh? A veces están dentro de la casa, año, 365 días del año, cumplen año. Claro, y bueno, ahí están. Y hay que limpiar un poco y sacar a la intemperie todo lo que tengamos ahí guardado, ¿no? Con la humedad que tenemos. Ayer teníamos casi 90% de humedad bien temprano. Entonces eso... hace que por ahí nazcan estos mosquitos, las alimañas, de todo. Y es bueno que despejemos toda la casa en el fondo, adentro, todo. Pero agradecerle a Dios, le decía, ¿no? Por este hermoso día de sol. Hoy juega nuestra selección argentina también. Así que bueno, después vamos a hablar de eso. Pero agradecer a Dios por este día de vida que Él nos ha dado. Disfrutemos de este día de vida. No nos enrosquemos con problemas que, si no lo podemos solucionar, ¿para qué nos vamos a hacer tantos problemas? Pero usted tiene que saber una cosa, que Dios todo lo puede, ¿no? Dios todo lo puede y a Él debemos aferrarnos más que nunca a tener fe. Es importante seguir a Dios, ¿no? Que Él viva en nosotros, que esté presente en nuestro hogar, en nuestra morada. No se olvide, antes de salir de casa, encomiéndese a Dios. Que Él guíe sus pasos, que lo proteja. Y cuando usted se va de casa, amigo, el jefe, o alguien que sale de casa, quedan los chicos, ¿no? Entonces nosotros también le pedimos a Dios que guarde, que proteja. Así envían los ángeles a acampar en torno al hogar, en torno a la morada, cuidando la vida de nuestros hijos o de las personas que habitan en nuestra casa. Es importante. Y vivamos bajo el amparo divino de Dios. Bien, amigos, vamos a hacer un tema más, ¿sí? Vamos a escuchar un tema de... Ya que estábamos con Manolo Galván, vamos a hacer una bonita canción. Este tema que vamos a escuchar fue una de las canciones que también en aquella época sonaba muchísimo. El abuelo, la abuela que está en la sintonía, o el papá, que ya tiene sus años, varias primaveras cumplidas. Vamos a recordar el tema Solo Pienso en Ti, ¿no? Era un tema muy popular. No solo Deja de Llorar, que es el tema que fue el hit que lo llevó a la fama Manolo Galván mundialmente, pero este fue, digamos, el que le seguía. Bueno, son varios temas lindos, pero fue uno de los hits que también tuvo mucha popularidad. Muchas veces el papá juntaba monedita por monedita en aquella época, billete por billete, para comprar el disco, el long play, el simple. Y ahí estaba Manolo Galván con este tema. Solo Pienso en Ti, aquí en Nostalgia.

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0: 9 de la mañana, 41 minutos en el país. Ahí estaba la música. ¿Le gustó la canción? Escuche.
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0: Muy bonito el tema, ¿no? De Joe Dassin.

Bien, ahí teníamos al francés Joël Dassin, que hablaba hasta 7 idiomas, ¿no? Cantó hasta en 7 idiomas. Esta canción que usted está escuchando, la cantó, no sé, hasta arameo, no en todos los idiomas, no sé, qué sé yo. La verdad que esa información no la tengo. A la manera que tienes de ser mía, dice el francés. A tus palabras tiernas, un poco artificiales, algunas veces. A ti, a la pequeña niña que tú eras. Este es similar a la canción, bueno, Sergio Denny, un poco como que la producción de Sergio Denny hizo, ¿no? No es la misma letra, pero sí se parece muchísimo a la música. No sé si es un plagio o qué cosa, pero la letra es diferente y a la misma vez la música se parece muchísimo. El tema Por Ti de Sergio Denis con el tema A Ti de Joël Dassin, ¿no? Muy, muy parecidas son. Si lo tenés ahí a mano, te agradecería el corazón. ¿Sí? Operador. El de Sergio Denis Por Ti. Un poquito la música, quiero decirle a la gente un poco con lo que estoy hablando, porque si no, la gente no sabe. Ese es Sergio Denis. Y este es Joël Dassin. ¿Eh? Muy parecido.

0: Este es el francés y este es el argentino. Déjalo a Sergio un poquito ahí. Déjalo correr un poco ahí.
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0: Muy lindo lo hace y también, por supuesto, Joe Dassin. También lo cantó en español, Joe Dassin, este tema. También lo hizo.
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0: Bueno, la letra nada que ver, le comento a la gente, ¿no? Nada que ver, son muy diferentes las letras, pero son muy buenos los temas, los dos. No sé quién copió a quién, pero la cuestión de que son buenos los dos temas.
1: Bueno.
0: Habría que ver la discografía, a ver qué tema salió primero. Y yo creo que Joe Dassin es más, está más antes que Sergio Denis, ¿eh? Bueno, no tenemos el tiempo ahí, si usted está con tiempo, google, ahí sale toda la información. Pero un temazo.
1: A moi.

me acuerdo cuando teníamos clase de francés, cuando iba al Bachi 11, gente terrible, atorrante, éramos, iba al Andy también, Chancho Gómez, todos iban al Bachi 11. Todos los atorrantes íbamos al Bachi 11. Poníamos de cinto la corbata. Imagínense de atorrante que eran todos. Qué año, qué época, cuando el Bachi 11 estaba acá nomás, del hospital un poquito más adelante. Ahora creo que está allá, ¿no? Entre la Venezuela, creo que está por ahí. Y en esa época íbamos todos los más atorrantes íbamos al Bachi 11. Que levante la mano los que iban al Bachi 11 como yo. Llegaba a la escuela, estaba el portero, el que era crespo, alto, era grandote. Ah, y él estaba ahí en la escuela, en la puerta. Antes, no sé cómo será ahora, pero antes eran bien estrictos, ¿no? Y yo llegaba con la corbata como cinto, gente. Me la ponía de cinto, directamente así. ¿Ah? Y digamos, era un tiempo donde muchas veces el joven por ahí exploraba un poco más la vida o el hecho de sentirse libre. ¿Qué sé yo qué habrá sido esa época de los 90? Y el portero que estaba en la puerta, por supuesto, ¿dónde va a estar el portero? Bueno, qué cosa negra la morcilla, lo mismo que digamos. Bueno, entonces, no es lo mismo un negro amarillo.

0: Viste que a veces algunos no saben hacer, yo tampoco, medio flojo era para hacer, te ayudaban, nos ayudamos entre nosotros y pasábamos al aula. ¿Qué año, qué época esa? Los loros del Bachi 11, ¿dónde están los loros del Bachi 11? Levante la mano. Atorrante, Bachi. Qué lindo, qué época. 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
0: 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Vamos a hacer un tema. Vamos a hacer un hiriente de Sandro. ¿Quieren escuchar un tema hiriente de Sandro? Hay una canción que se llama... Bueno, hay tantos temas hirientes, ¿no? Del querido Sandro. Tantos temas. Ayer pusimos, o antes de ayer, Porque yo te amo. Ahora es el turno de Noche de Amantes.

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1: Bien, ahí estaba la música, qué lindo éxito habíamos oído al gitano Sandro, Noche de Amantes. 9 de la mañana, 54 minutos. Aprovechamos, viste, llegamos más temprano, comenzamos más temprano y pudimos escuchar más éxitos musicales del recuerdo. Acá, gente, acá no hay un baúl. Acá estas canciones son parte de nuestra vida cotidiana, de parte del presente. Fueron parte, testigo de lo que ha sucedido el pasado y son parte del presente y también del futuro, porque estas canciones se van a seguir escuchando como si lo hubiesen grabado ayer. Exacto. ¿Qué baúl ni baúl, señora? Por supuesto, estas son, están eternizadas en nuestros corazones, viven para siempre, están presentes siempre. Y usted ha visto, escuchado, perdón, las letras de los temas. Por eso esta canción es tan exquisita, señora. Son joyas musicales.
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0: 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Hoy a ver qué tenemos, a ver.
1: La escaloneta se enfrenta a Egipto.
0: Sí, señores. Qué lindo.
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0: Bien, con la voz de Mariano Clos, ahí por supuesto en el relato impresionante, La Negrita ya justamente ha acomodado todo para presenciar el partido frente a los faraones. Jugamos hoy, gente, ¿eh? Hoy enfrentamos a los faraones, partido que la vamos a pasar de taquito, gente, de taquito, ya no vamos a sufrir más. Yo creo que ya ha escarmentado la escaloneta, así que con el versus Cabo Verde y así que hoy a los faraones le pegamos un baile, le ponemos una comparsita, un buen tango y que dan, que bailen. Exacto. 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Bien, qué lindo tema. Bueno, continuamos en esta mañana de este día martes 7 de julio. Ayer quedó afuera, hablando un poco de lo que es el mundial, quedó afuera Estados Unidos. Vi un poco el partido, no mucho, poquitito nomás. Y la verdad que me sorprendió Estados Unidos lo mal que jugó. No sé qué pasa. Es más, el equipo de Bélgica tiene muy buenos jugadores. Ayer de repente, viste, te tocan, te hacen triangulación al estilo Argentina, Bélgica. Tiene muy buenos jugadores, cuidado. No sé a quién me enfrenta ahora. No sé si a Inglaterra, no sé con quién se enfrenta a Bélgica. O España, no sé quién, pero ojo, ¿no? Con Bélgica. Juega muy bien. Tratan muy bien la pelota. Y tienen al Morocho por la parte izquierda, que juega en el Manchester City. Creo que juega Loca, no sé cómo se llama. Él es muy bueno. Yo lo sigo siempre en el Manchester City. Es muy bueno. Jugador de Bélgica. No sabía que jugaba, que era su nacionalidad. No sabía. Es muy bueno. Es muy desequilibrante. Es encarador. Y bueno, agarrate con ese jugador. Así que bueno, y la verdad es que está lindo el mundial, está muy bueno el mundial, está espectacular. Ayer quedó fuera Portugal, ganó España. Me sorprendió España y me sorprendió el partido, muy por parte hasta aburrido, diría yo, ¿no? Como que se cuidó demasiado Portugal, demasiado, escatimó mucho, ¿no? Y bueno, no la tocó ni siquiera, ni la vio ni cuadrada Ronaldo. Gracias Ronaldo por el mundial. No sé qué gracias si no la vio ni cuadrada, no la vio. Y bueno, se volvió a casa. Yo le dije, si quieren que Portugal pase, sáquelo a Ronaldo, pongan otro que tenga movilidad, que inquiete el área. Pero bueno, ahí estaba. Y quedó afuera Portugal. Y ahora, por supuesto, España, con un golazo, un lindo gol, una linda jugada. Tienen eso, meten esos pases punzantes, ¿sí? Como puñalada, ¿viste? Entre jugadores, meten esos pases. Se entienden muy bien. Eso es lo que tiene España. Entre ellos, son chicos que muchas veces son canteranos de algunos clubes y entre ellos se conocen muy bien. Vienen de la Masía, exacto. Y se conocen desde años. No es que se han conocido muchos de ellos en la selección, sino que ya vienen jugando mucho en el Barça, otro en el Real Madrid, en fin. Y juega muy bien España. No es para descuidarse un minuto, sino te puede pasar lo que le pasó a Portugal. ¿Sí? Cuando ya moría el partido, estaban 90 minutos del segundo tiempo, ¡pum! Casi 90. Viene el gol. Y ya no te queda tiempo para empatarlo. Cuando quiso salir Portugal, ya era tarde. Ya terminó el partido. Al cobrar. Y se volvieron a casa. No sé, pero Ronaldo dijo que él ganó una Champions, no sé qué cosa, o una, ¿cómo se llama? Una Eurocopa, no sé qué juegan en Europa y que para él es igual que el Mundial. Para mí igual que el Mundial, dice, él no lo ve así, ¿qué hizo? Qué bárbaro, ¿no? No, cero, cero humildad, ¿no? Cero. Bueno, y qué soberbia que tiene, eso es lo feo de Ronaldo. Bueno. Y sigue España, gente, sigue adelante España. Ojo, cuidado. Yo creo que el único que lo puede bajar España, si no es Francia, Bueno, Inglaterra no está en el grupo de España. Es Francia nomás que lo puede dejar afuera, creo yo. Bélgica tiene muy buen equipo, pero no sé. No, va a estar bueno eso si se llegan a enfrentar entre España y Francia. España ya le ganó a Francia. Con todas esas estrellas que ustedes ven, ya le ganó ya. Así que bueno, va a estar muy bueno. Y hoy nosotros nos enfrentamos a los faraones. 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Espectacular. 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Por el día que, este día que vamos a estar de festejo. Quiero creer, soy positivo. Pero no, esperemos no sufrir tanto como contra Cabo Verde. Después que del partido todo eran hinchas de Cabo Verde. Todos se han puesto la casaca de Cabo Verde. Bueno, no todos, la mayoría, muchos, ¿no? Que Cabo Verde, ¿qué Cabo Verde? Vaya, vuélvanse a su isla. Acá sigue la Argentina, ¿qué Cabo Verde? Ni Cabo Verde. Aguante Argentina, vamos. 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
0: Perfecto. 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Qué lindo tema. 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La música, escuchen este tema de Giacomonti, Está dormida.

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Bien, ahí estaba la música. ¿Le gustó el tema? ¿Está dormida? Qué linda canción, ¿o qué letra? Triste, muy triste. Pero bueno, esas son las canciones del ayer que propone Nostalgia, que propone Radio La Red 102.1 de tu dial. Estamos en este martes, martes 7 de julio, pleno invierno 2026.

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también ahí estaba la música junto a Miramar, con la voz de José Barete. José Barete es la voz original del grupo Miramar. ¿Por qué lo digo? Porque en estos últimos tiempos, en Centroamérica, inclusive zonas de Bolivia, Perú, acá también en la Argentina, andaba un Miramar, ¿no? Pero no con la voz de original, porque todavía él canta. Compuso esta canción cuando tenía 17 años, tenía José. Usted lo puede buscar en Facebook como José Barete. Y creo que tiene una página también. Y no sé quién le arma o le armó. Ya lo voy a buscar. Yo lo sigo, empecé a seguirlo. Y él cuenta ahí su historia, ¿no? Estuvo alejado de los escenarios muchísimos años. Ya tiene sus años ya, José. Pero sigue cantando. Y usted cuando lo escuche cantar en vivo, esta canción que está grabada en estudio que nosotros escuchamos, es igual su voz, ¿no? Es inconfundible. Así que, bueno, está muy linda la canción, ¿no? Es un recuerdo hermoso. Bueno, ahí rápido vamos a escuchar una canción de Los Pasteles Verdes, El Reloj. Vamos.

Ahí estaba la música, qué lindo tema. El reloj de los Pasteles Verdes. Esta canción cantaba mi abuelita. Mi abuelita, cuando escuchaba los Pasteles Verdes, se ponía romántica, mi abuela. Sí, me acuerdo bien. Cuando escuchaba ahí, teníamos un Toshiba viejo nosotros ahí, que funcionaba cuando quería el Toshiba. Cuando se le antojaba, andaba. Cuando no, no. Qué cosa, gente. Así era. El que tenía un Toshiba, también un radio grabador, era Radio Sarmiento. Cuando comencé a trabajar en FM Sarmiento, me doy con un Toshiba, con teclas, una sola casetera, ¿no? Y teclas grandes eran, bien reforzadas, pero la había volado la tapa, ¿no? Mayormente a los radiograbadores le volaba la tapa, no sé por qué, pero era así. Capaz que porque abrimos, cerramos mil veces. Entonces, mayormente terminaban sin tapa todos. Y ahí, aparte era más cómodo en la radio. Capaz que una vez el director, no me acuerdo, capaz que le sacó nomás la tapa para que se simplifique todo el hecho de sacar rápido y poner el cassette. Porque antes, en las radios, en las FM, se trabajaba así. Ponía y sacaba el cassette rápido. Con la lapicera, vos lo escuchabas, con el auricular, ponía ahí en la parte del auricular, en la entrada. Y ahí escuchaba si estabas justo al comienzo del tema, entonces ponías ahí y lanzaba la canción. Ese trabajo hacían los operadores de radio hace muchos años, ¿no? ¿Cómo se ha simplificado? En consola, con la computadora. La verdad que es una ventaja impresionante para los que tienen radio. Las consolas lo mismo, todo se ha simplificado, todo a chico espacio. Y sonaba esta canción tan bonita de los Pasteles Verdes, El Reloj, ¿no? Es una canción realmente hermosa. Esta es la versión original del tema El Reloj.

0: Bien, vamos avanzando. 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
0: ¿Cuánto gana Argentina hoy? Me pregunta el amigo Eduardo. Mi pálpito, le vengo llevando bien. Le voy errando por un gol, pero vengo bien con el pálpito para Argentina. Sí, porque yo dije con Cabo Verde ganamos 2-1 o 3-1. Y me falló por un gol, pero bueno, ganamos. ¿Ah? Porque yo digo siempre Argentina y como que se duerme siempre, no nos meten un gol. Por eso siempre digo 2-1, 3-1, 4-1, no sé, pero como que siempre nos enchufan un gol, así que estamos en el horno con papa dorada. Esperemos que hayan recobrado las piernas los muchachos porque quedaron muy cansados, ¿no? Del alargue, el desgaste físico, la exigencia física que eso demanda un partido así, donde los morochos eran tan intensos en el sentido de que no se cansaban, parece que tenían cuatro pulmones, gente. Es una cosa de loco, los grones. Sí, tenían como, parecía que tenían cuatro pulmones, no se cansaban nunca. Macalister, Enzo Fernández, no daban más, y los de Cabo Verde, como si nada, claro, imagínense, se han criado con 50 grados de calor, viven en una isla donde hacen 60 grados de calor a la sombra, claro, y hacía 37 grados, los jugadores argentinos estaban cansados, no se olviden que están en verano allá, nosotros estamos en invierno, ellos están en verano. Y está haciendo mucho calor en Estados Unidos, México, toda esa zona. Entonces hay que soportar. También tengamos en cuenta eso de que muchas veces también los europeos tampoco le cuesta bastante, ¿no? A los europeos, algunos. Vamos a ver. Y yo calculo hoy, Salah, lo tiene a Salah, ¿no? A Marmoush, Salah. Qué grande que son. Ese Marmoush es una cosa de loco. Es una cosa de loco, tiene jugadores muy buenos, Egipto. Jugadores que están en la Premier League, en el fútbol europeo, ¿no? En las ligas mayores están. Les decía de que, por ejemplo, Salah a veces se borra del partido. El faraón, más conocido como el faraón, juega en el Liverpool de Inglaterra. Pero es como un Messi, ¿viste? Vos por ahí no lo tomás en cuenta, camina un poco, así. Pero de repente no se duerman hasta que termine el partido porque te la clava al ángulo, te pasa uno, te elude a uno o dos y chau, a cobrar, ¿no? Ese es Salah, es el jugador que vamos a enfrentar, el faraón Salah. Hoy enfrentamos al faraón. ¿Quién va a creer que íbamos a enfrentar a un faraón, gente? Impresionante, pero hoy lo vamos a encarar al faraón. Exacto, y le vamos a... Y yo creo que mi pálpito, 3-1, digo yo, a favor de Argentina, después no sé. En el escritorio uno puede decir cualquier cosa. Después los que salen a la cancha son los muchachos, De Paul, Leo Messi, Cuchitini, está, ¿quién más está? Paredes, ¿entrará Paredes? No vi, en la última parte vamos a alegrar bien la mañana, vamos a levantar el ritmo, vamos a escuchar la canción de la selección argentina y por supuesto, ese es mi pálpito, 3-1 gana Argentina. Espero no equivocarme, esperemos no sufrir tanto, ¿ah? Porque la verdad es que he tenido pesadillas esa noche, ¿ah? Tenía pesadilla, gente. Dice el chato también que él soñó con un negro. Dice, bueno, ese ya. Siempre sale con cosas raras. Yo digo que hemos tenido pesadillas. Yo no digo que soñó con un negro. Vos habrás soñado con un negro. Y soñó con un negro grandote. Hola, es. De Cabo Verde. Ah, bueno. Ah, ahora va a soñar con el faraón. Ahora va a soñar con el faraón. Ah, bueno, espero que Argentina sepa realmente concretar los goles cuando se da la posibilidad. Cuando, viste, hay un momento cuando por ahí se llega a convertir a Argentina, que lo va a hacer, en ese momento aprovechar, ¿no? Y no desaprovechar y no confiarse. No creer que, viste, como Cabo Verde no salía, estaban metidos atrás, pensaban que ya habíamos ganado. Así no fue. Bueno, a ver qué tenemos acá. 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Nombre y tres últimas cifras al programa. Vamos.
2: Ay, don Guille. Sí. Calladito, calladito, se me va bonito. Sí. No diga nada, resultado, don Guille. Mire que ayer ya se me enojó con usted la chupi.
0: Eso es verdad.
2: Le grito. Menos mal que toda la mañana no lo ha nombrado esa chirusa. El chato le dicen plomo, parece duro pero es blando. No, don Guille, no va a soñar con el faraón, va a soñar con la momia.
0: Bueno, no, que capaz, no, espero no soñar con el faraón hoy día. Bueno, el otro día, el chato dice que soñó con un negro de... Soñó con un negro de Cabo Verde. Soñaba que lo perseguía. Ah, no voy a soñar con el faraón hoy día, con la momia. ¿Mm? Con Ramsés 1, Ramsés 2 y 3. Bueno, hoy enfrentamos a Ramsés, gente, cuidado, cuidado, hoy enfrentamos a Ramsés, los faraones, las momias, todo, y va a ser una cosa de loco el partido de hoy, no estoy sabiendo ya. Bueno, a ver qué dice acá, a ver, buen día Guille, feliz martes, vos y toda tu familia, muchas bendiciones, vamos a Argentina, hoy tenemos que ganar, cueste lo que cueste, hoy tenemos que ganar, claro, como es la frase nuestra, cueste lo que cueste, vamos a ganar. Bien, Lili, un saludo muy especial para vos y toda la familia. ¿Quién llama? A ver. Hola.
3: Hola. Hola, Guille, ¿cómo estás? ¿Todo bien?
0: Hola, el Emanuel, ¿puede ser? El Ema DJ. ¿Cómo está? ¿Cómo estás, Ema? Contame.
3: Guille. Ayer a la media tarde, media mañana, te mandé un par de enlaces para que expliques para el tema del lavadero.
0: Bueno, Emma, dale, hoy lo publicamos.
3: Para que se la gente, para que se acerquen acá a la localidad de Rodadito, a la zona rural. Estamos armando un... Ya va a ser un año ya que estoy con el tema del lavadero, todo eso. Para que pueda hacer cáncer, eso para todo.
0: Bueno.
3: No solamente para gente de la zona rural, sino para todos.
0: Bien, Emanuel. Ahí le vamos a dar manija entonces, ¿sí?
3: Dale.
0: Un abrazo.
3: Hay un servicio para las pachas también, ¿cierto? Obviamente.
0: Servicio para las pachitas. Claro. Emma Mix, bien, Emma Mix. Ahí está. Bueno, dale, te vamos a dar difusión acá en el programa.
3: Dale,
0: Emma. Cuídate mucho. Nos vemos. Chao. Ahí estaba nuestro amigo Emma del Rodeíto, Emma DJ. 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Bien, a ver, vamos.
4: Hola Guille, buen día, ¿cómo estás, querido amigo? Acá Rodri Fernández.
0: ¿Cómo está, Rodri?
4: ¿Todo bien? Acá juntando valor para ir a bañarme. Bueno. Hoy, raviolada, Guille, raviolada, ya me la jugué yo. Tengo que ir a retirar, buscar, etcétera, etcétera. Lo sumo que las chicas hagan una salsa. Pero esa salsa bien roja, ¿viste, Guille? Tuco.
0: Buen tuco.
4: Hablando del ayer, nostalgia, te quería comentar que el otro día me puse a ver los videos de Narciso Ibáñez Menta. Historias de terror, Guille, del
0: sí,
4: recuerdo,
0: sí,
4: blanco
0: tengo.
4: Y negro, todo.
0: Sí.
4: Qué película, tan miedo me hizo, che.
0: Sí.
4: Y me acuerdo porque me lo nombraba mucho mi madre.
0: Claro.
4: Las historias de terror de Narciso Ibáñez Menta.
0: Sí, sí.
4: Un saludo para ti, Guille, para toda la audiencia. Como siempre, algo de Camilo Sesto.
0: Bueno, dale, dale, amigo, un abrazo gigante para vos, ¿sí? Ahí está, para nuestro amigo Rodrigo. Claro, yo me acuerdo que yo no sé cuántos años tendría y lo veía por la tele. ¿Se acuerdan de Narciso? Tenía voz grave, Narciso Ibáñez Menta, presenta. Y empezaban los cuentos de terror que él hacía. Él contaba también, hacía un programa en la TV y estaba con una pipa, cruzaba las piernas y empezaba a hablar cosas de terror, todo terror. Y eso, no sé si era por Telefe o Canal 13, no me acuerdo bien, no sé si alguien se acuerda por ahí. No, también lo pasaban, creo que era Telefe porque creo que lo veíamos por Canal 7 de Jujuy, a Francisco Ibáñez Menta. Y era todo de terror, era o te asustaba, viste, no había otra. Era así, era. Bien. Ya cuando encontremos algún audio o algo, ya lo vamos a ver si lo pasamos. A ver. ¿Cómo está Robertito?
5: Yo me llamo Roberto Carlos Valencio.
0: Bien, Valencio.
5: Número de documento
0: Popular Valencio.
5: 405.
0: Ajá.
5: Quiero ganarme la prepisa, dale, Moyano.
0: Dale.
5: La bolsita. De pan, para hacer panchito.
0: Meta.
5: Pongo un tema lindo de Moyano.
0: Dale.
5: Pongo un tema. Estamos trabajando acá en cooperativa ACOP haciendo.
0: Bien, saludo especial para todos los muchachos.
5: Eva Perón, con Piraña, Caraguay y todo.
0: Toda la banda.
5: Bueno, Moyano, tengo una tía que viene de Egipto. A venir a visitar a mi mamá y ella era de Egipto. Dije, Egipto la va a ganar a la Argentina. Dice, ahí la apuesté a mi tía. Y, ojalá que ganemos.
0: Bueno, ahí.
5: Le
0: gano
5: la apuesta a mi tía.
0: Así que viene
5: de Egipto. Voy a poner la bandera de Egipto ahí en la radio.
0: ¿Es egipcia o estuvo acá y se fue para allá? ¿Ah? Bueno, así que está bien. A ver.
6: El ATC, don Guille, ATC.
0: ATC. ATC y no se desate, decía, ¿no? Argentina Televisora Color. Argentina Televisora Color. ATC. ¿Se acuerdan de ATC? Cuando Pinky, no sé si en la década de los 70, 80, pasó del blanco negro al color. Y la madre de la televisión no es Mirta Legrand, fue Pinky. Sino que después, por supuesto, los medios hicieron que Mirta sea la gran figura que es, ¿no? Y nadie pensaba que iba a vivir tanto. Y es increíble, ¿no? Yo, la verdad, gente, hablando un poco de Mirta Legrand, me asombro. Digo, porque mira, yo tengo, por ejemplo, siempre pongo a alguien, ¿no? Mi amigo, el Picante, por ejemplo. Tiene 52 años y que ya le duele la rodilla, que el hígado, que ya está tirado. Ayer estaba engripado, que no podía mover un dedo, que no escuchaba, que ya se iba a la guardia, dice. Ya estaba preocupado. Hace que me pichicaten, dice, ¿no? Y yo digo, y Mirta Legrand, señora, va, se sienta, hace el programa, se ríe, habla de política. ¿Se acuerda hasta de la época de Perón? Yo no sé dónde dejo la llave de la moto ahora. ¿Ah? Y vos la ves, escucha a la Mirta, habla hasta de la abuela. Es una cosa de loco. ¿Cómo hace esa mujer? No tiene que ser de este mundo. ¿De dónde será? ¿Cómo hace? ¿Mm? Mira el chato. La Peggy tiene 90 años. De repente se ha puesto canoso, se ha puesto cara a la tintura. Chao, papi. Bueno, y ahí está. Un saludo muy especial también para el Ema de Rodeito. ¿Cómo está Roberto, mi amigo Roberto? ¿No? Un abrazo gigante. Buen día, Guille. Feliz martes para vos y toda tu familia. Muchas bendiciones. Vamos, Argentina. Hoy tenemos que ganar, cueste lo que cueste, dice Robertito. Así que ahí está. Un abrazo gigante al amigo Roberto, el número uno de Nostalgia. Dice, hola, muy bueno, muy lindo el programa. Para participar del sorteo, Alejandra Solano, 528. Alejandra, estás participando. Alejandrita Solano, regalamos las dos prepizzas, el bollo gigante. Hoy sí o sí se va, ¿sí?
2: El Chato, Papá Pitufo, Roberto, Robertito Yala.
0: Bueno, 10 de la mañana, 39 minutos, nos pasamos en el tiempo. No se olviden, vamos a sortear de Doña Negrita. Estamos en Martín Fierro, 1966. Dos prepizzas, un bollo gigante y una bolsa de pan de Viena. A las 12 del mediodía en punto se hace el sorteo. Vamos a la música, ya volvemos.

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0: Bien, ahí estaba la música, volvimos. 11 de la mañana con 11 minutos en la República Argentina. Continuamos, ingresamos a esta parte final de Nostalgia. Hoy juega nuestra selección argentina en instantes nada más. Señoras y señores, se viene el partido a la 1 de la tarde. Ayer...
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0: A ver, ahí, bien.
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0: Ayer jugaba España, yo decía a las 13 horas, a las 4 de la tarde. Piti me hizo meter la pata, señora. Ah. Después se mataba de risa. Dice, pero vos tenés que saber, me dice. Míralo vos de picarón. Ah. Bueno, 11 de la mañana, 12 minutos en el país. Estamos en esta mañana de nostalgia. Qué frío que está haciendo, gente. Dame un poco de carboncito de brasa para acá, papi. Trae un poquito de brasa para el nono. Ya estamos viejitos ya. Como decía el abuelo a la abuela, ya estamos viejos, ya estoy viejito. Háblame con cariño, háblame con amor. Le decía el abuelo a la abuela, ¿no? Ya estoy viejito, sí, para otras cosas ya no estás viejito, decía, ¿no? Como le decía mi amiga, mi querida amiga Imelda, ¿no? Nosotros lo recordamos con mucho cariño, le decía mi amigo Ají, su hijo. Le decía, mamá, me duele la cintura, no me puedo enderezar. ¿Qué será? Oh, y ya te voy a poner 100.000, a ver cómo te va a enderezar de repente. Ya te voy a poner 100.000 en la espalda. Ya te va a enderezar rápido. Bueno, qué cosa, ¿no? Bueno.

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Me tengo que comprar una camiseta, no, no tengo la camiseta. Tengo una bien viejita, igual como la que tiene aquí, hace como, no sé, tenía 8 años, tiene esa camiseta. Dice, esta es la cábala, dice. Y aparece con esa camiseta que no sé si es blanca o amarilla. Pero la franja celeste ya no se le nota, ¿no? Dice, no, es que esta camiseta siempre me ha acompañado, dice, desde toda la vida, ¿no? Y igual que el Chato, la promesa del Chato de no sacarse la casaca, gente. No sacarse la camiseta. Hasta que Argentina salga campeón, recién se va a bañar. Mirá vos, mirá la astucia, eso va con doble intención, doble sentido, ¿no? Dice, no, aguante la cábala, dice. No me puedo bañar hasta que salga campeón Argentina, dice. Mirá vos, la torrante. ¿Qué va? Acomódese donde se estaba acomodando en el partido, señora. No cambie el lugar, póngase en el mismo lado. ¿Qué come hoy? ¿Qué se prepara? ¿Qué va a preparar hoy para...? Hay que comer antes del partido, porque si no, después estamos en el horno. Come más, ¿eh? Queda con el asado atragantado ahí. Con las pizzas ahí a medio pasar. No, viste que ya te agarran los nervios, ¿no? No hay que comer cuando uno está nervioso. Es peligroso, ¿no? Les hablo en serio, ¿no? No estoy haciendo chiste. Cuando la persona está tensa, nerviosa, los intestinos, todo, ¿sí? Los nervios muchas veces justamente ahí están, ¿no? En el estómago. Por eso muchas veces uno, ¿viste? Cuando viene, che, te tengo una mala noticia. Decís, ya como que ya sentí en el estómago que se te retuerce todo. Porque es así. Es así. Entonces, cuando uno está tenso, cuando está nervioso, con la temperatura bien arriba, no. Mejor no comer, no beber, hasta que se pase todo, se apacigüe. O come antes, o come después. Ahora, bueno, si tendríamos un partido así, digamos, de eliminatoria, bueno, ¿no? Pero estos son partidos decisivos que empezás a ponerte nervioso del primer segundo. Ya querés que haga el gol Argentina, ya.

0: tengo mensajito. Tengo mensajito, a ver.
1: El Chato, papá Pitufo, Roberto, Robertito Yala.
0: Robertito también, no, Robertín. Ese es otro atorrante también, Robertito, ¿no? A ver, vamos a ver qué dice el doña Lidia. Hola, Guille, bendecido día. Quiero participar. Lidia 386, Santa Ana, del barrio Santa Ana. Está participando doña Lidia. A las 12 hacemos el sorteo, ¿no? ¿Qué vamos a sortear? Dos prepizza, un bollo gigante, esos bollos tradicionales que ha empezado a popularizar. Doña Negrita, que está allá en el barrio Providencia, 1966, a media cuadra de la avenida Tarco. Y una bolsa de pan de Viena, pan de pancho. Exactamente. Bien. A ver, ¿qué dice acá Roberto?
2: Pon un tema lindo para la bebé, parte de Roberto. Un tema lindo para mi señora Mabel.
0: Bueno.
2: Un tema lindo quiere de Leo Dan. Y mi tía que ha venido viejito quiere uno de Camilo VI. Como ya no, dígale a la bebé. Dice, ya la Robertito. No, todavía no, yo no la conozco la bebé. Así que no diga ya la Roberto. Yo paso por ahí todos los días a trabajar, pero no.
0: Ya tranquilo, Robertito, no te arretas, señor, es show nada más. que no diga. Debe estar la señora ahí, pobrecita. ¿Ah? Debe estar apuntando con un puntero, viste, como no apuntaba a nosotros cuando íbamos a la primaria, el maestro nos apuntaba con el puntero, portate bien. Claro. Debe tener el rebenque al lado. Dice, hola Guille, buen día. Si dice mi hija, no sé si comer temprano o ver si me atraganto después del partido, más tranqui, soy Claudia. Dice, sí, la verdad que yo también estoy pensando. No sé si. Yo creo que voy a comer después del partido, gente, hoy. No, no, mejor después. Y aparte ya como con hambre. Aparte ya va a ganar Argentina y ya. ¡Oh! Que venga lo que quiera. Exacto, bueno, y mi hija quiere participar, Verónica 596 está participando. Bien, ya saben que a las 12 del mediodía hacemos el sorteo de las dos prepizza, el bollo gigante y la bolsa de pan de Viena para Pancho, ¿sí? Acá de Doña Negrita, no se olviden. Tienen tiempo todavía hasta las 12 para participar, 3-888-4573. 3-888-4573-71, así es mi número. Me olvidé. Es que se me mezcla mi otro número. Yo tengo dos números, claro. El número de la radio y mi número personal. Bueno. Perdón, gente. El número para que se comuniquen a la radio es 3-888-4573-74. 45-73-74. Ahí está, ¿sí? Bien. Pueden comunicarse a ese número, mandar su mensaje, su WhatsApp. Pero cuando ganen, me pueden mandar un audio, así lo hacemos bien transparente. Bueno, doña Lidia ya está participando con la terminación 386. Hola, Davidito Vaca. Dice, mi terminación es 352. Mi DNI, pone mi tema para mi amada Anaí Jean-Claude David. ¿Cuál era? Mis manos en tu cintura. Claro, recién volvimos de la pausa, Davidito. Ya vamos a... Espérame un ratito, ¿sí? Ya te vamos a complacer.
1: Robertito, no te hagas el pícaro y págame lo que me debe. 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
0: Pobre Roberto, me hace pegar, Roberto. Pobre Robertito. Hola, Guille, quiero participar en del concurso Soy Susana Guevara, 553. ¿Cómo está, Susanita? ¡Buen día! 553 está participando Susana. Roberto, si me puedes mandar por mensaje tus tres últimas cifras, Roberto, si estás escuchando ahí. Por escrito, claro. Mándamelo, por favor. Acá tengo una mini secretaria. Claro, tengo una mini secretaria acá que está escribiendo todo. Hola, Guille, ¿cómo estás? Por el concurso, Pedrito Lara, 992. Ahí está Pedrito, el querido Pedrito. ¿Cómo anda? Buen día. ¿Cómo nos preparamos para el partido de hoy? ¿Está para sufrir o no? No va a ser un partido difícil. Yo digo 3-1 porque muchas veces Argentina tiene eso, que no tienen otros seleccionados como tiene Egipto. Por más que lo tenga Salah, ¿no? Pero muchas veces los así... el seleccionado argentino, los seleccionados grandes, digo, como Alemania, Inglaterra, Francia, España, siempre tienen un plus, ¿no? A diferencia de otros. Por eso justamente muchas veces se marca la diferencia y quedan mayormente en los cuartos de final, semifinales, ¿no? Los equipos de siempre, ¿no? Por justamente esa capacidad que tienen los jugadores de marcar la diferencia. Entonces, no va a ser fácil. El que diga que va a ser fácil, miente. Pero yo creo que sí pasamos, ¿no? Pasamos con buen fútbol. Si Argentina practica un buen fútbol y acomoda bien el medio campo, ahí sí. Ahí sí yo creo que no tiene chance Egipto. Egipto juega bien, todo lo que usted quiera, manejan bien la pelota, son respetuosos con la pelota, con el esquema futbolístico, pero de ahí nomás no. Hay que cortar. Yo le tengo mucha fe al Cuti, espero que no se haga expulsar nada más, porque el otro día estaba bastante picante el partido y estaba al borde. Bueno, ¿qué se sortea? Dos prepizza para ahora, para el partido, dos prepizza a las 12 del mediodía. Usted ahí nomás puede arrancar a la panadería, agarra la moto y va a retirarla. 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Bien, vamos a escuchar la música, no se olviden, a las 12 del mediodía hacemos el sorteo. A ver.
3: Hola, Gia, ¿cómo estás? ¿Está bien?
0: Todo bien, Valentina.
3: Quiero participar del sorteo.
0: ¿Quiere participar del sorteo? Dice Valentina, 855. Ya está participando.
2: Como ya no, mi número, ¿cómo te? 582-405.
0: Bueno,
2: un tema lindo.
0: Dale.
2: Para la bebé, parte de Robertito, parte de la bebé.
0: Bueno, a ver qué dice. Buenas, Guillermo. Quiero participar del sorteo de panadería Doña Negrita, mi DNI 738. Soy David. ¿Este no es David Karateka? No, es otro David. Bueno, es otro David. Panadería Doña Negrita, DNI 738. Está anotadito. Bien.
2: Ese es otro karateka.
0: Bueno. Buenos días, quiero participar de Doña Negrita, de Panadería Doña Negrita, Esperanza, 777. Estás participando, Esperanza. Vamos a la música. Aquí canta Rafael. Escándalo.

Continuamos. ¿Qué tal está el solcito? Porque acá adentro nosotros estamos en una heladera, gente, acá en la radio. Esta hora como que se pone más fría la radio, no sé por qué. Viste, cuando llegamos estamos bien, ahora ya estoy congestionado. Ya está terminando el programa, ya estamos congestionados. Con el pirata lo mismo, el fantasma peor. Hablamos, parece que tenemos un broche en la nariz, gente. Bueno, vamos a chequear un poco la temperatura, a ver cuántos grados tenemos, pirata. A ver, vamos a pasarme toda la data y la información del Servicio Meteorológico Nacional. En cuanto a la ciudad de San Pedro de Jujuy, subió la temperatura, 15 grados, está marcando justamente en estos precisos momentos. Las precipitaciones 0%, humedad 50%, ha bajado la humedad. Y eso hace que justamente no tengamos lluvia. Y los vientos soplan a 3 kilómetros por hora. O sea, todo quieto. La máxima para la jornada de hoy, 20 grados. O sea, de 15 que tenemos ahora, siendo las 11 con 32 minutos, vamos a llegar a los 20 grados hoy. Seguramente como a las 3 de la tarde va a ser la máxima. Bueno. Y de ahí va a empezar a descender la temperatura, ¿no? No se olviden que el pronóstico para mañana es de 6 grados como mínima. O sea, va a ser frío nuevamente, van a ser madrugadas heladas. Bueno. Mariela 322 dice, es mi prima, quiere participar. Bueno, la anotamos, Mariela 322, ahí está. Del barrio Güemes, así me dice el mensaje. Bueno, está participando, la anotamos a Mariela también. Y a David 738 también, ¿no?

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0: Desde el fondo de mi alma, dice la canción. Que estamos por sortear de Doña Negrita. Me preguntan, Guille, ¿qué hay de Doña Negrita? Hoy dos prepizza para ver el partido. Y una bolsa de pan de Viena, de Pancho, para Panchito. Y el bollo gigante que justamente prepara, único en San Pedro, de Doña Negrita. Un bollito para tomar el matecito. Exacto.
2: Buen día, DJ. Buen día. Quiero participar del sorteo 661 DNI.
0: 661 Susana Cardoso, ¿no? Acá me manda el nombre. 661, ¿dijo? Ponelo de nuevo. La parte final nomás del audio. A ver.
2: 661.
0: Bien, vamos a anotarla ahí. 661. Ahí a Susanita Cardoso.

Guille, buen día. Quería participar. Mi DNI 363. Pablo, ¿cómo estás, Pablo? Buen día. Pablo 363 por el sorteo de Doña Negrita, panadería Doña Negrita. Lo anotamos a Pablo, a mi amigo Pablo Nieto,

0: 363. Ahí está. Bien. Bueno, gente, 11 de la mañana, 39 minutos. También ya están anotados los que participaron ayer. Ayer se nos fue el tiempo porque, bueno, hablamos un poco de la realidad de nuestra provincia, de nuestra ciudad. Y también automáticamente participan, ¿no? El amigo Sergio, no sé quién más participó ayer. Gladys también, doña Delia Gladys, ¿no? Gladys 000, la anotamos a Gladys 000, 000, ¿sí? Y el Sultán Suleimán, que tenía la terminación 369. Pone el Sultán, no, pone Sergio. Pone Sergio 369.
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0: Bueno, dice, pone mi tema de Adamo, Mis manos en tu cintura, o de Alejandro Fernández aquí. No, vamos malo, viejito, ¿sí? Aquí muy dentro de mí es un tema movido. No, esos temas medio modernos, ¿no, Davidito? Sí, si no, metemos Chayanne, metemos todo. Te vamos a hacer Salvatore Adamo, vamos a seguir justamente el formato del programa. Dice, espero cualquier de los temas. Sí, el manos en tu cintura, ese vamos a poner. Rolando Cardoso 205, quiero participar por el sorteo de Doña Negrita, Panadería Doña Negrita. Rolando Cardoso.

Guille. Hola, ¿qué tal? Antonella López, 746 para participar del sorteo de Panadería Doña Negrita. Antonella López. Atención, porque a las 12 y 5 más tardar ya vamos a estar haciendo el sorteo, ¿sí? Va a venir Elaine a sacar el numerito. Bien, ¿qué sorteamos de Doña Negrita? Dos prepizzas, ¿sí? Para que la puedan retirar hoy nomás. O sea, sacamos el numerito y usted la puede retirar a la panadería, ¿no? Y tenemos la bolsita de pan de Viena para Pancho y el bollo gigante de Doña Negrita, ¿no? Que eso lo hace Doña Negrita, no lo prepara nadie más. Exacto.

0: verdad.
1: 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Bien, gente, nosotros continuamos en esta mañana. Qué bárbaro, ¿cómo? Vamos a... Yo, como hacíamos, voy a tener que hacer esto, gente. Lamentablemente, me afectó un poco el frío esta mañana. Y mañana vamos a tener que hacer como hacía el abuelo. El abuelo, cuando hacía mucho frío, viste que a veces ya no calmas, aunque estés abrigado, te hace frío igual. Y el abuelo, ¿qué hacía? En el saco, porque antes la gente usaba saco y corbata. En el saquito, en la parte de adentro, interna, en el bolsillo ese, ahí tenía el café coñac. Y ya estoy pensando seriamente en darle al café coñac, gente. No sé cómo irá a salir el programa. Bien cantadito, bien alegre. Y sí, claro. Le vamos a tener que dar el café coñac con el fantasma acá. Porque el pirata no toma. Aparte no lo deja tomar. ¿Ah? Que no sea un escándalo. 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Es el texto que nos envió Jorgito Soria. Fuerte los aplausos para Jorgito. Jorge Soria, que se ha enganchado ahí como medio cancán, ¿sí? 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Bueno, a las 12 y un poquito más y 5 minutos más tarde hacemos el sorteo. No sé, un abrazo, Jorge, para vos, tu esposa, la familia. Vamos a hacer un tema, ¿sí? ¿Se acuerdan que estaba hablando del grupo Miramar? Y no sé quién me llamó, no sé cómo fue, no pude contar toda la historia. ¿Le gustó ese tema de Lágrima y un Recuerdo? Es muy lindo, es muy conocido. Es un estilo con sabor a café. Con sabor a café el tema. Exacto. Bueno,

Vamos a escuchar la última canción, un bonito tema que también lo hizo Brindis, pero en esta ocasión vamos a escuchar la versión original, con el cantante original, ¿sí? Aquí está Nilton César, que interpreta la última canción, tema que lo hacía el grupo Brindis, ¿no? Y otros más también. Escuchamos la versión original, vamos.

muchos conjuntos musicales, solistas. Pero es del querido Nilton César. Ya va a llegar Elaine a la radio, al estudio, para sacar el numerito. A ver quién le... Vamos a ver a quién le da suerte, ¿no? ¿Qué tema nos había pedido nuestro amigo el karateca? Tus manos en tu cintura, ¿no? Bueno, ya va a llegar ese ahora y después ya vamos a ir con el sorteo. A ver qué dice acá. Buenos días, quiero participar por el concurso DNI 071 Lorena Paola Guevara. ¿Te anotamos, Lorena? ¿Estás anotadita?

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Bueno, alguna canción del Mundial, Pirata, para que vamos entrando ya en clima del partido.

0: ¿Vamos por la cuarta o no vamos por la cuarta? ¡Vamos por la cuarta!
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0: Atención, que se viene el partido. El país se paraliza. Argentina expectante con lo que va a suceder en minutos nada más. Donde vamos a enfrentar en octavos de final a la durísima selección egipcia. Los egiptos, los faraones, enfrentan a nuestra selección, a nuestros muchachos. Vamos por la cuarta.
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0: ¡Vamos Argentina! Se paraliza el país, se paraliza el mundo.

0: emoción, qué lindo lo que se vive acá en nuestro país en cuanto al fútbol y esa pasión que nos moviliza, ¿no? Ese amor por nuestra camiseta, por nuestra selección argentina. Hoy todo el mundo expectante, no solo nuestro país, ¿sí? Porque desde la época de Mario Kempes, Diego Armando Maradona y los grandes jugadores que han sembrado el verdadero fútbol, el potrero en todo el mundo, hoy el mundo justamente se paraliza futbolísticamente hablando para mirar a una de las más grandes selecciones históricas con el mejor jugador de la historia, Leo Messi Cucitini, presente en el partido de hoy frente a los faraones. Así es, mis amigos, duela a quien le duela, tal cual. Bien, bueno, gente, vamos a vibrar con el partido, ¿sí? Pero sepamos que es el deporte, que es fútbol, y en el fútbol se gana y se pierde. De todas maneras, suceda lo que suceda, hoy, más adelante, si pasamos, vamos a tener fe que sí vamos a pasar. Pero en algún momento por ahí también se puede terminar la ilusión, pero sepamos que estos muchachos ponen todo en la cancha, como pusieron el partido contra Cabo Verde, donde sin piernas seguían corriendo buscando el gol, y así lo lograron, y nos llenaron de felicidad, con sufrimiento pero lleno de felicidad al final. Así que ¿por qué tiene que ser la excepción el partido de hoy? Vamos a ganar, vamos a triunfar, vamos a Argentina. Bueno, mis amigos, 11 de la mañana con 58 minutos, nosotros avanzamos en esta edición del día martes, un día donde el país se paraliza, donde no sabemos si comer antes o después. No sabemos qué vamos a hacer. ¿Comemos temprano? Sí. Y comen temprano. Y algunos comen, por supuesto, están almorzando a las 12 en punto. 2 y 30 ya están almorzando, ¿no? Pero aquellos que comemos tardecito, yo creo que hoy comemos a las 3 de la tarde y un poquito más, capaz. ¿Ah? Y sí. No se muevan del dial porque ya vamos a hacer el sorteo. Sí, vamos a hacer el sorteo de justamente el premio de la negrita.
1: 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Hugo Tintilay, le quieren conocer a la bebé, dice, mandele un tema lindo, están trabajando en la cooperativa, haciendo cordón atrás de Independiente.
2: Pero primero yo le quiero conocer a la bebé y después la vaga, lo vago, ¿cómo se llama? Y dije que le anote a todo el grupo de los gavilanes y de los solos.
0: Bueno, un abrazo para toda la muchachada ahí que está trabajando haciendo el cordón cuneta, ¿no? Toda la banda ahí, un saludo muy especial por el Robertito. Bueno, mis amigos, 11 de la mañana, 59 minutos. Vamos a hacer un tema, volvemos y hacemos el sorteo, ¿sí? Atención, están participando, cualquier cosa me avisan si por allí no hemos anotado a alguien. Vamos a hacer así, pásame la lapicera, vamos a hacer así, déjame. A ver, con el número 1 voy a enumerar, ¿sí? Así ustedes ya cuando saquemos el numerito, 2, 3, ustedes saben quién ganó, 4, 5, 6. Vamos a ver, levanta la cortina un poquito.
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Alejandra Solano, ¿sí? Con el 1, 528. Livia, 386 de Barrio Santa Ana. David Baca, con el 3. Con el 4, Verónica, 596. Con el 5, Valentina, 902. Con el 6, Susana Guevara, 553. Con el 7, Pedrito Lara, 992, su terminación. Con el 8, Valentina, 855, su terminación. Con el 9, Esperanza, 777. Con el 10, Roberto Valencio. Mándame las tres últimas cifras, Roberto. Pusimos el apellido porque ahí, pero por escrito. No me mandes audio. El número 11, Mariela, 322. El 12, David, 738. El 13, Susana Cardoso, 661. Con el 11, Pablo Nieto, 363. Con el 15, Gladys, 000. Y con el 16, Sergio, 369. Con el 17, Rolando Cardoso, 205. Con el 18, Antonella, 746. Con el 19, Lorena, 071. Y tenemos el último participante, Emanuel, con el 793, con el número 20.

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Bien, vamos a hacer una canción, vamos a hacer un tema. Mis manos en tu cintura, la que pidió nuestro amigo David. Sí, vamos a escuchar ese tema.

dedica la música para Anaí de parte de su amado, enamorado, su príncipe. Mis manos en tu cintura, canta Salvatore Adamo, aquí en la mañana de nostalgia.

0: Estamos en el país, ya llegó la secretaria.
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0: ¡Argentina! ¡Vamos! Bueno, la negrita, ¿cómo? ¿De qué se trata esto, gente? Y doña Negrita, como todos los lunes en los sorteos, pero quisimos hacerlo hoy martes porque juega nuestro seleccionado, juegan los muchachos, Leo Messi, Cuchitini, Cutio Romero, Macalister, Enzo Fernández, en fin, toda la banda, ¿no? Entonces vamos a sortear ahora, está Elaine. Hola Elaine, ahí vamos a abrir tu micrófono, ¿cuál es este? Hola Elaine, ¿cómo estás?
2: Hola.
0: A ver, bájalo un poquito o arrodillate o bájalo así un poquito. Hola, ¿cómo
2: Hola.
0: Estás?
2: Bien.
0: Bueno, vas a sacar un numerito, vamos a ver a quién le da suerte.
2: Sí, ya lo iba a avisar. En las vacaciones,
0: ¿sí?
2: Hacer un programa de niños.
0: Bueno, vamos a hacer un programa de niños en las vacaciones de invierno.
2: De invierno.
0: Bien.
2: En realidad ya se acercan. Miércoles.
0: Sí, no
2: Ya se vienen las vacaciones, pues miércoles.
0: El miércoles ya empiezan las vacaciones. Entonces vos el viernes podés estar aquí en la radio haciendo un mini programa, ¿no? Con Benjita o solita vas a hacer.
2: No, lo vas a hacer solita porque yo me hacen y dicen, aguanta, trae cualquier cosa. Bueno, por eso voy a
0: te
2: hacer
0: pelean.
2: Sola.
0: Ah, bueno, va a ser solita el programa entonces. Bueno, vamos a hacer así. Vamos a sortear el pan de Viena. Sí, la bolsita de pan para Pancho, así se dice, ¿no? Bueno, saca un numerito, a ver, yo tengo acá mi lapicera. Prepara.

0: Bien, ahora sí tengo el papelito para anotar y la lapicerita. Vamos por la bolsita de pan de Viena, a ver quién se lo gana. El Ney. Atención, param, papam, papam, papam. El ganador. Vamos a ver. A ver. Saca un numerito, decí el nombre, léelo, a ver. Ahí en el micrófono, a ver, párate un poquito más, ahí, ahí, léelo ahí el micrófono. Dale, a ver, ahora.
1: Ahí se ve.
0: Ve. A ver, pásamelo a mí entonces, a ver, no lo puede. Uy, a ver, vamos a tirarlo, pásame bien. Empieza con B el nombre. A ver, pásame. Ahí. A ver. Verónica. Es que ella recién está aprendiendo a leer. ¿Sí? Verónica 596. Con el número 4. Verónica 596. Ganadora del pan de Viena. Vamos a ponerla acá. Verónica. La terminación es 596. ¿Sí? 596. Ahí está. No se vuelve a sacar ningún otro número. El que gana, gana y ya está. A retirarlo de panadería, Doña Negrita, ya saben, ¿no?
1: Bueno.
0: Bien, vamos a sacar otro numerito, Elen.
1: Sí, dale.
0: Vamos a sacar, a ver quién gana el bollito gigante de panadería, Doña Negrita, para que tome el matecito a la tarde. Vamos con el bollito. A ver. Léalo, ¿no? Léelo bien, a ver, léelo vos. Acércate al micrófono nada más. Siempre frente al micrófono.
1: Es el número 9.
0: ¿Sí?
1: Y comienza con... Es... Re...
0: Uy, sonamos.
1: Se escribe con la, no sé, pero este se ve como una letra E.
0: Pero léelo, a ver, trata de leerlo ahí. Es que estamos separados, ella está de un lado, yo del otro.
1: Se llama...
0: Sonamos. ¿Mm? La maestra de ley.
1: Se llama. ¿Por qué? Bueno, mi maestra.
0: A ver, pásame el numerito. Pásamelo. A ver, de nuevo vamos a hacer. Porque... Pásame a ver quién se gana el bollito. Bueno, mi letra también no se entiende un poco.
1: No, porque no hice con
0: Esperanza,
1: mi
0: mami. Esperanza. Número 9, Esperanza 777. Bueno. Esperanza, ganadora del bollito. La anotamos ahí. Esperanza. A ver,
1: bueno, ¿por qué no hiciste con mi letra?
0: Esperanza 777, ganadora del bollito gigante de Doña Negrita. Bueno, ahí está. Ahora vamos a...
1: No hice con mi número.
0: Ahora vamos a sortear, sí, vamos a sacar el número. Ya saben que el pan, la bolsita de pan de Viena lo ganó Verónica 590, aparentemente sí, 590. Y el bollito gigante lo ganó... Doña Esperanza 777. Ahora vamos por las dos prepizzas. ¿Quién se gana las prepizzas para ponerle el queso y la aceituna en instante nada más? Vamos, Elaine, saca. Esperemos que Elaine lea bien ahora. ¿Sí? Me está fallando. Atención, ¿quién se lleva las dos prepizzas? Atención.
1: A ver,
0: ahí está. El ganador o ganadora de las dos prepizzas de panadería Doña Negrita, el pan hecho con amor, es...
1: ¡Da! Comienza con... Comienza con da.
0: Con da.
1: Da.
0: Gaucho del fin del... El número, decime, ¿qué número dice ahí?
1: Acá dice como... El 1 y el 2.
0: El 12. Pásame, a ver, lo vamos a leer. Bueno, ella no... No sabe leer todavía, ¿no? No sabe leer bien. Pásame. Ahí se pone a conversar. A ver, pasa. Ahí está. A ver. Vamos a ver. Ganador o ganadora, David. Es David. Para el 12, 738. David, ganador de las dos prepizzas, 738. Envíame un audio, si podés, ahí, si estás en casa. ¿Sí? Mándame un audio, David, ganador de las dos prepizzas, 738 es su terminación. Y a ver, dice, ¿dónde estamos acá? Acá. A ver qué dice.
2: Buenos días, don Guillermo Moyano. Soy Esperanza, a la terminación 777. Gracias por el premio. Estaré
0: gracias,
2: pasando
0: doña,
2: por Panadería La Negrita.
0: Bien, Panadería La Negrita ahí.
2: Gracias.
0: Ganó Esperanza 777. Ahí está. Y esperamos o sacamos otro número. ¿Cómo hacemos? El ganador de la prepizza se llama David 738. David 738. La terminación, David Vaca me manda, no sé, es 738. La terminación. A ver si el amigo David está en la sintonía. Bueno, ya para el año ya vas a saber leer bien.
1: El Benja tiene el álbum, sí, del bien. Mundial. Bueno, también tiene la tarjetita porque la abuela le compró.
0: No, la terminación es David 738, ¿sí? A ver, David 738, si estás en la sintonía. Ellos son los ganadores.

0: Ahí están, bueno, después vamos a reiterar los ganadores. Un aplauso fuerte para Panadería Doña Negrita, el pan hecho con amor. Martín Fierro, 1966, gracias Doña Negrita. Doña Verónica volvió a ganar, 596, acá sigo, muchas gracias. Tienen que llevar el documento, ¿no? Verónica 591, así es. Tiene que llevar el documento. Vaya con el documento y ahí se lo va a hacer entrega, el bollito, el pan de Viena, en fin. Bueno, gente, ahí está. 596. Verónica 596. Bueno, gente. Así que bueno, gracias a Doña Negrita, ¿sí? Por jugarse con las prepizzas, con el bollito para matear a la tarde y seguir festejando el triunfo de Argentina. Así que bueno, un saludo muy especial y que Dios la bendiga. Gané, gracias. Dice, ¿quién es? ¿Me podés enviar un audio si está tu papá, tu mamá? ¿Sí? La Negrita lo requiere, Doña Negrita, sí, el ganador. Está en la sintonía. Que diga gracias, Doña Negrita. Soy David. Gracias. La paso a retirar. Nada más. O la nena. Ahí que envíe un audio. O la nena, cualquiera. Para que Doña Negrita escuche ahí. Exacto. A ver si lo tenemos.
1: Gracias, Doña Negrita. Soy David.
0: Bien, ahí está. Eso nada más. Gracias. Fuertes los aplausos para los ganadores que han participado en el día de hoy. Gracias, gente. Gracias a Doña Negrita también, que está junto a Nostalgia todas las mañanas. 12 del mediodía, 26 minutos. Ahora sí hablamos tranquilamente con él. Gracias, Lane, por venir y ser parte de Nostalgia, ¿no? La gente ya te quiere mucho a vos.
2: Ay, voy a decir que viste a Doña Negrita. Tú, ayer cuando hicimos lo mismo, sigue apareciendo Doña Negrita. Todos los días aparece, ¿no?
0: Sí. Todos los días aparece, Doña Negrita. Claro, está trabajando con nosotros, Doña Negrita. Pues todos los días está con nosotros, Doña Negrita. Todos los días aparece. Con algo, siempre aparece, Doña Negrita. Bueno. A ver, ahí está mi amigo aquí. ¡Chao! Vení, sentate. Chao, mami. Sentate, exquisito. Ahí está. Vamos a hablar de la selección argentina. Viene con... Bien, gracias a Dios. El Mecha Moyano. Bueno, ¿cómo está, Gisito? ¿Sí? 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
3: Buen día, buen día.
0: Levantalo vos al micrófono un poco más.
3: Hola, hola.
0: Oh.
3: Hola.
0: Oh, ¿Por qué eso?
3: Hola, gente.
0: Hola, ¿por qué ese del alma, no?
3: ¿Sí, de alguien?
0: ¿Cómo estás, Gisito? ¿Cómo estás viviendo ya la previa? ¿Cómo estamos? Bueno, vamos a hablar de fútbol, vamos a hablar de fútbol.
3: Buen día, hay que darle, bueno, de todas maneras hay que darle gracias a Dios siempre por la vida.
0: Exacto.
3: De todas maneras, si abre, puede abrir los ojos, que eso es fundamental, hay que darle gracias a Dios siempre. Eso no hay que olvidarse nunca. Bueno, sí, yo creo que hoy es un partido que...
0: A ver, me gustaría escuchar. Ay, a ver, Bielsa.
3: Yo la otra vez te canté unos cambios, te dije yo que juega Paredes, te dije yo...
0: ¿Entra Paredes?
3: Yo te dije el otro día,
0: Sí, lo cantaste. Anticipadamente. Y tiene que ir de entrada. Porque el medio estaba medio desacomodado,
3: sí,
0: ¿eh?
3: Medio partido al medio.
0: Medio a destiempo llegábamos.
3: Aparte, Paredes es una persona que maneja bien el balón.
0: Tiene visión de juego.
3: Tiene mucha visión de juego.
0: Del campo, ¿no? De la zona periférica donde está parado.
3: Sí.
0: Exacto. Así que bueno, entonces entra Paredes,
3: sí, descansa,
0: desde el inicio.
3: Descansa el petizo de Vélez. Ahumada, ¿no?
0: Tiago Almada.
3: Ese va al banco.
0: Y yo creo que está bien el
3: Porque
0: cambio.
3: Porque no viene rindiendo lo que juega realmente. Se lo veo bajo. No es la Ahumada que conocemos.
0: Claro, claro.
3: Pero bueno, son cuestión del fútbol, es cosa del fútbol, bueno. Pero más allá de eso, Y ellos tienen dos hombres fundamentales, creo que es el 10.
0: Mohamed Salah, el faraón.
3: Exactamente, y tiene el delantero, creo que el 11 o el 9, no recuerdo bien, que es el que crea peligro, pero después juegan bien de entrada y se cansan, se aplacan.
0: No son físicos como son los morochos de Cabo Verde.
3: No, partido duro de Cabo Verde. Muy durísimo, durísimo, partido duro. Pero bueno, vos viste, ahora ya queda fuera Brasil, queda fuera México.
0: Sí, la verdad que el partido de México estuvo muy bueno. Sí, se sufrió mucho ahí, los ingleses sufrieron un montón.
3: Ese Haaland es buen jugador, ¿eh?
0: Es el noruego.
3: El jugador de Noruega es buen jugador, Haaland.
0: Haaland, sí, grandote.
3: Pero es un muchacho que no habla nada, cae bajo.
0: Tranquilo, ¿no? Ese muchacho tranquilo, no humilde, ¿no? Nada, dentro de todo.
3: Sí. Él dijo que el mejor jugador del mundo es Messi.
0: Sí, dijo así. Sí, mientras esté Messi, todos nos acomodamos atrás,
3: la
0: dijo.
3: La humildad que él tiene...
0: ¿sí? Claro. Claro. Y está ahí con en la tabla de goleadores, no, peleando el botín de oro, ¿no?
3: Aparte de una persona muy alta, ¿sí?
0: Grandote, físico, rápido, reacción.
3: No, va a toda, ¿no?
0: ¿Cómo vos sos grandote y en la cancha no sos tan rápido?
3: No, acá en la hamburguesa y en la mesa,
0: el,
3: ahí
0: estoy
3: rápido.
0: En el
3: no
0: tercer tiempo.
3: Quiero que me gane nadie.
0: Frente al plato, ahí sí tenés una agilidad, una reacción impresionante.
3: Y bocina, no, nos quedamos ahí nomás, vos también sos veloz, ¿no? Yo quisiera que haga el programa así como agarra el plato.
0: No. ¿Ah? Bueno, sí, entonces, y el pálpito para el día de hoy.
3: Y hoy creo que ganamos
0: 2-0. O sea, vos decís que vamos a estar bien defensivamente, quiere decir eso.
3: Sí, aparte. Nosotros tenemos un equipo que ya viene jugando hace años, ya se conocen de memoria. Como que Paredes, che, ya le entiende el juego a Messi, ¿cómo ella lo conoce?
0: Juegan de memoria, ¿no?
3: De memoria, yo veo eso, ¿no?
0: ¿Viste, ¿viste España?
3: Sí, España, convengamos que juega bien, pero lo vi al Changuito.
0: A la Mina de Yamal.
3: A Yamil Yamal, sí, buen jugador, pero...
0: Hasta ahí nomás.
3: Por ahí se infla un poquito
0: y se desinfla. Se desinfla horrible, ¿no?
3: Sí. Es lo único que ella tiene, era juego él.
0: Y que puede sacar, digamos, de como una caja de Pandora, saca de repente algo, un pelotazo al arco, y también te clava el gol,
3: sí,
0: ¿no?
3: Sí.
0: Pero después se entienden muy bien.
3: Sí.
0: ¿Inglaterra qué te pareció? No, vos que sos un tipo de fútbol.
3: Un equipo fuerte.
0: O como
3: Bielsa. Fuerte, van bien arriba, son corredores.
0: Fútbol rápido, vertical.
3: Sí, son rápido. Ojo, y tenés cuidado.
0: Ahí lo tiene a Jude, o Jude Bellingham y a...
3: La Roluda 9.
0: Claro.
3: No, es un jugador goleador.
0: Goleadores. Son varios ahí en Inglaterra que juegan muy bien, ¿no?
3: Son tipo de físico muy robusto, así que van fuerte al choque y todo. Pero bueno, ya
0: Harry Kane.
3: En esta instancia hay que jugar que venga ya.
0: Acá se trata de pasar, ¿no?
3: De pasar y ya
0: como
3: el que
0: sea.
3: Te toque ya.
0: Claro. Acá se trata de pasar como sea. No sé si jugando bonito, pues se trata de pasar. Mira, en México lo tuvo contra el arco a Inglaterra y pasó a Inglaterra y ya
3: y
0: se
3: este
0: perdieron una casa.
3: Fútbol, vos podés jugar bonito y podés perder.
0: Exacto. Entonces hoy va a estar Egipto, delantero Mohamed Salah, Marmoush. Qué jugador, qué ojo
3: bueno,
0: con Marmoush,
3: Eso no te quería, bueno, ahí me acuerdo.
0: Omar Marmoush.
3: Que son los que crean peligro.
0: Y son los dos más desequilibrantes, podríamos decir.
3: Después atrás son un poco flojos.
0: Los defensores...
3: Ahí nomás,
0: Sí, por ahí te dan, ¿no?
3: No están, pero bueno. Pero bueno, nosotros teníamos que confiar en el equipo, en la selección. Yo creo que para el segundo tiempo tenemos un buen banco. Creo que hoy le va a dar la oportunidad que juegue si entra Simeone para mí en el segundo tiempo,
0: Tiene que entrar Giuliano. Es rapidísimo.
3: Tipo rápido, con mucha fuerza, desborda, gana la raya, larga el centro, ¿ves? Son esos jugadores.
0: ¿Son fuertes estos muchachos o no como los morochos? ¿Qué decís vos?
3: No lo veo yo.
0: ¿Son musculosos?
3: Son hermosos.
0: ¿Cómo era? ¿Viste qué dijo el Chato? ¿Sabes qué dijo el Chato? Me manda el mensaje, no tiene vergüenza ya. Dijo, no, la verdad que sufrimos mucho, dice, con los, así habla él, ¿no? Con los negros africanos de Cabo Verde. Y soñó con un negro, dice aquí. Aquí, acá estamos.
3: Sí, no sé quién es.
0: Dice, no importa. Y soñó con un negro, dice el Chato.
3: ¿Sí?
0: Y soñaba que lo perseguía en la cancha. Espero que no soñemos con un faraón. No, a la una el partido.
3: 24, papi, yo creo que
0: a la una el partido, nomás, papi. No te pongas loco.
3: Enseguida nomás, ya va a cortar.
0: Che, Bielsa, escuchame. Entonces, ¿qué selección? Si en todo caso Argentina llegara a la final, que hay muchas posibilidades de que llegue, porque después nos toca Colombia.
3: Hay muchas
0: sería
3: posibilidades.
0: Sería el escollo más grande, ¿no? ¿Y a qué seleccionado vos crees que estaría en la final de la otra llave?
3: Para mí.
0: Esta Francia,
3: para
0: España.
3: Para mí Francia y... No, para mí Francia e Inglaterra. Para mí, por un modo de ver.
0: ¿Cómo Francia? No entiendo.
3: Francia va a la final.
0: ¿Y Inglaterra?
3: ¿Ah?
0: ¿Y vos decís Francia e Inglaterra?
3: No, bueno, perdón, corrijo. Cualquiera de los dos está para que sea finalista.
0: Inglaterra o Francia. Inglaterra jugó bien, ¿no? La verdad que va de menor a mayor, va.
3: Tienen fútbol.
0: Bravos son. Muy buena delantera. Entonces vos decís Francia o Inglaterra. ¿España lo sacás entonces de la final?
3: Sí, no, como que no me convence. Juegan ahí nomás. ¿No? Vos tenés en cuenta que han empatado con Cabo Verde.
0: Es verdad. A nosotros también nos tocó sufrir.
3: No, pero ellos no le han podido
0: ganar. Sí, la sorpresa del Mundial, ¿no? Cabo Verde, ¿quién
3: Cabo
0: lo diría?
3: Verde, me ha sorprendido, che.
0: La verdad que sí. Ahí está enviando un audio Tony, ¿qué digo? ¿Cómo se llama? Ahí, el amigo, a ver, para, ya te digo. El amigo, escuchá.
4: ¿Qué hace? Ahora sos chamán aquí.
0: Ahora sos chamán.
3: No, yo veo el fútbol. No soy chamán, pero...
0: Tenés visión, digamos, del fútbol.
3: Sabe ver el fútbol, papi.
0: Si vos es Teddy, ves... Teddy te manda un
3: ahora,
0: beso.
3: Si no sabe nada de fútbol, dedícate a la pesca nomás, papi, vos.
0: Dedícate, saca yuca.
3: Saca mojada, yuca.
0: Escuchá lo que dice.
4: Che, eso es lo que le enseñó Serpa en Providencia. Tiene la enseñanza de Serpita.
0: Le enseña de Serpa, dice.
3: No, papá, Serpita, nada que
0: ver. ¿Quién me cree que vos llegó primero, no, Jisito?
3: Y gracias a Dios tuve la
0: suerte.
3: La suerte.
0: No jugar. Todos, ¿eh?
3: ¿Ah?
0: No todos, no cualquiera llega a primera división.
3: Yo, la verdad que yo, cuando yo, mi papá me decía, hijo, usted va a jugar en River. Yo qué le dije, papá, no sé, hay que ver, según el técnico, si ve que tengo condiciones de jugar, y si no, me iré a sentar allá en la tribuna. Y, simple y sencillo.
0: ¿Y se dio de que jugaste titular?
3: Sí, porque las ganas. ¿Sí?
0: ¿La calidad?
3: Sí, las condiciones.
0: Condiciones.
3: Yo me cuidaba. Bueno,
0: ¿Cuánto medís? ¿1.90? ¿Cuánto medís?
3: No, 1.85.
0: Ah, 1.85.
3: Haaland mide
0: 1.95.
3: 1.88.
0: ¿1.95
3: tiene Haaland?
0: 1.95, sí.
3: Mira, che.
0: Ya está por llegar a los 2 metros cada año, crece un centímetro.
3: La mamá de Haaland era deportista, el padre también, ¿no?
0: La mamá de Haaland, toda la familia, ¿sí?, de Haaland, ellos toman del chiche la vaca, del chiche la cabra. La leche. Y eso hace de que crezca cada año Haaland. Por eso es grandote.
3: Dale un beso. Haaland.
0: Bueno, Jisito.
3: ¿Qué dice el pescador? ¿Qué dice Juli? Julio, papi, dedícate. ¿Ah? ¿Qué quiere Julio?
0: ¿Cuándo va a tirar el gancho aquí? Dice.
3: Dice, decirle que. ¿Cuándo va a llevar a decirle un pub de cerveza negra? Decirle.
0: Te sorprendió esa vez con
3: los padres. Sí, dice aquí que lo sorprendiste ahí,
0: sí,
3: ¿eh?
0: Sí, está escuchando.
3: Sí, tomó. Le gusta la cerveza negra. Vale, pega con toda, él no tiene problema.
0: ¿Y cómo se llama Miguelito? También toma cervecita, Miguelito.
3: Miguelito,
0: ¿no?
3: Pobrecito. Vos le pones esos temas románticos. Mirá, dejó empieza. La pared agujereada de tanto cabezazo, che.
0: La cabeza, chichones, ¿no?
3: Sí, tiene chichones por todos lados.
0: Pisa cabeza de la puerta y se pone
3: parece
0: loco.
3: Parece huevo, ¿no?, mal armado.
0: Se pone loco, dice, ¿no?
3: Pobrecito
0: con el tema, ¿no? ¿Cómo llora? Dice, pobrecito.
3: Para vos, Julieta, grita ahí, no sé quién será. No, ya no está loco, ¿no?
0: Para vos, Julieta, dice que
3: no sé quién será.
0: ¿Quién será que lo ha hecho sufrir, pobrecita?
3: Para
0: Julieta.
3: Vos, Betty, dice, te amo.
0: Para vos, culera.
3: Para vos, culera.
0: como dicen los mexicanos.
3: Los mexicanos.
0: Esos atorrantes que han quedado llorando.
3: Ah, eso, hablaban mucho ellos, volaban mucho de los equipos.
0: Sí, de Argentina también.
3: De Argentina, ¿ve? Bueno, eso no hay que hablar nada, hay que jugar.
0: Hay que jugar.
3: Hay que jugar.
0: Bueno, Jesito, para mí ha sido un placer tenerlo a Bielsa. Para mí es como tenerlo a Bielsa, Alfaro acá en los estudios. De Paraguay. ¿Y te gustó Paraguay o no?
3: Bien Paraguay.
0: Bien Paraguay, ¿no?
3: El esquema de juego del argentino, el técnico,
0: Alfaro.
3: Alfaro. Alfaro. Un buen técnico,
0: Sí, bueno, buenísimo.
3: Lo que pasa también, como decía
0: Alfaro. Es motivador Alfaro, no, ¿lo escuchaste? Es muy motivador.
3: Pasa que también le hacía falta dos, tres jugadores más.
0: Sí, uno que adelante sea más.
3: No sé si uno o dos ya creo que le complicaba,
0: Cuando andamos. Ah, bien, bien. Pero Paraguay tiene mucho para dar, En la próxima Copa América, en las eliminatorias.
3: No, van a andar bien.
0: Va a ser complicado. Si juega Paraguay como estaba jugando para Argentina, va a ser complicado ganar.
3: Sí, un esquema que hace se mete.
0: Cerrado.

0: cerrojo.
1: Se arrojan atrás, sí. Te cierran las líneas.
0: Chao.
1: Y no tenés por dónde,
0: entrar.
1: Por dónde entrar. ¿Y qué ha hecho? ¿Cómo es la base de centro?
0: Han ganado por un penal los franceses, ¿eh?
1: Porque Francia.
0: Llorando.
1: Ha tirado como. Si contó mal, contó 120 centros. Han tirado. 120.
0: No entraba una.
1: No entraba una.
0: No entraba una. No, aparte,
1: verdad.
0: Son buenos defensores los,
1: todo,
0: los
1: chepo,
0: paraguayos.
1: Aquí a la maga, no, han
0: no,
1: tirado
0: no,
1: un montón
0: no,
1: de centros.
0: No estás hablando macana aquí, ¿eh? lo que es el fútbol.
1: Un montón de centros.
0: Sí.
1: Ay, Mbappé, que sí. Que ese chango.
0: Mbappé no la vio ni cuadrada de ese día. Lo único que hizo patear el penal y hacer el gol.
1: Él que le
0: hizo
1: hace una bicicleta, nada más.
0: Nada más.
1: Salió la cadena y después
0: chao.
1: No pudo hacer más.
0: Salió la... Chao. Saltó a la chaveta al diablo.
1: No.
0: Después se reía, se burlaba de los paraguayos.
1: Sí, ahí lo estaban por casa como mesa renga, pobrecito.
0: Bueno, es todo. Bueno, jugó bien Paraguay, jugó muy bien. Ecuador un poco ha defraudado, ¿no? Ecuador.
1: Sí, como que.
0: Por le... México.
1: Quema, no.
0: No sé, que dicen que habían recibido amenazas de parte de los narcos allá en México. No se sabe bien eso.
1: No se sabe bien esa tirada.
0: Medio raro cómo jugó Ecuador.
1: Medio raro, pero bueno. Igual no ha servido nada.
0: Bien. Bueno, entonces vamos a ver qué pasa hoy.
1: Sí.
0: El pálpito 2-0, el mío
1: Dios,
0: 3-1.
1: Sí, Dios quiera.
0: Para
1: sí,
0: Argentina.
1: Sí. Bueno. Bueno, gente, ya nos estamos despidiendo, gente.
0: Decí,
1: hay que prepararse para ver
0: sí,
1: el partido.
0: Sí, aquí.
1: ¡Hasta la vista, baby!
0: Chao, aquí. Bueno, gente, nos vemos, cuídense mucho. Dejamos esta canción en el final, la canción del Mundial. Gracias, ¿eh? Será hasta mañana. Vamos a ver el partido. ¡Vamos, Argentina, todavía! ¡Chao!

0: muy caro.
1: Pero qué lindo, ¿no? Señoras y señores, se van acomodando, van a aparecer a la cancha Argentina y Egipto. Se vienen los protagonistas. Convence la cabeza con Mo Salah. Y el árbitro del partido, François Lectessier, el francés. Es fantástico este momento. Es maravilloso.
2: ¿Quién trae la moneda? El otro día lo vi a Samuel Jackson en Los Ángeles o en Nueva York. Hoy, ¿quién traerá la moneda para el sorteo?
1: Vamos a ver qué nos prepararon, ¿no? La ceremonia FIFA, los protagonistas que se van poniendo alrededor del círculo. Metidísimo 10, ¿eh? Metidísimo 10.
0: Le metí una goma de mascar grande, ¿eh?
1: Sí, sí, sí.
0: Pero
1: sí,
0: como
1: sí.
0: Nunca, ¿eh?
1: Es hoy 10, ¿eh?
2: A ver a qué ritmo se juega, qué propone Egipto, que también jugó 120 minutos el otro día con el agregado del estrés de los penales, que te deja la satisfacción de la clasificación, pero los nervios también juegan su partido.
1: La voz del estadio anunciará el comienzo de los himnos. Primero nuestro, el himno nacional argentino.

Tremenda sensación, como cada vez que esto sucede. Que miden ahora los decibeles. Vamos a respetar el himno egipcio.

0: bueno. Llegará el momento de la verdad. Messi, Salah con el árbitro, con Alexisie. Los egipcios lo miran con una admiración al 10 nuestro, Gastón. Lo miran con un cariño.
1: Pero no sé si lo van a respetar tanto en el juego. Hay que ver dónde se posiciona Messi al jugar con dos líneas de cuatro. Yo creo que va a buscar juntarse con De Paul, que es el que lo puede sostener físicamente. Lo vimos muy cansado el otro día. No lo veo, repito, el semblante de Messi hoy no es el de la previa de los otros partidos. Está más serio. ¿Esta seriedad es por la instancia? ¿Es porque no le gustó lo que pasó el otro día? ¿O es porque estos cuatro días no fueron suficientes como para reponerse como a él le hubiera gustado del desgaste que se produjo en esos 120 minutos contra Cabo Verde? Lo sabremos ahora.
0: Marce, le mandamos un abrazo grande a nuestros compañeros de DirecTV Munro que nos están escuchando y están viéndolo en la famosa pantalla video wall que tenemos en nuestra tan linda oficina.
2: Como corresponde, me quedé con el abrazo de Alexis y Salah, compañeros del Liverpool. Partido especial para los dos.
0: Salah ya no sigue, Alexis, creeríamos que sí. De hecho, Silvio, todavía no se sabe dónde va a jugar Mo Salah, ¿no?
3: Correcto, por ahora es jugador libre, aunque llegó al Mundial como jugador del
0: Liverpool. Se lo anotamos al Liverpool, claro.
3: Claro que sí, al Liverpool de Inglaterra. Anote otra marca que persigue Lionel Messi.
0: A ver.
3: Si anota un gol hoy, se va a convertir en el primer jugador en la historia de los Mundiales en marcar goles en 6 partidos consecutivos de mata-mata. Porque anotó ante Australia, Países Bajos, Croacia y Francia en el 2022. Anotó ante Cabo Verde. E iguala por ahora este registro con Leónidas, el brasileño, que lo hizo en el 34 y el 38. El húngaro Zarossi, que también lo hizo entre el 34 y el 38. Y a 5 seguidos llegó Babá, el brasileño, entre el 58 y 62. Si relatás un gol de Messi, relatarás otro récord de la Pulga.
0: Bueno, y será el único goleador de la Copa del Mundo, ¿no? Hasta el momento, si hace un gol.
3: Correcto, y va a igualar al argentino con más goles en un mismo Mundial, que es Guillermo Stabile, con 8 en 1930. Messi lleva 7, los mismos que marcó en Qatar 2022.
1: Y además hoy alcanza, seguramente ya lo dijiste, Silvio, 14 partidos en instancias de eliminación directa en Copas del Mundo.
3: Correcto.
1: El máximo registro era de 14 partidos, con el de hoy llega a 14 Messi. Depende del resultado de hoy que quede en soledad en la próxima instancia.
0: Damas y caballeros, el árbitro ya convocó a los capitanes de arenga de cada uno de los equipos.
2: Argentina más que arenga es abrazo.
0: Abrazo, ¿no?
2: Es abrazo individual.
0: Beso todos con todos. Cómo me gusta cuando se enojan estos muchachos. Gastón nos habla del semblante de Messi y yo comparto. Me encanta cuando está así enojado. Me encanta.
1: ¿Pero qué pudo haberlo hecho enojar?
0: No, todo, la coyuntura me parece. Sí. Los comentarios, el rival, lo que pasó con el rival. Como el partido con Mauritania, Gastón. ¿Te acordás que se vivió esa semana o esos 3 días hasta el siguiente amistoso como si hubiera perdido Argentina, había ganado?
1: Sí.
0: Y fue hace nada, 20 minutos fue eso. Y fue un amistoso. La gente lo vivía como una derrota y los jugadores lo vivían como una derrota. Y Scaloni en la conferencia de prensa lo vivió como una derrota. Bueno, mírámonos así. Parece que va a mover Argentina. Va a acomodar la pelota Messi. Señoras y señores, va a comenzar el partido.
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0: Señoras y señores, arrancó la historia nomás y salió la Argentina y la pelota le va quedando a Licho Martínez, la tira larga a buscarla sobre la izquierda, venía Enzo, peinaba para que vaya Julián Cortajaní, pero roba la pelota Julián y hay un futbolista nuestro caído, creo que es Enzo Fernández, la meten por adentro esperando a Alexis Macalista, la dejan ahora para que venga a buscar De Paul, la pone bajo la suela, primero Paredes va a parar el juego y lo van a atender a Alexis.
1: Entre pierna, me parece, de Enzo Fernández.
0: A Enzo, sí señor.
2: Vos sabés que para mí choca la rodilla porque traba, intercepta la jugada. Es la primera recuperación de Argentina, que salió a presionar con Julián y con Enzo.
1: De la rodilla.
2: Sí, es choque de rodilla.
1: Fuerte, ¿eh? Lo estamos viendo acá. En nuestro puesto.
2: Es tranquilo, tranquilidad.
1: Fuerte choque, rodilla con rodilla, está todo bien, ya está arriba. Va a reanudar el juego, tengo tiempo, Lotita.
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1: Va saliendo el equipo argentino, la dejan para el Dibu Martínez, la va a tirar larga. Todavía no presiona Egipto, sí, Marce.
2: Bueno, Alexis McAllister se para a la izquierda de De Paul en las modificaciones del equipo. De Paul a la derecha, Enzo suelto.
1: Hablando de Enzo suelto, la pelota que pasa primero por Paredes, se metía entre los centrales, quería Licha. Está abierto del otro lado el Cuti. La juega frontal, Dibu Martínez, la peina a medias, queda viva Ibrahim, que insiste, le quedó a Julián, si la toca por dentro, Alexis se va a meter en el área, Alexis se la lleva puesta, la trabaron justo, abajo Janí, le cae la pelota otra vez, Alexis se toca por adentro, todo vuelve a comenzar para nosotros, pide la pelota 10, toca atrás, el equipo argentino, Balicha, la apertura para que aparezca nuevamente De Paul, aguanta De Paul el momento justo, lo presiona Hassan, va recuperando el toqueteo a la Argentina y allí está De Paul. Ole, ole, empieza a sonar tímidamente. No como en el otro día en el partido de México, ¿no? En la primera jugada ya gritaban ole, ole. Me parece que la tradición allá es totalmente distinta como lo vemos nosotros. Sale con la pelota Romero, sale Argentina.
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1: Leo Messi con la pelota, la pinchaba por el segundo palo, se va lejos. Se termina yendo por el fondo. Habrá salida, será para Egipto.
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2: Sale a presionar más arriba Argentina. Ya de movida con Enzo Fernández y con Alexis parado de otra manera.
1: ¿Cómo lo ve Gastón?
6: Veo que cuando el equipo sale desde el fondo con el Dibu Martínez, es un equipo angosto, que recién se ensancha cuando pasa a la mitad de la cancha la pelota.
1: 3 minutos, primer tiempo, moviendo en la salida el conjunto egipcio, le va cayendo la pelota a Jafés. Lo presiona ahora, muy bien De Paul, lo obliga a tocar atrás, la pelota para Ibrahim. Apertura para Janí, Valdel Al-Ahly, juegan muchos en el Al-Ahly y otros tantos en el Pyramids, casi todos en el fútbol local, menos Mo Salah, obviamente. Y Hassan, que juega en el Oviedo de España. En este conjunto egipcio, abierto por la izquierda, Ayur. La pide Ayur. La va a dejar ahora Jafés. Ayur. Va a encarar Ayur. Se la lleva puesta Ayur. Mamita, ¿no? Le pegó la pelota ahí. Donde no da el sol. No sabes lo que duele ahí, Gastón. ¿Alguna vez te dieron un pelotazo ahí, Gastón?
6: Sí.
1: Pero claro, ¿a quién no? ¿Cómo duele? Marcelo, ¿qué hace vos? ¿Elongás cuando te pega la pelota?
6: No hay remedio.
1: No, ahí no hay remedio.
2: Tenés que esperar.
1: Tenés que esperar y rezar. Va saliendo con la pelota el conjunto argentino.
6: Y no hablar.
1: Y no, claro.
6: O no intentar hablar.
1: Claro, sí. O no, bueno, en el colegio había otro que te decían chiflá. Buscando la pelota, va por adentro. La Yen, aguanta la Yen, la perdió. Recupera Enzo sin falta. El árbitro. ¿Ya empezamos, Gastón?
6: Era Salah.
1: ¿Ya empezamos?
6: Era Salah. ¿Qué sé yo? De casualidad le salió un caño. Yo creo que Enzo no le comete falta. Pero era Mohamed Salah.
1: El jugador más emblemático que tiene el fútbol egipcio en su historia. Más allá de este partido, sin lugar a dudas. Va saliendo del fondo ahora, quería Rabia, la van a dejar por la izquierda, meten por adentro, aparece Rabia, la deja para Ibrahim, abierto lo tiene a Hani, pide por adentro también Salah, la van a jugar por afuera después, va Hassan, encara Hassan, la cambia, no, toca por adentro, cortito, la deja para la Yen, pide la pelota por ahí, Salah, vienen jugando sobre la banda, nosotros hay un lateral que nos vemos, pero monitores, fantástico con lo que nos ayuda. El rebote ahora, toca y toca la pelota Egipto, no me gusta nada, che. La aguantan contra el costado, va otra vez por adentro Ateyá. Quiere Ateyá, acelera, quiere pasar, meter el centro, lo terminan bajando. El árbitro dice sin falta, la tiene que sacar Cuti. Toca por adentro Cuti. Sale sin problemas Leandro Paredes a la Argentina.
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1: Otra vez alcanzó a morderla por allí Rabia, que pasó al ataque instantáneamente por esa pelota. La aguanta Jafés. Todo vuelve a comenzar con Ibrahim. Ahora el que sale es Egipto. 6 minutos casi. 0 para la Argentina, 0 para los egipcios.
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0: Metía por adentro de Paul, la va a perder otra vez. Aparecía, así se dice, Ateguía aguantando la pelota. Ayur, el del Oviedo, la meten por adentro ahora. Si la cambian, va a pasar del otro lado Hassan. Grita Ayur, va Hassan. Encara Hassan, hace equilibrio contra la raya. La tiró larga cuando venía Nico Tagliafico. Le tiró la comprada encima a Nico, le cobró una falta que para mí no existió.
1: Le tira en sí.
0: De ninguna manera. Solo se frenó Tagliafico. Hassan se hace el sota.
1: Pero hace dos minutos que Egipto maneja la pelota, Marcelo.
0: Sí. Y no debería pasar, Marcelo.
2: No, es que hasta ahora se da esto. Había arrancado Argentina presionando.
1: Abuchean a Speed, un influencer, un youtuber muy famoso, fanático de Cristiano Ronaldo, hoy acá con la camiseta de Egipto.
0: Muy bien, yo lo quiero siempre, ¿eh? Cada vez que él viene, Argentina gana. Bastante pavo Speed, el toque por adentro. No sé qué es lo que le gusta a la gente, ese muchacho va saliendo a Teguía, pero bueno, qué sé yo. El centro al área, pasado, cuidado, entraba solo. Rabiá, atención con esto, ¿eh? Atención con esto, cruzada la pelota, se termina yendo por la banda. Del otro lado, saque de mano para la Argentina. Se enciende una luz de alerta, Marcelo, ¿eh?
2: Arrancó el centro de la derecha. Era un centro rasante, difícil, que Lisandro Martínez sale buscando. Yo creo que esa es lo que va a intentar hacer Egipto para poderlo atacar a Argentina.
0: Desesperado Julián pidiendo la pelota larga, cruzada. No lo entendió Lisandro Martínez, le cayó a Messi. La toca Alexis, la apertura y a correr, señoras y señores, se viene Enzo. Va Enzo contra Jani. Se la termina yendo por el costado, Gastón. No estamos precisos.
1: No, y fue mal el pase de De Paul. De Paul lo tiró a correr y Enzo le esperaba al pie. Quedó a mitad de camino y se le fue largo.
0: Cochazo largo, campo contrario, cortaba Cuti. Aguanta la pelota para adentro. Leandrito Paredes la deja para Enzo. Pipi, le pasó por la izquierda, Tagliafico, no lo vieron. Otra vez para Enzo, pida Nico, gira Enzo, da un rodeo, va por adentro, sale Cuti. Ahora todo Egipto defendiendo, toda Argentina atacando. La juegan frontal para que vaya a buscarla Julián. Aguanta Julián, toca con Molina, otra vez con Julián. Algo le está faltando al equipo, todavía no logro identificar. 8 minutos 30, la pelota sobre la izquierda, otra vez para Tagliafico. Tiene que romper en diagonal alguno, muchachos. Viene buscando a Enzo, la pincha para Messi, se mete en el área, Messi controló. No lo van a dejar girar, gran cruce de Rabiá. Pero es tiro de esquina para nosotros, Gastón.
1: Hasta ahora, Julián siempre de espalda. Los jugadores en función de ataque al revés del arco rival. Esta es la primera pelota que le puede poner Enzo a Messi como para intentar mandarlo de cara al gol dentro del área rival.
0: La van a jugar para De Paul, se metió en el área. Está en offside De Paul, pero sigue la jugada. A ver, centro atrás. Ah, no, lo que perdió abajo del arco. Enzo Fernández entrando solo. Igual no valía, ¿no? Pero lo que perdió Enzo no tiene nombre.
1: No
0: tiene nombre.
1: Abajo del arco.
0: Abajo del arco, más fácil hacerlo que errarlo, diría el maestro arco, Marcelo Araujo.
1: Pero llega al área y abajo del arco un volante, que es lo que hoy va a necesitar a la Argentina.
2: Yo lo que digo es que Roberto Ayala, cuando hablamos en la previa, hablaba de las distracciones del rival. Hay espacios que aprovecha. Recién Alexis le da el pase a De Paul. Estaba en posición adelantada, pero ese es el lugar de Argentina. Yo creo que por momento no vas a tener la pelota, pero cuando la tiene, defiende de otra manera Egipto. No es como Cabo Verde.
0: Va saliendo del fondo Egipto. Aparece Yasser Ibrahim. Se perfila para tirar el pelotazo Ibrahim. La pedía Mosalá. Apertura por la izquierda. Atento, la marca estaba De Paul. Viene cerrando sin problema Molina. El toque para el Dibu, sale Argentina.
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0: Lo venían corriendo por allí a Tagliafico. Obligó a jugar por adentro al conjunto egipcio, que sale por afuera, ahora por la izquierda, recupera la pelota y va con la cuerda Jafés. Presiona bien Argentina, volvía Julián con falta, tiro libre para ellos, Gastón.
1: La falta fue de Enzo, que corta por las dudas, por si el equipo quedaba mal parado en el repliegue. Es como que le está sacando fotos a Argentina a Egipto, lo está diagnosticando, está haciendo como un escaneo y ya se van a venir las jugadas de peligro.
0: Manden arroba yo Juli Fernández en Instagram, que los leo también. Arrecondo.gastón y
6: M-Benedetto, ¿verdad?
2: Es correcto.
6: Con doble T, perfecto. A nuestros Instagram también y los leemos, ¿eh? Arroba yo Juli Fernández. Se toca sobre la banda, la dejan ahora para que venga a buscar Cafés. Vino el cronómetro, 11 minutos, marca. El partido está igualado 0-0 y la pelota la tiene en ella, Violeta.
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6: Saliendo con la pelota por allí, Lisandro Martínez la mete por adentro para Dibu. Está trabado en la calle. Tranquilo, el partido está medio. ¿Qué querés que te diga? Está medio trabadito, no lo estamos encontrando todavía. Pero viste cómo es este equipo. Valdivo Martínez la tira larga, campo contrario, quería Enzo, va Julián también. Con el rebote, venía Tagliafico. Saque de mano para Enzo, toque corto, la juega rápido y allí está Enzo. Había pasado Nico Tagliafico, la deja por adentro. Aparece Paredes, se perfila para cambiarla toda, lo tiene solo. Anahuel Molina del otro lado vino al círculo central a recibir y a devolver de Paul. Toca y toca Argentina, es por acá, ¿eh? Va libre Nico por la izquierda. Va Tagliafico mano a mano con el que lo sabía marcar. Mira, Caní, juega bien este Caní, ¿eh? Toque sobre el fondo, va a salir Argentina otra vez con los dos centrales. Tengo tiempo.
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6: ¿Qué le falta al equipo, Marcelo?
2: Yo creo que le falta todavía acelerar cuando pasa a la mitad de la cancha, pero está bien que tenga la pelota, que lo vaya desgastando. Este es el partido de Argentina.
6: El tema es que, ¿qué hacemos cuando la tenemos, Gastón?
1: No, es que hacemos cuando la tenemos y cuando no la puede conducir Paredes desde el fondo. Porque, bueno, acá cobra una falta.
6: Se están cobrando todas, ¿eh?
1: Está cobrando todo para Fisco, el árbitro francés. Lo que noto es que a Paredes lo tapan, Messi está lejos de la jugada. Que cuando Enzo quiere asociarse, lo tiene siempre de espalda a Julián. Y que cuando Julián se tira atrás para armar juego, no hay nadie que aparezca en el espacio para terminarla. No está cómodo Argentina en el partido.
6: Aguanta Monsalá. Se juntaba Zico y compañía. Puede venir el centro en cualquier momento. El centro llega para Zico. Saca la defensa argentina. Cuidado con Monsalá que quedó suelto otra vez. La recuperan ellos en el fondo, va a salir Ibrahim, la abrió Ibrahim. Ojo a la banda con Hassan, del otro lado está Yur. Damas y caballeros, Lisandro Martínez al córner contra Jani. Tiro de esquina para Egipto.
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6: Uno más.
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6: Bueno, en el córner corto, Argentina no pudo abandonar el área todavía. El centro al área, va el cabezazo, gol de Egipto. Ibrahim, gol de Egipto. De un córner, la entretuvieron sobre la derecha. Argentina no terminó de salir. Y el cabezazo de Ibrahim prácticamente solo a la derecha del punto penal. Cabezazo bombeado. Raro. Yasser Ibrahim, el futbolista de Al Ahly, dice que Egipto le está ganando a Argentina 1-0.
2: Centro otra vez desde la derecha. Argentina lo vuelve a padecer, en la anterior la había sacado Lisandro Martínez. Acá le ganan la posición precisamente al defensor argentino. La misma jugada, nada más que esta vez cabecean y le hacen el gol. Como contra Cabo Verde le llegan y le convierten a Argentina.
1: Lo veo cansado Argentina, lo veo regulando porque no se quiere quedar sin nafta en un partido largo. Y veo que Egipto no tiró ningún centro directo, siempre salió a jugar corto. Y ese jugar corto le permite desacomodar las marcas, que en la segunda o tercera jugada, en la distracción, aparezca el hombre solo habilitado. Lisandro perdió la posición, la ganó Ibrahim y la Argentina inesperadamente arranca perdiendo este partido.
6: Se viene Ayur, se perfila para el centro, cuidado. Quiere Mozalá, jugó de taco, Zico.
1: Ay, lo que hizo Zico recién. Te digo, hay que calmarse, que venga el Colimbrex ya. 15:50 de primer tiempo, tengo tiempo.
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1: Dame otra.
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1: Va saliendo el equipo egipcio, la metieron por adentro para Salah, se acomodó para darle falta. No, menos mal que no cobró esa falta, era un penal con barrera.
2: Era falta, ¿eh?
1: Era falta, era un penal con barrera, lo bajaron a Mo Salah, que se ríe. Venía cobrando todo para ellos, el francés. Estamos hablando del Estissier, el árbitro del partido. Yo creo que la que más falta fue no la cobró, Gastón.
6: No, no, y era fácil cobrarla, ¿eh? Lo que pasa es que era la media luna, muy peligrosa. Está mal el equipo argentino, no es un buen arranque de la selección nacional. Se tiene que despertar, sacar el freno de mano.
1: De ninguna manera es un buen arranque. Señoras y señores, la van a jugar sobre la banda. Se perfilan para meter el centro. No, se va por el costado, ahora el lateral será para Egipto. Y tengo tiempo para tres, Carlito.
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3: Juli, es la primera vez en la era Scaloni en una Copa del Mundo que Argentina recibe un gol en el primer tiempo. La última vez en un Mundial que Argentina encajó un gol en la primera parte, en Rusia 2018 frente a Francia. Octavo de final, la derrota 4-3.
1: Damas y caballeros, va a salir el equipo argentino desde el fondo. ¿Cómo es entonces, Silvio? Me quedé pensando. Me
3: Argentina
1: regulando.
3: Llevaba 11 partidos consecutivos sin recibir goles en los primeros tiempos.
1: Entiendo.
3: Todos de la era Scaloni. La última vez que Argentina había recibido un gol en un primer tiempo de un Mundial frente a Francia. Gol de Antoine Griezmann a los 13 de penal. Después lo da vuelta a la Argentina, pero termina ganando Francia
1: Rusia.
3: 4-3 en Rusia. Sí, señor.
1: Rusia, claro.
3: Lo que estamos viendo no había ocurrido nunca con Scaloni en el banco.
1: Qué locura, Silvio, que contás. Es inédito. Mirá vos. Lo mal acostumbrado que nos tiene este equipo. Lo mal acostumbrado que nos tiene. 18:30, toque para adentro. Venía Messi, la cambian para Tagliafico. Se metió en el área Nico, para mí penal.
5: Sí, señor.
1: Penal, penal, penal, penal, penal, penal. Penal para la Argentina. Lo bajaron a Tagliafico. Empezó Messi. Tocó bárbaro Enzo Fernández para Nico, que vendía en diagonal. Como una tromba, lo frenaron con falta. No había otra. Penal para la Argentina.
2: Y eran los espacios que iban a aparecer, porque evidentemente retrocede mal Egipto. El partido es largo, va a haber errores, pero también Argentina va a tener espacios. Es distinto el partido, y en esta aparece Tagliafico por la izquierda. Para mí es penal,
6: Sí, hay contacto, llega la pelota limpio Tagliafico y su marcador lo frena arriba, es falta. El Curi perjura que no en la repetición.
1: Es un penal, sí. Que si lo cobran en contra, estamos sacados.
6: Yo te puedo decir algo.
1: Para mí es un penalcito.
6: Pero se lo lleva puesto involuntariamente.
1: Sí.
6: No es que lo cruza abajo. ¿Sabes dónde lo cruza? El muslo.
2: Penal, porque además
6: el muslo.
2: Ese jugador que va de frente a la jugada y el otro está cerrando.
1: Para mí es penalcito, pero está bien. Porque los están cobrando, Marcelo. En esta Copa del Mundo están cobrando estas faltas.
6: Y va Messi.
1: Y va Messi. Señoras y señores. 20 minutos tenemos. Gana Egipto 1-0, Messi, no podés empatar. ¿Qué decirte, Leo? Si vos ya sabés lo que tenés que hacer. Yo simplemente tengo que tomar aire por la nariz y expulsarlo por la boca cuando hagas el gol, nada más. 20 clavados, 1 para Egipto, 0 para la Argentina, va Leo Messi. 4-5 pasos de carrera, va Messi. ¡Messi! ¡Y tapó el arquero, tapó Sobeir! ¡Tapó Sobeir, señoras y señores! Va a ser una tarde larga. Va a ser una tarde muy larga. Tapó Sobeir, le adivinó la intención y ahora queda lesionado el arquero.
2: La rodilla de la emoción de haber atacado el penal.
1: Mamita.
6: El semblante de Messi lo venimos diciendo.
1: Lo venimos diciendo hace una hora, Gastón.
6: Desde que salían los equipos. No sé si algo le pasa. Se está atando los cordones. Quizá esto lo destrabe. Segundo penal que patea en la competencia.
1: segundo penal que no puede convertir. El anterior le erró al arco, ahora no le erró al arquero y la Argentina sigue perdiendo después de haber tenido un penal a favor.
2: Vos sabés que hasta cambió la modalidad de patearlo, porque en la otra había llegado con el último paso esperando que el arquero se tirara. Acá fue derecho a cruzarla y otra vez se lo ataja el arquero.
1: Dale, Blota.
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1: Sale del fondo Egipto, aparece Jafés, la va a tirar larga Jafés. Seguimos descargando acá lateral para ellos.
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1: Arroba yo Juli Fernández, taleo, arroba recondo.gastón, arroba m-benedetto, con doble T. Tenemos ahí también, ¿eh? Va saliendo con la pelota el conjunto argentino, le quedaba Cuti, la mete por adentro Nico y aparece Lemi de Mar del Plata. El Dibu levanta la cabeza, Lemi, mira la larga, Lemi, a ver si sale algo, a ver si sacamos algo, una segunda, no, toca corto y allí está esperando otra vez Lisandro Martínez, se junta con el Dibu. ¿Qué pasa, Marce?
2: Egipto también presiona la salida, presiona argentina barba, porque pone encima de paredes a uno.
1: Te hace la gran Sabela, te ataca el espacio Egipto, pero te ataca el espacio de manera perfecta Gatón, ocupa, sí, el espacio de manera maravillosa, ¿eh?
6: Y acá rebotaba mal Messi, algo le pasa a Leo Che.
1: Señoras y señores, la pelota sobre la banda, viene otra vez Enzo Fernández, van diagonal por adentro, la tira para que vaya Alexis, qué lindo pase en cortada que era, cierra bárbaro el autor del gol Ibrahim, quería Zico, lo bajaba por allí a Mozalá en campo argentino. Tiro libre, señores, será para Egipto de su campo.
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1: A tomar agua.
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3: 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Ahora amplía esta marca, 4 penales cerrados para la Pulga en Copas del Mundo, con la selección argentina ejecutó 32. Sexto que le atajan, uno desviado, 25 convertidos.
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0: todos tener corazón. Y menos tener a un jugador como el que tenés, como Messi, que es el mejor de todos y que tiene, además de jugar, corazón y rebeldía.
1: Bueno, avísame, Silvio, si ve alguno más,
2: sí,
1: con los compañeros
2: claro,
1: de la tele.
2: Claro que sí. Hablando de Messi, vos sabés que comentamos aquí fuera del aire, porque obviamente nunca uno quiere quedar eliminado, pero si quedaba eliminada la Argentina, iba a ser una más, porque Argentina obviamente ha ganado 3 Copas del Mundo, en el resto ha quedado eliminada, ya sea en una final o antes. Ahora estamos presenciando, hasta ese famoso minuto 79, el último partido probablemente de Messi en una Copa del Mundo. Eso es lo que evitó este grupo, que hoy se terminara la historia, probablemente, salvo que siga hasta 2030, de Messi en una Copa del Mundo. Bueno, siguiendo con los antecedentes, hay, y hablando de selecciones Conmebol, una remontada en un partido mata-mata de Brasil contra Suecia, otros mundiales, año 38, perdía 2-0, pero Brasil descuenta 1-2 a los 44 del primer tiempo, lo empata a los 20 del complemento y después lo termina ganando 4-2. ¿Cómo le da a Argentina, insisto, perder 2-0 hasta los 79 y terminar ganando? No hay antecedentes en toda la historia de la Copa del Mundo.
0: Bueno, la verdad, uno se siente privilegiado, primero la radio, de haber estado en una transmisión así.
1: No, espectacular.
0: Te lo digo,
1: espectacular. Más.
0: Mirá que uno tiene, y no lo digo por sacar chapa ni mucho menos, mucha experiencia de mundiales, pero haber vivido, mirá que está el partido de Francia, pero esto que vivimos acá, sobre todo porque son las últimas miradas para Leo, ¿entendés?
1: Sí,
0: y uno lo ha vivido todo el tiempo.
1: No se merecía irse así.
0: Exactamente, entonces por eso te marcaba. Y con todo lo que le está ocurriendo a él en el medio. Entonces, nada. Yo creo que no hay que hacer sobreanálisis. Hay que ver lo que pasa. Lo que demuestran en la cancha todo el tiempo. Y estos chicos siempre te van a dar algo. ¿Te acordás cuál era la frase de Messi?
2: Enzo Fernández.
3: Venía hablando de gol hace 3 años más o menos después del Mundial de Qatar. Poder vivir estos momentos, la verdad, agradezco a Dios, soy un privilegiado y toda la gloria a él, y recalcar a mis compañeros que tenemos un grupo fenomenal, un grupo que nunca se da por vencido, más allá de las dificultades, las adversidades, estamos juntos siempre, así que agradecer a mis compañeros, al cuerpo técnico, a toda la gente que están alentando acá, a todos los argentinos que están en Argentina y bueno, un pasito más.
4: Eso de hacer goles lindos, ¿eh? En mundiales.
3: Ah, bueno, a veces en esas situaciones me ponen mis compañeros. La verdad que tengo unos compañeros terribles, una calidad terrible. Y ahí en los últimos metros, la verdad que bueno, hay que aprovechar en esa jugada donde hay espacio, donde hay hueco. Y hoy creo que se me dio en el último minuto.
4: Mente de campeón tienen ahora, son campeones y le agregaron la cabeza.
3: Bueno, al final ya pasaron 4 años de Qatar y lo que vinimos a hacer es a disfrutar otro mundial más, representar a nuestro país, a querer ganarlo nuevamente, porque al final el fútbol se olvida de lo que pasó atrás y bueno, vamos en busca de eso.
4: Seguimos, Enzo, gracias.
3: Seguimos, gracias.
1: Bueno, ahí estaba Enzo, ¿cuál es la frase de Messi?
0: ¿Te acordás la frase de Messi cuando dijo no lo vamos a dejar tirados? Primer partido con Arabia.
2: Llama Fernando. Fernando sí llama.
1: Dale, Fer.
5: Acaban de pasar los jugadores aquí rumbo al vestuario, todos cantando. Es inminente la llegada aquí al flash del jugador del partido. Así que yo le voy a pegar el grito. Pero recién todos cantando rumbo al vestuario.
1: Dale, Marcelito, cerramos tu comentario que te tenés que ir a la tele.
0: No, vos sabés que quiero marcar algo. Hasta ahora lo hice del lugar emocional. ¿Qué es el partido? Vos tenés que entender lo que hoy hay, le gana lo emocional a lo táctico. De hecho, los cambios, era un equipo que veíamos desbocado en un momento dado y que defendía complicado porque estaba 2-0 abajo. Ahora, está claro que lo primero que hay que subrayar es el corazón de este equipo, de entender que todos los partidos se terminan recién cuando pita el árbitro. Ya contó Silvio esta historia de Argentina, haber hecho 3 goles tan rápido. Pero después habrá algún costado para entender por qué había 2 partidos. Estaba muy partido el equipo. El equipo defendió mal o defendió complicado atrás. Le llegaron mucho. Las pocas veces que le llegaron con goles. Le pasó con Cabo Verde. Pero sin embargo llegó mucho el ataque. Este equipo corrió, reclamó, tuvo más velocidad. Se equivocó. Le faltan que los 2-9 le aparezcan. Pero cuando pasan este tipo de cosas, yo dejo en un segundo plano la táctica.

0: porque le va ganando el corazón a todo. ¿Y sabés de qué me estoy acordando? Bueno, Dani se va a acordar. En el 90 tampoco jugaban bien, pero en el 90 avanzaban todo el tiempo y te hacía callar la boca todo el tiempo. Porque estos equipos, cuando tienen algo que es mística, que no tenés que explicar, no todo es rigurosidad táctica, no todo es si el 4 va por acá, si el 3 va por acá, si el 8 avanzó. Hay una parte que es corazón, que es la que no tuvo Egipto. Egipto estaba ganando 2-0. ¿Cómo se te va a escapar el partido? Piénsenlo al revés. ¿Qué hubiéramos dicho si Argentina lo pierde el partido? Bueno, este equipo hasta el final lo luchó. Se encontró con un premio de un Leo, que es el que te levanta todo el tiempo de la silla, sin haber tenido quizás el gran partido, pero hace algo que no hacen los demás. Así que Argentina está vivo. Argentina sigue en el Mundial. Ahora a esperar por Suiza o Colombia. Alexis y Messi. ¿Querés que te diga algo? Porque si Messi no se levantaba aún errando el penal, sé que no jugó un buen partido, pero en los momentos que más lo necesitas, es el único que te genera una rebeldía.
1: Sí, señor. Sábado en Kansas ese partido. Tendremos tiempo para seguir analizando cosas. Le voy a sumar a Dani Arcucci. Hola, Dani, ¿cómo estás?
2: ¿Cómo estamos?
1: ¿Cómo está el corazón?
2: Mirá, peor está la garganta, creo. Lo vienen hablando suavemente. A ver, empecemos por ahí, porque creo que es un partido que se explica básicamente desde la emoción y con esa ráfaga. Me sumo a lo que dice Marcelo en cuanto al partido de Messi. Todo el partido estuvo como perdido, no sé, algo en la cabeza.
0: Para mí fue el penal, Dani.
2: Puede ser.
0: Lo sacó y quería...
2: Lo sacó, pero tuvo que ser él después el que lo dé vuelta. Ahora, creo que lo que se ha instalado, iba a decir, se está instalando, que es esta idea de no se metan con el campeón, porque el campeón siempre responde.
1: Te pega el cachetazo.
2: Te pega el cachetazo. A ver, creo que en cuanto a las actuaciones individuales, no hay uno para destacar por encima de Messi, porque Messi fue el personaje del partido. Ahora, si uno puede salir de la emoción, de este estado de garganta y demás, te vas a dar cuenta que en las anotaciones te van a aparecer muchas más jugadas que en el partido anterior. Muchas más jugadas. Situaciones de gol. Yo tengo anotadas con el penal 5 situaciones de gol en el primer tiempo. Una gran actuación del arquero egipcio. Enorme actuación. Pero aún así, en el análisis, yo decía, todavía no fluye. Todavía no fluye Argentina. Ahora, ¿qué es lo que está fluyendo? Está fluyendo el corazón. Y esto agranda mucho. Y esto impacta en el rival. Creo que cuando vino el empate, todos sabíamos que esta historia iba a terminar. Perdón, cuando vino el descuento, todos sabíamos que venía el empate. Cuando vino el empate, todos sabíamos que llegaba la victoria.
0: Sí. Vos sabés que yo le decía a Juli que estábamos hablando. Eran dos equipos diferentes, Argentina, en un mismo partido. Defendía mal, porque defendía muy mano a mano, y cada vez que le llegan, que esto es lo raro, le pasó con Cabo Verde, le llegaron 2 veces 2 goles. Ponele que 1, 2. Y acá le habían llegado poco, y otra vez le convertían, y encima le anularon una de Lisandro Martínez.
3: Claro,
0: ¿entendés?
3: Claro.
0: Y quedaba mano a mano. Obviamente en un momento se desbocó el equipo porque se sintió inseguro. Y quedaba lejos la victoria. Pero cuando metió uno, arremetió. Yo le decía a él, yo creo que a este equipo, si no lo pisás, en algún momento, es como el boxeador Grobi.
2: Sí, sí, sí. En algún momento lo decíamos eso de Alemania, por ejemplo. Bueno, Argentina tiene ese espíritu, tiene esa cuestión guerrera de dar pelea. Hay una jugada, Marcelo, la debes tener anotada, 90 minutos. Es un quite de paredes. Había partido
0: tremendo, sí.
2: Y es un
0: era gol.
2: Quirúrgico. Esas cosas influyen directamente sobre el ánimo propio y sobre el ánimo del rival. Hay que ponerlo, este triunfo en la lista de los triunfos épicos.
0: Es épico, dijo. Yo le dije, yo de los mundiales, vos tenés un montón también.
2: Sí.
0: Está lejos Francia porque fue una final. Pero así, de hecho, nunca Argentina remontó un 2-0 en un mundial, lo contaba Silvio, y 3 goles. En 10, 12 minutos.
2: Igual creo que hay que ponerlo junto con el partido anterior. Por eso te digo que pasa a ser una característica. Vos dijiste Italia 90. Italia 90, la verdad, era un equipo todavía mucho más remendado que este. Tenía un Diego herido.
0: Yo era por lo que sufría.
2: Sí, claro.
0: Por lo que sufría. Después las cosas son distintas. Era por penales. Y otra cosa que noté, bueno, primero que los vi a todos emocionados como si hubieran... Para mí está pago esto ya, ¿eh? Para mí está pago, porque lloraron todos.
2: Sí.

0: todos. Desde Scaloni, que llora siempre, que se emociona siempre, Real, pero el resto todos. Pero ¿sabés qué rescato y vuelvo? Son estos partidos que te enseñan todo el tiempo a aguantarlo hasta el final, el comentario. Espera hasta el final todo. Espera hasta el final porque algo siempre puede ocurrir. ¿Viste como Palermo con las películas que lo tenemos de compañero? Algo parecido.
1: Sí, sí, yo lo que me iba anotando, por eso también es bueno ir viendo lo que vas sintiendo en el momento, aparte de la crónica de lo que pasa en el partido con las jugadas.

0: cuestión de que vos decís defendió mal, es cierto. Yo creo que en ataque lo que le está faltando es como esa chispa, ese romper, eso que daba Di María, eso le sigue faltando.
1: A mí le falta que los dos nueve tengan la oportunidad de gol.
0: Bueno, hoy tuvo
1: por ejemplo
0: otra vez flojo Julián,
1: ¿me entendés? Lautaro tuvo una que Messi hace una genialidad y Lautaro no la puede empujar.
0: Ahora, tomás las situaciones de los goles en sí mismo, y vas a encontrar virtudes de esas que te agarré ahí en el final del comentario. Toda la jugada del último gol es tremenda porque
1: todo
0: cada
1: al revés.
0: Tiene un rol distinto.
1: Pero claro, Julián es el 3 que recupera. Lautaro es el 7 que tira al centro,
0: sí.
1: Y Enzo es el 9 que hace el gol.
0: Sí,
1: es una cosa rarísima. Bueno, pero eso es el corazón.
0: Sí.
1: El que te doy algo más, que es cuando vos le decís, dame, viste, los entrenadores te dicen, dame algo más.
0: Sí.
1: Eso es esto.
0: Sí, sí, sí. Los cambios también, que siempre analizamos, la mala suerte de en el momento en que sale Fico, llega el gol y llega por ahí.
2: Totalmente, totalmente.
0: Hassan jugó muy bien.
2: Y para mí,
0: el número 12.
2: Sí,
0: ejemplo.
2: Muy bien.
0: Partidas. El arquero y Hassan jugaron un partido.
2: Para mí, Tagliafico fue uno de los mejores. Y eso. Y es raro. Es una dicotomía. Es una especie de dicotomía. 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
2: Dale. ¿Llamó Fernando, Silvio?
4: Parece.
5: Sí, ahí está.
4: Bien, Fernando.
5: Sí, se empieza a mover un poco aquí la zona. Recordemos que el primero que vendrá acá será el capitán Lionel Andrés Messi, porque ha sido elegido nuevamente el hombre del partido. Así que es inminente la llegada del capitán aquí para una sala de prensa que está repleta.
2: Bueno, esperaremos entonces.
0: Sí, habrá que esperar. Yo creo que hoy vamos a escuchar muchas declaraciones, Juli, que tienen que ver con el espíritu del equipo. La mística se retroalimenta. Partidos como estos marcan de una manera...
2: Acrecientan la leyenda.
0: Claro. Ese es el punto.
2: Porque ahora le agregás la Copa América, la Superfinal, la finalísima, la Copa del Mundo y el partido con Egipto.
0: Totalmente, totalmente. Y aparte, se va haciendo una marca registrada para este equipo. Guti Romero, para mí, yo sé que defendió mal colectivamente la Argentina. Sé que Lisandro Martínez apareció en la foto de los goles.
2: Sí, total.
0: Total. Aplacarse, ir a buscar. Yo estoy viendo ahora en la pantalla otra vez el gol de Guti Romero.
2: Bueno, Guti tiene más goles que los 2-9.
0: Sí, totalmente. Bueno,
2: tiene dos más que Julián y uno más que Lautaro.
0: Es un gran dato ese también para cuando uno va bajando el análisis. ¿Por qué? Cuando terminó el partido con Cabo Verde, sabíamos que iba a haber cambios. 3, 4, 5. Provocados por la mala actuación. En este caso, ¿qué es lo que se hace? ¿Dónde trabaja Scaloni? ¿Qué mejora? ¿Cómo hacer para que eso que pasa de la mitad de la cancha para adelante se vuelva otra vez más rápido, más fluido, más que encante de otra manera, pero también que hiera de otra manera? Decirlo esto después de esta ráfaga de 3 goles parece de otro partido y parece de otra situación que es la que estamos viendo acá en este estadio. Pero es necesario y va a llegar ese momento. De hecho, esto no hubiera llegado si no hubiera sido porque se analizó el otro partido. ¿Mejoró mucho en el juego Argentina? No, mucho no, mejoró un poco. Le quedan muchísimas cosas todavía por mejorar. Pero si vos pasás el partido con Cabo Verde, pasás el partido ahora con Egipto de esta manera, que también le propuso a Argentina algo que no había tenido en el partido anterior, que es más cerrado, un juego mucho,
2: sí,
0: más,
2: sí,
0: cerrado.
2: Mucho más cerrado.
0: Y ahí se nota más por ahí la falta de ese equilibrio. Yo te soy sincero, Juli.
2: Lo que pasa es que el rival que se
0: todos.
2: Viene el sábado,
0: claro,
2: es de fuste.
0: Ahí
2: cualquiera
0: está.
2: Los dos.
0: Sí, sí, sí. Yo creo que sí.
2: En mi preferencia quisiera jugar con Suiza.
0: Mejor que con Colombia.
2: Sí, claro.
0: Lo que pasa es que
2: Suiza no le pudo ganar a Qatar.
0: Es cierto. En
2: Colombia contra Argentina va a sacar,
0: sí,
2: un plus.
0: Sí, sí, lo que pasa es que así como saca un plus contra Argentina, es Argentina.
2: Sí, claro.
0: Y es una bestia negra.
2: Sí, claro.
0: Es una bestia negra. O sea, hay una cuestión que ya te impone la camiseta. Yo
2: sí,
0: creo,
2: sí,
0: que
2: claro,
0: tenemos que ser conscientes, Juli, que somos contemporáneos de un ciclo extraordinario.
6: Cuando uno habla de ciclo, este es el mejor.
2: Ya está terminando.
6: Sí, qué sé yo, no sé.
2: Está terminando, pero no importa, no hay que reprochar nada, porque si le toca quedar afuera, en el momento que nos estaba tocando afuera, yo dije, yo no tengo nada para reprochar. Analizaremos dentro de un tiempo.
6: Sí, sí.
2: Porque analizar hay que analizar, ¿eh?
6: Sí, por eso.
2: Hay muchachos que no llegaron bien.
4: No, mirá, está Enzo Fernández de nuevo,
2: Juli. González no aprovechó una sola oportunidad.

0: que ir para adelante más allá de las dificultades. Sabemos que es fútbol, pero bueno, estos momentos de dificultad adversos que pasó durante el partido también nos deja una enseñanza a todos.
1: ¿En quién pensaste cuando entró la pelota?
0: En toda mi familia que está ahí en la tribuna, en toda la gente que estaba acá en el estadio, mis compañeros, en todos los argentinos que están en Argentina. La verdad que se me llena el corazón de emoción, de orgullo. Sabemos que los argentinos nos están apoyando y eso es muy fundamental para nosotros.
1: Felicitaciones.
0: Gracias.
1: Enzo Fernández.
2: Enzo otra vez tiene una épica, o sea, pues esa tenía su épica.
3: Aparte del gol a México.
2: Esa tenía su épica, ahora tiene dos épicas.
3: Aparte con una gran definición, pero me encanta a la hora de declarar también, acaba de decir, tanto sufrimiento nos deja una enseñanza. Está para este partido después de lo vivido con Cabo Verde. Bueno, había confianza porque había habido autocrítica y porque hubo cambios. Si hoy otra vez Enzo Fernández, que fue el autor del gol decisivo, dice, esto nos deja una enseñanza, es para quedarse tranquilos, que lo que se va a buscar en el próximo no es vamos a esperar la épica, no es porque es Argentina, no es tomar el sufrimiento, que lo hubo, como algo natural, imprescindible. Y ahí habla Lautaro, que tiene un centro increíble, dale.
4: Esta noche no lo veía hace tiempo. Y yo personalmente no lo sentía hace mucho tiempo. Estar con el resultado así, 2-0, faltando pocos minutos contra un rival que nos sometió, que nos jugó mucho físicamente, que no recuperaba pelota, no salía de contra. Otra prueba más de demostración de carácter de este equipo, de ganas, de humildad y de sacrificio, porque es lo que todos tenemos. Verlo a Leo correr de la manera que corre, verlo a Leo superarse cada día. Se lo dije recién en la cancha cuando lo vi llorar, que llore porque se lo merecía. Se lo merece porque es nuestro ejemplo, nuestro guía, la persona que nos ayuda todo el tiempo.
1: Ahora, nos están esperando, pero estamos vivos. Es como un equipo que no claudica, que puede jugar bien o no también por momentos. Hoy parecía en un momento se nos iba las manos, pero que no claudican.
4: No, increíble. A eso voy. A que este equipo no se rinda, a que este equipo sigue intentando hasta el final. Cuando fue el parate a tomar agua, el entrenador lo dijo, hasta el final con lo que tengamos. Porque el partido lo estábamos haciendo, la situación la habíamos creado también en el primer tiempo y no la pudimos concretar, pero al final de intentar buscar. El arco se abrió y sin duda que fue un alivio y muchas emociones para todos.
3: Dijo, le preguntaron si era el partido más lindo. Yo no sé si el más lindo.
2: No, lindo, no, que va
3: no
2: a ser
3: pasa
2: lindo,
3: por ahí.
2: Es un parto,
3: pasa por la épica. Y el tema de no claudicar. Porque en este caso, vos recordarás que después del partido anterior, yo había dicho que lo único que disentía con Scaloni a la hora de su balance en la conferencia de prensa, en caliente, cuando dijo, no, yo veía que el equipo iba. Yo te decía, no iba el equipo, mi opinión.
2: No lo vimos, sí,
3: se
2: no lo
3: movía
2: vimos,
3: para
2: sí.
3: Los costados. Hoy sí iba.

0: reflexiva, no tenía claridad. Y esa es la mejora. Yo creo que hay una cuestión por trabajar seguramente, que no sé cómo se podrá hacer, porque entramos en un momento del torneo en que los partidos son cada vez más difíciles, más seguido. O sea, hay cada vez menos tiempo de recuperación. Entonces, ¿cómo lograr recuperar parte de la dinámica? Paredes. Y ahora habla Paredes, que tuvo ese momento infernal. Bueno,
1: estos jugadores, dijo eso, se largó a llorar y se fue.
2: Es que no hay muchas palabras para describir lo que pasamos, lo que vivimos, lo que sentimos por jugar con esta camiseta. Volvimos a demostrar que sufriendo damos la cara hasta el final, hasta el último minuto. La verdad que para mí es un orgullo ser parte de esta selección. No tengo otras palabras porque realmente es un placer.
1: Está el gol de Cuti, el gol de Leo, el gol de Enzo. Y yo le sumo la salvada de Leandro Paredes cuando el partido estaba 0-2.
2: Sí, fue creo que iba 2-2 igual. Fue una de las últimas. Pero, como te digo, son momentos. Uno trata de ayudar en lo que le toque. Es importante que pasamos. Creo que habíamos hecho un gran

0: partido, nos lastimaron dos veces donde quizás mejor nos sentíamos, pero lo importante es que se ganó.
1: ¿Hay un nivel de sufrimiento mayor a este? Digo, pasamos del de Cabo Verde a este, ¿hay uno superior a este?
0: Espero que no, pero no nos deja sorprender también eso, cada vez que jugamos competiciones así, y parece que si no sufrimos, no vale.
1: Gracias, Leandro.
0: Gracias.
2: Es cierto.
3: ¿Qué palabra sacaste?
2: Es cierto, no, en este caso no claudicar, no claudicar. No, pero lo del kit en el minuto 90 es increíble. Increíble, porque era realmente mano a mano. Voy a decir a quién me hizo acordar. ¿Saben quién quitaba la pelota así?
3: Bien.
2: Hace 40 años, Checho Batista. Checho Batista tenía una cosa que era quedarse parado, no iba al piso jamás, y sacaba las piernas como una pierna, como para el costado, abriéndose de piernas y enganchando la pelota. Fue lo que hizo Paredes. A mí Paredes, en una parte del partido me gustó, sobre todo cuando a vos te gustó Tagliafico, imagino. Porque esa salida de Paredes hacia Tagliafico era por donde Argentina encontraba un camino. Mirá, en las jugadas que yo tengo anotadas después del penal errado por Leo, está el centro de De Paul para el cabezazo de Alexis, el tiro libre de Messi en el palo, el pelotazo de Paredes para Tagliafico de primera, y llega Julián, que mirá cómo están, que no se saca la mufa Julián, porque llega muy bien, la saca el arquero que la rompió toda. Y después hay una más de Julián por arriba del travesaño. Hubo llegadas. El arquero tuvo muchísimo que ver en que el resultado no fuera otro. Pero me parece que pasa por ahí la cuestión. Te decía cuando empezó a hablar Paredes. Recuperar.
4: ¿Dani?
2: Sí. Ahí va, dale, Fer.
4: Dani. Ahí viene Lautaro Martínez. Lo escuchamos al Toro aquí en la zona mixta.
5: Lautaro, felicitaciones. Primero, recuento para Carnaval. ¿Nos ayudás a entender qué pasó, qué fue todo esto que acaba de pasar ahí adentro?
6: Buenas tardes a todos. Bueno, partido muy difícil, un partido que se nos puso complicado con resultados 2-0 en contra al final. Este equipo sigue insistiendo, sigue buscando al mejor rival. El primer tiempo también tuvimos muchísimas situaciones donde no pudimos concretarlas, pero en el segundo tiempo, después del segundo gol, más que nada, el equipo dio una muestra de carácter increíble, de humildad, de sacrificio, y al final nos llevamos esta clasificación por ese mérito que hemos hecho en la última parte del partido.
4: Fernando, sí, para Disco Radio de Doble Amarilla. Lautaro, hablaste del talentazo de Lionel Messi y hoy los volvió a liderar. ¿Cómo se puede explicar el liderazgo de Lionel? Gracias.
6: Se ve reflejado en lo que hace en el campo. Todo lo que nos demuestra a nosotros día a día me lo guardo para mí, porque es increíble, porque es nuestra guía, porque es nuestro referente, nuestro líder. Y hoy verlo correr hacia él y al final también verlo emocionado. Se lo dije en la cancha, que lo disfrute porque se lo merecía, que íbamos a seguir dando todo por nosotros, pero más que nada por él, porque es su último mundial y a nosotros nos ha dado mucho.
4: Lautaro, bueno, felicitaciones por el triunfo, estamos en vivo para Cadena 3 Argentina. Quería preguntarte si te pasó en algún momento por la cabeza eso de estar afuera, faltaban 10 minutos solamente y íbamos abajo 2-0. ¿En algún momento se te escuchó? Te pregunto esto porque Lionel, después del partido, estalló, se largó el Dobran, se quebró. Bueno, eran muchas las emociones que nos pasaban a todos.
6: Sí, eran muchas las emociones, recién el vestuario también. Era muy difícil porque en esta instancia, con este tipo de rivales, donde se nos hizo las cosas muy difícil, revertir un 2-0, faltando tan poco tiempo, seguramente que era complicado, pero como dije antes, una vez más, el equipo demostró mucho carácter, personalidad, ganas de seguir, ganas de seguir en la competencia, ganas de seguir buscando el arco rival y al final el premio más que merecido.
7: Lautaro, ¿cómo estás? Acá Sebastián Gándara para Fox Sports. ¿Es este tipo de partidos que les hacen hacerle clic, puertas adentro, de que están para cosas grandes nuevamente? Gracias.
6: Nosotros vamos partido a partido. En el partido pasado también hemos sufrido, hemos sacado adelante. He escuchado también a compañeros que han hablado de esto el partido anterior, donde en el Mundial pasado también hemos sufrido muchísimos partidos, el de Arabia, el de Países Bajos, la final contra Australia también hasta lo último, con México. Entonces, el Mundial es esto. Al final habíamos creado las ocasiones, habíamos comandaba el juego, pero en el entretiempo te vas abajo en el resultado, entonces salir y seguir intentando, seguir insistiendo en la manera que habíamos planteado el partido, es lo que nos hizo seguramente llevarnos esta clasificación.
3: Lautaro Martínez. Sí.
8: Fuerte.
2: Hay un reconocimiento, Julia, Messi, ¿no?
8: Sí.
2: Que va más allá, me parece,
8: sí,
2: hoy,
8: lo
2: de
8: personal.
2: Lo de siempre, ¿no?
8: Sí, como... la verdad que no sé si hubo algún tipo de novedad. No nos metemos nosotros, el periodismo deportivo,
2: no.
8: En eso no se mete. Pero, evidentemente, algo...
2: Pero es que si no hubo novedad, que por supuesto, no hubo ninguna...
8: Exacto.
2: No necesita haber novedad para que alguien... Vos tenés, todos
8: sí,
2: estamos
8: sí.
2: Así. Yo creo que así afónico como estoy ahora, lo tenía algunos amigos sentados ahí al lado en los observer seats y grité el gol, el del empate, lo grité como pocas veces he gritado goles en una cancha trabajando de periodista.
8: Sí.
2: No tengo la experiencia que tenés vos y entonces me pasa esto. Entonces, si a uno, a cualquiera de nosotros que estamos acá, la emoción nos llega, como nos llega, ¿cómo le va a llegar a Messi? ¿Cómo le va a llegar a Messi en este momento de su vida? Sí, Fer.
3: El otro 9, Julián Álvarez.
8: Dale.
7: Cuando terminó el partido se iban gritando, se iban llevándose por esta victoria, por lo conseguido. A la clara está lo bien que está el grupo, pero ¿qué le podemos decir a la gente en todo el país, en todo el mundo, ha seguido este triunfo de Argentina y la clasificación? Muchas gracias.
9: Buenas tardes. Sí, obviamente muy contentos. El partido que sacamos adelante, creo que uno de los partidos más importantes o los mejores partidos que en los últimos años de la selección argentina, por cómo se dio todo, por la instancia que estamos en un mundial, y a la gente agradecerle, a todos los que estaban acá hoy por apoyarnos, alentarnos como lo hacen siempre, y a los que alientan desde su casa también, siempre nos llega su cariño, su apoyo, es muy importante para nosotros, acá nos sentimos como locales, la verdad, y eso es una fuerza muy, muy importante. Que siempre vamos a dejar toda la cancha como se dio hoy, como se dio el par anterior, como se ve siempre, tratamos de representarlo de la mejor manera.
10: Julián, acá, Octavio Rodríguez para Relatores y la TV Pública. Hay sorpresas en este campeonato, sin embargo en Argentina hay medio como que a los grupos va y va. ¿Qué tiene de diferente? ¿El corazón, el potrero? ¿Cómo se explica? Porque algo tiene este equipo de diferente que mirá cómo sufrimos y volvió a pasar. Gracias.
9: Sí, yo creo que un poco de todo, es un equipo que se adapta a cualquier cosa, dejamos todo dentro de la cancha, demostramos el carácter y lo que decía recién, la gente, el corazón de los argentinos siempre es algo que empuja, que vamos
8: Axel,
9: por más, que dejamos todo hasta final. Hoy la verdad que con el 2-0 nos veíamos un poco golpeados, ya quedaba poco tiempo, pero siempre sacamos algo más, luchando hasta el final, sabemos que... Bueno, en todos los partidos de la Copa del Mundo hicimos muchos goles, qué situación íbamos a tener y bueno, por suerte llegaron ahí sobre el final.
11: Julián, aquí Maxi Grillo para TNT Sports. Quería preguntarte, ¿cómo estás vos? ¿Cómo te vas sintiendo hoy volviendo a la titularidad? ¿Cómo lo viste a Leonel? Que terminó el partido y lo tiraron ahí a ahí.
9: Bueno, en lo personal la verdad que me siento muy bien, al 100%. Bueno, fue 90 minutos y muy bien, la verdad. Trato de ayudar siempre al equipo con lo que pueda. Y nada, Leo, la verdad que ya no hay mucha palabra para describir. La Copa del Mundo que está haciendo es impresionante. Y nada, nosotros tratamos de ayudarlo, de acompañarlo, de disfrutar cada momento a su lado. Le agradecemos también por todo lo que hace por nosotros, por cómo es con nosotros también. Y nada, es una leyenda, el mejor jugador del mundo, de la historia. Así que nada, es,
3: Julián, Lautaro y Julián, aquí en la zona mixta.
8: Muy bien, impecable. Vamos a sumar al Chavo Fuchs en un ratito también, Dani.
2: Sí.
8: Pero todos vamos o menos por el mismo camino, ¿no? Con las declaraciones.
2: Sí. Reconociendo que pasa más por lo emotivo. Justamente hablaron dos de los jugadores, más allá de la última jugada de Lautaro, y del mismo Julián, recuperando primero la pelota, después Lautaro ejecutando ese centro. Parecía que se iba de la jugada, parecía que iba a aguantar la pelota y termina metiendo un centro con una precisión notable ante un Egipto que por primera vez, digamos, se había desordenado, se abroqueló mucho atrás
8: muy
2: y costó
8: atrás.
2: Ir por ese lado. No sé qué, repasando hace un ratito nada más los apuntes justamente, veía que Messi Es cierto, no jugó en su nivel, después sí, es lógico que termine siendo el mejor jugador de la cancha, porque termina siendo absolutamente decisivo, mete el centro para el gol de Cuti, él mismo convierte un gol, entonces ya tiene una participación decisiva en el partido, pero estaba viendo que en esas llegadas también había participado en ese momento. Es cierto que jugó de otra manera a cómo venía jugando y que se seguía reclamando que los jugadores, los compañeros, también jugaran para él, jugaran por él, más en estas situaciones. Y parecía ser que se iba al partido donde si no lo definía él, no lo definía nadie, y terminó siendo una cuestión de espíritu colectivo.
8: Te sumo, Chavito, ¿cómo andás? Prendelo, prendelo. Ahí está.
12: Ahora sí.
8: Si lo prendes, se escucha mejor. Ahí está.
12: Ahí está.
8: Bueno, yo creo que a propósito de Messi, vos sabés que creo que le impactó el penal que falló, porque es el segundo penal, además que falla.
2: Sí.
8: Bueno, ahí estamos bien ahí.
2: Ahora sí,
8: no,
2: bien.
8: No,
2: vas
8: a estar bien si te estoy esperando. Yo creo que no, es el mejor de todo. Decía esto, que me parece que lo afectó porque era el segundo que fallaba, ¿viste?
12: Sí.
8: Y además el equipo estaba perdiendo, fue todo un tema. Pero yo creo que el equipo lo rescató. El equipo le dio una buena mano.
12: ¿Y era el equipo, o no? Sí. ¿No es recíproco?
8: Me parece que el equipo lo sostuvo. Y él le da después, bueno,
12: sí,
8: el centro para Cuti, pero digo, el gol de él es un gol de un remate con una precisión y con una jerarquía que yo no voy a descubrir. Pero, el equipo me pareció, le decía a Dani hace un rato, no es el equipo de Cabo Verde.
12: No.
8: Yo cuando le ganó a Cabo Verde estaba recontra caliente, me reputieron en las redes porque hice una reacción muy enojado. Hablé que el equipo fue un desastre y demás. Vamos a cambiar las palabras. Con Cabo Verde jugó muy mal el equipo. Hoy no me parece que haya jugado muy mal. Ni siquiera me parecía, estábamos con Dani viendo el partido, ni siquiera me parecía que fuera un desastre o que jugara muy mal en el 0-2.
12: Sí.
8: Lo que sí yo veía como defecto era que jugaba muy en la cornisa. Porque nosotros estamos hablando del, por ejemplo, el segundo gol, le anularon un gol a Egipto, yo no vi ningún foul. Después voy a ver si lo reviso en la red, pero no lo vi.
12: Vos te referís a la falta que en la luna no, si para mí sí, lo pisa analizando.
8: No lo vi.
2: Sí,
8: no,
2: yo lo veo el pisotón, chavo.
8: No lo vi, no lo vi, no es que no vi el pisotón, no vi la repetición.
12: No viste la repetición, no, es un pisotón, sí.
8: La luna del gol.
12: Si no te la cobra nadie se queja, pero sí.
8: Pero digamos, me refiero al concepto de la jugada. Esa jugada, más la del segundo gol que cobraron, más una jugada que se iba un tipo solo y Paredes, el árbitro le cobra una falta que para mí no fue. Yo creo que jugaba muy en la cornisa, y yo le veo eso como defecto, jugaba muy en la cornisa, jugaba como si fuera la última pelota de su vida, teniendo tiempo para poder ir al ataque y poder resguardarse. Fue una buena victoria, una victoria que creo que es un mojón en este Mundial, espero que lo sea, creo que lo será, no me afilio al tema de la garra y corazón, por lo menos no en un 100%, yo creo que el equipo tuvo fútbol, tuvo juego, y eso me deja un poco más tranquilo, más allá de la euforia final.
12: Vamos a ir cumpliendo con la tanda.
2: Antes de la tanda, Juli,
12: lo
2: tenés a Molina.
12: Dale, pegale la tanda a Molina, dale.
1: Abuel, pero este equipo no se rinde, ¿no? Ya lo dijo Scaloni, ¿cómo lo vivieron ustedes?
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2: Ahora sí, esto sería un tributo al querido Yayo, ¿no? Que está en nuestra casa. Dale play, ahora sí, habla Molina.
15: Para esta selección y somos todo uno.
1: Última, ¿no se cansan de ponerle épica a todo con épica a esta selección?
15: Ah, me hubiese encantado que sea distinto, pero bueno, se dio así y lo bueno y lindo es que este grupo pelea hasta el final, como siempre.
1: Muchas gracias, Nahuel.
15: Gracias a ti.
1: La palabra de Nahuel.
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18: Los datos que deja el triunfo de Argentina, pero sobre todo, Julián, los números de Lionel Messi, que sigue haciendo historia en la Copa del Mundo, primer jugador que llega a 21 goles, sigue siendo el máximo artillero de los mundiales, récord de partidos 31. Además, en este calendario que tenemos en el gráfico web de los días del año en los que Messi ha marcado y en los que no ha marcado, incluyendo los años bisiesto, porque Messi tiene goles el 29 de febrero, 366 días del año, Messi con él.

hoy nunca había jugado un 7 de julio, ergo nunca había marcado. Bueno, de los 366 días, anotó en 290. Solo hay 76 casilleros del año en los que Messi no tiene goles. 9 partidos consecutivos anotando goles en Copa del Mundo. Récord aumentado para la Pulga de Rosario. Además llegó a 8 goles en esta Copa del Mundo, superando su récord de 7 en Qatar 2022. Ningún argentino había llegado a esa cifra desde la primera edición de la Copa del Mundo, cuando Guillermo Estabile en Montevideo 1930 también había marcado 8 goles. Va por el récord de Fontaine, máximo goleador en un solo mundial, 13 en 1958. Además se suma a la lista de los futbolistas que anotaron en cada uno de los primeros 5 partidos de un mundial. Lo hizo Fontaine con Suecia, o en Suecia 58, el delantero francés. Lo hizo Jairzinho en México 70, brasileño él. Lo hizo Gerd Müller, el alemán, también en México 70. Lo hizo Rivaldo en 2002 con Brasil. Y el último...

primer jugador con al menos una asistencia en 6 ediciones diferentes de la Copa del Mundo, y es el primer jugador en la historia que marca en 8 partidos, mejor dicho, en 6 partidos de eliminación directa de manera consecutiva, porque hasta aquí estaba igualado con Leónidas, el brasileño, entre el 34 y el 38, con Sarossi, el húngaro, también entre el 34 y el 38, y con Babá, el brasileño, entre los mata-mata del 58 y 62. Todos, al igual que Messi hasta hoy, llevaban en algún momento de su trayectoria en los mundiales 5 partidos seguidos convirtiendo en duelos de eliminación directa. Pero Messi siempre va por más. La Pulga es el primero en hacerlo en 6 partidos consecutivos. En octavos...

0: anotó frente a Cabo Verde, récord desbloqueado, gol y clasificación frente a Egipto, Julián Fernández.
1: Muy bien, se está por venir Scaloni, así que vamos a ir descargando. Blotita, ¿te parece? Hacemos uno y uno con Silvio hasta que venga Scaloni.
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0: Ya relató Julián Fernández, ya comentaron Marcelo Benedetto y Gastón Recondo. Ya ganó Argentina 3-2 frente a Egipto y espera por Colombia o Suiza.
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0: El gol de Enzo Fernández que le dio la agónica clasificación a la Argentina, el gol número 3000 en la historia de las Copas del Mundo.
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0: Messi, tercer jugador, empatear un penal, errarlo, anotar y asistir en un mismo partido del Mundial. Los únicos antecedentes, este dato vía los amigos de Opta, Karim Benzema en 2014 ante Suiza y Asamoah Gyan, el ganés ante República Checa en 2006.
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0: Quinta vez que Argentina perdía 1-0 y termina ganando un partido de Copa del Mundo. Frente a Irlanda en el 58, frente a Hungría en el 78, frente a Nigeria en el 94... Y salvando las distancias, lo más similar a hoy fue en octavos de final 2006 frente a México. Perdió 1-0, lo empató Crespo y el gol agónico, dijo el doctor, ¡pegale! Golazo de Maxi Rodríguez.
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0: A las 5 de la tarde comenzaremos a conocer quién será el rival de la Argentina el próximo sábado. Colombia-Suiza juegan en Vancouver. Relata Juan Ángel Furlanich. Comenta Leandro Buonsante, se lesionó Mazambi en Suiza y será baja frente al elenco cafetero.
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0: Colombia que hace historia, primera selección en jugar en tres países diferentes en una misma Copa del Mundo. Ya lo hizo en Estados Unidos, ya lo hizo en México y hoy desbloquea un nuevo nivel. Va a jugar en Vancouver frente a la selección helvética.
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0: Atención que hoy se dio a conocer el árbitro para Francia-Marruecos. Primer partido de los cuartos de final de esta Copa del Mundo, próximo jueves 5 de la tarde en Boston. Francia-Marruecos será arbitrado por un argentino, Facundo Tello, Velati y Chávez serán los líneas. Darío Herrera, el cuarto árbitro, mientras que el argentino Cristian Navarro, árbitro de reserva.
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0: Completo, querido Chavo, y te doy España-Bélgica.
3: No, pensé que le metían a Facón Pérez.
0: ¿Cómo?
3: Pensé que le metía el Facón Pérez a Francia.
0: Bueno, creo que vamos a coincidir. Tello está haciendo un gran mundial por ahora, ¿no? Esperemos no se manque el jueves.
3: De todas maneras, te digo lo que le digo a todos. Es más fácil el mundial
0: que... Es otra cosa. Pregunté a la Pitana,
3: Riestra,
0: ¿no?
3: Claro. Riestra, Central Córdoba, Santiago del Estero.
0: Totalmente. Pregunté a la Pitana, ¿no?
3: Sí,
0: que
3: claro.
0: Se le complicaba dirigir un Barraca Riestra.
1: Y si hacen playback acá. Sí. Acá es como los cantantes que hacen playback.
0: Ah, claro,
1: ¿viste?
0: Está
1: esos cantantes que vos tenés un sonido bárbaro, todo. Sí. Hay cantantes que hacen mal playback, ¿no?
0: Claro. Sí.
1: Bueno, hay árbitros que también hacen mal playback, pero dirigir acá es como ir a cantar sin cantar. O sea, si sos asistente, tenés un brazalete que vibra cuando el semiautomático detecta al VAR. Si sos árbitro principal, tenés al VAR que te llama y podés ir a verla en un field review, que igual se equivocan.
0: Claro.
1: Digo, termina siendo bastante más sencillo y terminan destacando mucho más, sobre todo los sudamericanos, en la Copa del Mundo que en los torneos domésticos y

0: Sudamérica. Es para revisar, ¿eh? Es para revisar. Estoy totalmente de acuerdo con el Chavo.
1: Bueno,
0: dame uno más y vemos si se sienta Scaloni. Dale.
1: Dale, completo. Entonces, decía, España-Bélgica van a jugar el viernes a las 4 de la tarde. El ganador de Francia-Marruecos juega con el ganador de España-Bélgica. España-Bélgica el viernes 4 de la tarde en Los Ángeles. Del otro lado de la llave, Noruega-Inglaterra juegan el sábado a las 6 de la tarde en Miami. Y la Argentina espera ya en Kansas el próximo sábado 10 de la noche frente al ganador de Suiza-Colombia. Y anotá, Julián, antes que me olvide, porque finalmente hoy hizo historia Lionel Scaloni y se convierte en el técnico argentino con más victorias en la historia de la Copa del Mundo. Scaloni llegó a 9 triunfos en 12 partidos, superando los 8 triunfos del doctor Bilardo entre México 86 e Italia 90 en 14 partidos. Otro récord para Lionel Scaloni.
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0: Este estadio se cierra en semifinales, claro está, Silvio.
1: Sí, señor.
0: Bueno, ahí están, veo que están rapidísimo, hasta sacaron los arcos y empezaron a trabajar inmediatamente en recortar el pasto y...
1: Anote la fecha, 15 de julio es día miércoles, 4 de la tarde.
0: 9 días, 8 días.
1: El ganador de Noruega-Inglaterra frente al ganador de Argentina, Suiza o Colombia.
0: Okay.
1: Podemos volver. Kansas, seguro el sábado. Si pasa la Argentina, el miércoles en Atlanta y la gran final el 19 de julio en New Jersey. Domingo, 4 de la tarde.
0: Muy bien. ¿Se sienta o no se sienta Scaloni, Fernando?
3: Todavía no. Aquí estamos en zona mixta, mientras se retiraron todos los jugadores de Egipto sin hacer declaraciones. El primero, el que encabezó la lista, rápidamente, te diría, apenas 20 minutos después de finalizar el partido, Mo Salah, sin hacer ninguna declaración todavía. Scaloni no se sienta en la conferencia.
0: ¿Y qué va a decir? ¿Qué va a decir? Cualquier jugador de Egipto, ¿qué puede decir? Nada.
4: No, yo creo que va a haber algún reclamo por el arbitraje.
0: ¿Otra tanda?
4: Seguro. Este, va a venir por ese lado. Pensaba, mientras van bajando las pulsaciones, ya no quedan casi... Bueno, hay un grupito de hinchas detrás del arco donde fueron los goles de la recuperación argentina. Le va a costar a la gente de seguridad sacarlos. Este, los vienen a buscar en un momento para que vacíen este estadio, que se vacía muy rápido, pero no...
0: Sí, básicamente cuando termina un espectáculo al que vos asistís,
4: sí,
0: y el espectáculo lo termina y festejás un ratito, ya después te tenés que ir,
4: total,
0: ¿o no?
4: Totalmente, totalmente.
0: Te tenés que ir.
4: A seguir celebrando por cualquier lado. Pero a lo que iba es, me surge una cosa tal vez contradictoria. A medida que pasan los minutos, el tiempo, van bajando las pulsaciones, y el triunfo me parece que pasa de bueno a muy bueno, pero al mismo tiempo permite analizar cosas que se pueden mejorar y que se deben mejorar.
0: Totalmente.
4: Pero se entiende, porque el triunfo, ¿por qué pasa de bueno a muy bueno? Porque Argentina, hacia adentro y hacia afuera, transmite un mensaje muy fuerte de la cuestión anímica, de la cuestión emocional, de la cuestión de la mística. Y también hacia adentro debe... apuntar a cosas muy puntuales que hay que mejorar. El lateral derecho es un problema, ¿eh? El lateral derecho es un tema. Sí. Eso hay que mejorarlo, insisto, con la dinámica, con el poco tiempo que hay de recuperación, pero que el equipo sea más, que tenga más frescura, más dinámica. Ahora, lo que ya ha ganado, me parece no lo que ya ganó porque está suficiente, sino lo que ha logrado y que se transmite hacia afuera, es esa cuestión de medio invencible. Si cuando juega mal, gana. Si cuando juega un poco mejor, pero no lo voy a apretar, gana igual. Entonces se va haciendo una cuestión que en un Mundial, ahora de 8 partidos, puede ser absolutamente decisiva.
0: A ver, lo suma Gastón. Gastón, ¿vos también estás en conferencia?
5: Sí, yo estoy en zona mixta.
0: Zona mixta, muy
5: estoy
0: bien.
5: Estoy en zona mixta, sí. Y la verdad que lo escucho a Dani y escucho a tantos argentinos que hoy se quedaron sin voz. Por el grito y por la angustia y por el sufrimiento, los egipcios se quejan, recién preguntabas de qué se pueden quejar, se quejan del gol anulado, entienden que no hay falta
0: pero
5: en el
0: falta.
5: Inicio.
0: Pero vos la
5: y
0: vi
5: no entienden...
0: conmigo, Gastón, es un pisotón.
5: Sí, la vi con vos y después vi también que ellos reclaman una falta
0: en el inicio del 3-2 que era dentro del área de McAllister sobre un futbolista.
6: Un penal
0: ¿no? para Egipto. Un penal sí. para Egipto en el arranque. Yo a esa sí. no la veo tanto porque no la repiten tanto, se quedan con la recuperación de bueno. Julián, que es totalmente limpia.
1: Muchachos, arranca Scaloni, ¿eh?
0: Arranca Scaloni
1: y después. Sí, señor.
0: Quiero preguntarles algo, vamos a escucharlo, dale.
7: Un pueblo emocionado, un pueblo que quiere agradecerles, y estás vos, por supuesto, entre todos, pero bueno, un poco sos la palabra de todos los argentinos para hablarle a los futbolistas, ya hablaste con ellos, qué decirles después de lo que le han hecho vivir a todos?
8: Bueno, primero le hicimos vivir, buenas tardes primero, unos momentos de dificultad, como todos, porque íbamos perdiendo y aún no haciendo un mal partido, creo que siempre el partido estuvo de nuestro lado, tuvimos muchísimas situaciones, pero bueno, el fútbol tiene estas cosas, para eso yo me hice entrenador, recién le decía a ellos que yo me hice entrenador para cuando dejé de jugar tener estas emociones, por eso, no porque me guste ser entrenador, yo sufro igual que todos ustedes cuando estoy en el banco, pero las emociones que te da un partido de fútbol, que nos da a nosotros los argentinos un partido de fútbol, yo creo que es inigualable, y volver a recrear esa emoción para mí es algo increíble. Soy entrenador por esto. Y lo de hoy, sinceramente, yo, más allá de, no por darle la magnitud, al final no es que estamos en una final, pero la magnitud de lo de hoy es comparable con muchísimas cosas grandes que hemos vivido. ¿Por qué? Porque es una sensación de un equipo que más allá de lo que esté pasando, no deja de ir para adelante, de intentar jugar con la suya. Al final el fútbol es esto, el fútbol después de la táctica, la estrategia, así que es importante, claro, sin duda yo no voy a decir que no es importante, pero si no tenés esta parte que tuvimos hoy nosotros, no solo hoy, sino otras veces hubiéramos quedado eliminados, así que nada, la gente que siga igual y lo que siempre dijo, que la famosa frase, que no sé si fue de Leo en Qatar, que no lo van a dejar tirado, es así, es literal, porque es lo que se nota, lo que se palpa. Así que nada, emocionado.
7: Leo, ¿cómo te va acá? Juan Pablo Ferrari para el diario Hoy de La Plata. Un poco lo acabas de decir, se te notó emocionado en el final del partido. Hoy el equipo ganó con el corazón, Leo. Lo dio vuelta en 20 minutos con 3 goles. ¿Qué te dejó al margen de la emotividad, de la reacción que claramente se vio? Y te pregunto si hay margen en este momento tan desgastante, este mundial tan largo, para el poco tiempo que hay, tratar de apuntalar, corregir y hoy...

0: aquellos tuvieron dos o tres ráfagas, que es un muy buen equipo, porque yo me puedo poner a hablar acá solo de Argentina y no hablar de Egipto, y al contrario, es un muy buen equipo, tiene grandes jugadores. Pero nosotros, además del penal, creo que tuvimos tres o cuatro claras el primer tiempo, que el partido si iba 2-1 o 3-1, nadie decía nada. Y a eso, reponerse a eso, cuando vos ves que la pelota no entra, cuando ves que después te hacen el 2-0, cuando ves que ellos están cómodos defendiendo, hay que seguir, y hay que seguir, hay que seguir intentando, que fue lo que le dijimos a eso en el descanso de en el descanso del agua en el minuto 25 del segundo tiempo, seguir, hasta que no termine el partido, no damos una pelota por perdida, y seguimos jugando como sabemos nosotros. Y se dio, se podía no haber dado, pero yo si hay que perder, prefiero perder así, sin duda, no pasa nada, se pierde de esa manera, hay maneras y maneras, o sea, a mí me encantaría, no digo que me gustaría perder de esta manera, pero me encantaría que pase de esta manera, con una sensación en la cual el equipo siempre estuvo dando la cara.
1: Fede Russo, para el stream room de la TV Pública. Bueno, hoy sí, te emocionaste, Leo. ¿Qué puedes decir de Leo Messi?
0: Bueno, siempre me emociono, ¿eh? Lo que pasa es que a veces sale la lágrima, salieron también en el vestuario las lágrimas, ya me dicen los chicos hasta la llorona, pero no me importa porque la verdad que vivir esta emoción para mí es algo, para mí, para el Ratón, para Pablo, para Walter, para todos los que hemos jugado durante 20 años al fútbol, volver a sentir lo que sentimos hoy es algo increíble. No sé, yo no sé lo que pensarán todos los demás entrenadores, pero yo creo que la mayoría que ha jugado al fútbol se hicieron entrenador por lo de hoy, por esas emociones, por la adrenalina de llegar a ganar algo, por cuando vas perdiendo, intentar darlo vuelta. Eso lo hicimos toda la vida y lo vamos a seguir haciendo. Y bueno, y lo de Leo, yo sí que a los compañeros, a todos le dije, hablé un minuto, les dije que ya no hablé por el Mundial este, sino hablé por lo que tenga que venir en un futuro, y sobre todo a los chicos que están en el banco, a esos chicos que lo ven a él y no pueden creer lo que están viendo, que lo tomen como ejemplo. Sin duda, es algo maravilloso, es... Bueno, lo que ven ustedes, porque podía haber dicho re penal y ya está, y se acabó, nos vamos, no hacen el 2-0 y ya está, y la vuelve a pedir, y vuelve a intentar, y se me pone la piel de gallina, de verdad, porque no solo él, y tampoco solo quiero hablar de él, porque los demás compañeros lo soportaron de una manera increíble, y eso forma parte de lo que es este grupo, de lo que es esta gente que yo como cabeza de grupo llevo adelante, y ha sido una prueba increíble, de las que te marcan, más allá de lo que pueda pasar a partir de ahora, esto te marca un camino a seguir, a todos esos chicos que vieron el partido, esos jugadores que quieren jugar con la camiseta argentina, al final somos esto, cuando yo en la rueda de prensa decía Argentina es esto, a lo mejor que no es Argentina no lo entiende, pero yo creo que los argentinos entendemos que somos esto, cuando va todo bien, y cuando la cosa empeora, damos todo y eso es lo que intentamos.
2: Hola, Leo, Guido Berkovich de Urbana Play. En la conferencia de prensa pasada, en tu partido número 100, habías dicho que probablemente era el que más enseñanzas te había dejado. ¿El 101 es el que más te hizo sufrir de todos los que dirigiste?
0: No, porque siempre vi el partido que estaba de nuestro lado, más allá del resultado, creo que el equipo no estaba haciendo un buen partido. Y si quieren, lo podemos analizar juntos. Tuvo situaciones, creó. Entonces, uno como entrenador sufre cuando ve que no hay herramienta. El otro día con Cabo Verde el partido estaba... Y con las expectativas que el partido iba a ser fácil y que todo el mundo pensaba. Y yo creo que el otro fue peor a nivel de que realmente nos vimos complicado en este. Aunque sí es verdad, yo me puedo poner acá a hablar y en minutos 70 y pico íbamos 0-2. La sensación era que en algún momento íbamos a tener una y que lo podíamos dar vuelta. Y cuando vos ves a tu equipo que está bien, en tu equipo que hace lo que realmente toca en el partido, estás más tranquilo, a eso quiero llegar más o menos. Y cuando ves que las cosas no se dan y que se está complicando, es donde...

0: preocupado estás, que fue lo del otro día, al final la prueba del otro día fue de carácter del equipo de hoy, pero no estuvimos como hoy. Hoy sí que estuvimos bien. Para mí jugamos un fútbol totalmente diferente al del otro día.
1: Leonel, aquí Matías Palacios para Radio La Red, ¿cómo estás? Recién al principio dijiste algo así como que fue un momento muy tensionante. Yo me quedo con el llanto de Leo también, además del tuyo. Te pregunto si esto tuvo una carga de emotividad y de tensión hasta similar al partido de la final de Qatar.
0: No sé similar a qué puedo ponerlo, pero yo creo, y a ver, no estoy en la cabeza de él, pero estoy convencido que él juega al fútbol para esto. O sea, es un amante de la pelota, es un amante de jugar a la pelota. Y que le dé esas emociones a esta altura de su carrera es algo difícil de explicar. Entonces, por suerte, nosotros siempre le dijimos que ya estamos del otro lado, es que disfruten hasta el último momento, porque cuando no jugás más, te arrepentís de por vida de no haber disfrutado, te arrepentís de por vida de no estar adentro de una cancha de fútbol. Y yo creo que todo eso a ellos, les influye, les entra en la cabeza, el hecho de también jugar para tu país, hay muchas cosas emotivas. Pero sí que creo que ha sido un momento inolvidable. Para mí, de los mejores, sinceramente, de los mejores. Más allá de lo que pase a partir de ahora, a mí me da una sensación de un equipo que pocas veces, no sé, yo no tengo en la cabeza pocas veces una sensación de un equipo que no baja así los brazos y con todo en contra. Así que, bueno, bien.
2: Acá, Leo, Diego Macías, Leo, por acá. Independientemente de estar tranquilo por cómo jugaba el equipo, sentir que podía venir, ¿pensaste que ya se venía el suplementario? ¿Ya estabas pensando tácticamente en eso o pensabas que se podía resolver?
0: Bueno, a ver, yo te soy sincero, siempre soy sincero, pero hoy mucho más. Hay momentos de un partido donde la táctica, la estrategia y todo queda de lado. Y cuando vos ves que va todo para tu lado, como no iba hasta el 0-2, cuando vos ves que la inercia es positiva, ahí vas a romper. Vamos y seguimos, porque aparte ellos lo huelen, se dan cuenta de que a veces siempre con el cuerpo técnico hablamos y hay veces que no de nosotros, de muchos partidos que hemos analizado, hay equipos que da la sensación de cuando reciben un gol en el arco hay como una aspiradora que te chupa la pelota y que va a entrar, que te hace el segundo gol en contra. Y la sensación esta para nosotros a favor fue esa. Después del 2-2 es este partido, hay que intentar terminarlo antes que termine el tiempo reglamentario, porque venía la inercia positiva. Éramos un equipo que ya no miraba a dónde estaba el 5 rival, dónde estaba el 8, dónde estaba, y vamos. Al final, yo soy convencido que el fútbol es esto. Después, sí, que está bueno que quién va con el 5, quién salta este, quién salta el otro, pero si vos tenés todo eso, pero no tenés este amor propio que teníamos hoy, al final yo creo que el equipo creyó que se podía ganar después del empate. No tuve que decirle yo sigamos, porque lo hicieron solo. En la realidad, se dieron cuenta que el partido estaba y bueno, bien.
3: Leonel, ¿cómo te va? Acá. Nacho Genovar, estamos en vivo para Carnaval y para Doble Amarilla. Si tuvieses que escribir una crónica de este partido, en una biografía tuya, en un diario, en donde sea, ¿qué título le pondrías?
0: No, el título, no sé, épico, qué sé yo, no sé, algo así. No soy muy bueno, ahora mañana sale en todo lado épico, pero no sé, pero sí, algo parecido, porque faltando 15 minutos que vas perdiendo 2-0 en un Mundial, octavo de final. Yo creo que algo por ese lado.
4: Aquí, Ezequiel Suárez, de Diario Compromiso, Dolores, la Metro Tordillo. Preguntarte, vos dijiste recién en parte en zona mixta, ¿no? Hablando del equipo que lo da todo y que es un equipo que realmente no tenés que hacer muchas cosas, digo, pero eso depende del principio de lo que vos ya realizaste. Quiero decir que vos tranquilo, sereno en un lado, el equipo en otro, pero porque eso lo hicieron todos ustedes en otro momento. Eso por un lado. Y lo otro, en Argentina siempre hacemos monumentos a todos. ¿Te parece una estatua en Pujato?
0: No, tengo un par de ahí de cómo se llama. No está,
4: pero otra, una de Bronx.
0: ¿Cómo se llama? Carteles, sí, no, no, cartel, tiene un nombre, no, no me sale. Murales, sí, ahí está. Uno me hizo el equipo de mi pueblo y pedí que lo saquen y no me dieron bola, la verdad, porque no. No, no, hay una en la entrada del pueblo de un lado y una de la del otro, ya demasiado, demasiado para mi gusto. Sí, demasiado. No, en el medio tal, en mi pueblo hay uno. A mi pueblo, al, perdón, al equipo de mi pueblo, que ahí sí, Matienzo, sí, pero. Bueno, ya, anecdótico. Y ya me fui para otro lado. ¿Qué era el otro? Ah, el equipo. El equipo, mira, yo es que parece que ¿cómo es que dicen acá? Falsa humildad. No, no es ni falsa ni buena humildad. Yo si no tenía a Lautaro Martín en el banco, si no tenía al caballo González que corre como un animal y llega. ¿Qué entrenadores? Puede ser mago. Tenemos jugadores, esa es la realidad. Y los jugadores los pone ahí, le decís tres o cuatro cosas, cómo podemos atacar. Y ya está, es que es la realidad. Yo, qué inútil que yo me ponga a decir acá que ganamos porque yo metí a Lautaro, que estuvo en todas las situaciones de gol. Y, ¿quién no lo había hecho? No sé, no hubiera hecho. ¿Va perdiendo 2 a 0? ¿Qué hace? Tenés que hacerlo. O sea, no hay que ser Einstein para hacer eso. O sea, es que es la realidad. Después si pongan el título que quiera, pero la realidad es esa. Yo no intentamos con el cuerpo técnico que el equipo fluya porque ellos saben jugar bien, pero los que juegan son ellos, es la realidad, es más que evidente. No hace falta que yo me ponga cara a explicar que los cambios y todo eso porque juegan ellos, y nada más.
5: Leonel, acá Grego Rosselló para Telefe y Stream Telefe. Creo que hay partidos que trascienden lo futbolístico, vos hablas mucho del fútbol como mensaje también. Hoy dieron vuelta un 2-0 que vos estabas tranquilo, pero el resto estábamos asustados, por decirlo de manera.
0: No, tranquilo porque daba el equipo, no tranquilo que le íbamos a patear y le íbamos a ganar, no, eso no, que tampoco soy evidente.
5: Yo te quiero preguntar a vos si hay una fórmula, calculo que no, lo pregunto en sentido metafórico, ¿cómo se ha vuelto un 2-0? Somos de un país en Argentina que mucha gente por ahí en su vida está 2-0 abajo y piensa en revertir una situación. ¿Cómo lo hicieron ustedes pensando en la mentalidad?
0: Bueno, básicamente en pensar que hasta que el árbitro no dé el pitazo final no se termina, y necesitas jugadores que crean en ellos. Me olvidé de Gonzalo, que Gonzalo entró y estaba de 9 en el gol, que se la baja a Leo en el gol. No le dije yo a Gonzalo. Gonzalo cuando la pelota viene ya anda de 9, que capaz que hace el gol. No. Necesitas ese tipo de jugadores que crean en que se puede dar, jugadores que al final que entiendan que si hoy se perdía, ¿cuál es el problema? Perdimos, está bien, sí, Argentina a lo mejor todo el mundo la daba como candidata y quedó afuera en octavo de final. Bueno, ¿qué? Mañana otra vez hay que seguir. Es que y eso para mí te hace jugar más tranquilo, o sea, en el sentido de decir, bueno, estaré triste, estaré complicado porque no pasé la fase, esta fase de octavo de final, pero sí, entonces, pero si vos pensás que realmente no pasa nada y que lo único que puedo hacer es dar una alegría a tu gente y que vos tenés que pensar en que 90 minutos hay que dar al máximo, te deja hacer lo que realmente toca en el partido.
5: Últimas dos.
6: Hola, Leonel, Fino Josen para Libre Directo Argentina. ¿Qué enseñanza te deja este partido, no? Porque quizás no se daba, quizás el resultado podría haber sido negativo, pero el equipo mostró virtudes, mejor dicho, que no he visto, por lo menos en mi vida, como viendo la selección argentina. Entonces, esa enseñanza como entrenador, más allá de cara a lo que viene o en tu carrera, creo que este equipo ha jugado con el corazón y con el alma, y que afortunadamente se le dio, pero esa enseñanza creo que queda en cualquier resultado. Gracias.
0: Bueno, enseñanza más que enseñanza es duplicar lo que tengo o que pienso que lo que es el fútbol. El fútbol es táctica, estrategia, pero también corazón, instinto, no dar un balón por perdido hasta que el árbitro no lo dice, porque yo muchas veces lo hemos escuchado, ¿no? Hasta que el árbitro no dé el final no se terminan los partidos, pero hay que llevarlo a cabo. Entonces, bueno, un poco duplicar lo que yo pienso de esto, o sea, reforzar, duplicar, no me salía la palabra, reforzar lo que uno piensa del fútbol al final, tanto como cuando vas ganando el partido no está terminado, como cuando vas perdiendo.
7: Hi, coach. My question will be in English. Haritz Atarian, Media Max, Armenia. You spoke about today's match, but today is also another match, and Colombia is playing with Switzerland. From the Argentinian perspective, Latin American perspective, do you have any preference of the opponent for the match? Thank you.
0: No, preferencia no. Siempre dijimos lo mismo. No preferimos jugar contra uno u otro. Al contrario, son dos selecciones grandes. Colombia ya sabemos lo bien que está, lo complicado que siempre fue para nosotros. Y Suiza tiene una tradición increíble de mundiales y tiene grandísimos jugadores que tienen experiencias en mundiales. Así que lo que toque será y lo veremos por, bueno, si podemos por tele.
3: Gracias, entrenadores, a todos.
8: Gracias, por favor.
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10: Atención, Juli, se está preparando para hablar Lionel Messi. Lo vamos a escuchar.
11: Vamos con Messi.
12: Volvemos a sufrir muchísimo, pero bueno, esto es el Mundial y todos los partidos se están dando de igual manera, muy, muy igualado todo, así que nada, muy feliz.
13: Celebraste con los muchachos, ya hablaste con tu familia, la gente otra vez en las casas celebrando. Estamos 10 metros bajo tierra y salimos.
12: Sí, creo que fue un alivio para todos por cómo se dio el partido, porque no es fácil levantar un 2-0, pero como siempre digo, este grupo no baja los brazos nunca y lo intenta hasta el final. Tuvimos la suerte de conseguir el gol del Cuti rápido y todavía no quedaba tiempo y bueno, lo pudimos dar vuelta y en los 90, la verdad que es una locura lo que hizo este grupo hoy en esta eliminatoria, y nada, muy, muy, muy feliz, muy contento que la gente pueda seguir estando, pueda seguir disfrutando del pase, de lo que hacemos, y ojalá sigamos.
13: Te felicito. Gracias, Mal.
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3: Ya ganó la Argentina, gran relato de Juli Fernández, comentario de Marcelo Benedetto, de Gastón Recondo. 3-2 frente a Egipto, ganaba el equipo africano. Ibrahim a los 15, Zico a los 67, había errado un penal Messi en el primer tiempo. El descuento del Cuti Romero, minuto 79, el empate de Messi, minuto 83, y el gol 3000 en la historia de los mundiales. Agónico triunfo 3-2 por Enzo Fernández, inmenso. En el minuto 92.
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3: A partir de las 5 de la tarde ya está preparado Juan Ángel Furlaniche para relatar, Leandro Buonsante para comentar. Comenzaremos a conocer el rival de la Argentina en cuartos de final a las 5 en Vancouver por Dispo Radio 103.1, el sonido del deporte y del mundial. Colombia-Suiza.
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3: El partido entre Suiza y Colombia será el número 96 de esta Copa del Mundo. Después de 96 partidos consecutivos, tendremos un parón. Vamos a descansar un día. No habrá fútbol este miércoles 8 de julio. Y el Mundial va a regresar el jueves con el inicio de los cuartos de final, cuando a las 5 de la tarde en Boston jueguen.

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1: El árbitro decía Facundo Tello para Francia-Marruecos, acompañado por Velati y por Chade, los líneas argentinos. Darío Herrera será el cuarto árbitro, mientras que Cristian Navarro será el árbitro de reserva. Todavía no comunicó la FIFA quién será el VAR y el AVAR de ese partido del próximo jueves que abre los cuartos de final.
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1: Los cuartos de final van a continuar el viernes 4 de la tarde en Los Ángeles. España frente a Bélgica. El viernes tenemos el partido entre el equipo español y el equipo belga. Y el sábado se cierran los cuartos de final a las 6 de la tarde en Miami. Noruega frente a Inglaterra. Mientras que el sábado a las 10 de la noche en Kansas City ya tiene su boleto la Argentina, que espera por Suiza o por Colombia. Vuelvo con ustedes, muchachos, en Atlanta después del épico triunfo de la selección argentina.
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10: Bueno, estamos cerrando, Dani. Chavo, les quiero dejar el cierre a ustedes porque nos vamos al partido de Colombia inmediatamente. Así que quiero que cierren ustedes, que prácticamente no participaron en el último tramo.
11: Recién lo escuchaba Lionel Scaloni, entre las varias definiciones que dejó, obviamente muchas de ellas apelando a la cuestión emocional, dijo que se hizo entrenador cuando dejó de jugar para vivir emociones como esta, para tener emociones como esta. Yo creo que también hay un punto en el que uno se hizo periodista para contar situaciones como esta. Es un lugar común, pero no es una forma de escapar, decir que en principio estos partidos no se analizan, se sienten. ¿Por qué digo es un lugar común? Porque creo que lo estamos repitiendo todo, pero como nuestra tarea es justamente contar, usar las palabras para tratar de explicar, yo debo decir que lo primero que se...

0: ha construido ya alrededor de este equipo es una mística, que es distinta a la mística del campeón del mundo. Acá están haciendo un equipo, se está armando un equipo, se está armando con el desarrollo del Mundial, un equipo diferente a aquel. También Scaloni hizo referencia a que habían sufrido en Qatar, que varias veces habían sufrido, y muchos de los jugadores lo dijeron. Yo creo que nunca se sufrió como en este caso. Y de aquel partido en el que se sufrió contra Cabo Verde a este partido en el que se sufrió contra Egipto, hay una diferencia vital. La diferencia es que se mejoró algo en el juego y que el partido también estuvo bajo control de Argentina todo el tiempo. Van a pasar las horas y habrá momento de cambiar cosas.
1: A mí sí me gusta analizar. La emoción es muy linda, el corazón también late, y qué sé yo, pero el fútbol tiene una parte que a mí me interesa mucho, que es el tema del juego. Y te voy a hacer, les voy a ser completamente honesto. Me pasa lo mismo que a Scaloni. Yo no vi al equipo mal, lo vi bastante mejor que con Cabo Verde, con lo cual me da, a los periodistas nos encanta tener razón, pero tengo la idea más afirmada todavía de que todo lo que Cabo Verde hizo y todo lo que pasó, la responsabilidad fue toda de lo mal que jugó Argentina. Hoy, posiblemente los goles también han sido, hay una derrota aérea de Lisandro Martínez en el primer gol, hay una contra bien jugada justo en el momento en el que el técnico saca a Tagliafico, se le va por ahí Hassan y tira el centro atrás y ahí hace el gol Zico, qué sé yo. Pero la realidad es que nunca me pareció que el equipo fuera un desastre, como sí me pareció con Cabo Verde. Me parecía que, si bien Messi estaba como golpeado por el penal que había fallado por segunda vez consecutiva, me pareció que Paredes, me pareció que Alexis estaba más cómodo en la cancha, me pareció que estaba más cómodo Enzo, me sigue pareciendo que Julián Álvarez no está en su plenitud, me parece que Tagliafico hizo un buen partido, sobre todo en ofensiva, me parece que no damos pie con bola con el 4, el arquero no hizo milagros, por eso la pelota fue adentro dos veces, pero la verdad es que a mí Argentina hoy no me voy con la idea de che, mirá qué mal. A ver, en algún momento jugó muy en la cornisa, creo yo, innecesariamente porque faltaba mucho para terminar, pero bueno, ahí hay un corte de Paredes que vale como un gol, hay una falta que le cobran a un jugador de Egipto que se iba solo, que el árbitro interpretó que era foul, no estoy de acuerdo, hay un gol anulado a Egipto, yo no vi la repetición. Me dicen que la falta estuvo bien cobrada, perfecto, después la veré. Pero la realidad es que, en esto estoy de acuerdo con Scaloni, yo me aferro a eso, porque Dani habló del corazón, yo voy a hablar del juego. Yo creo que Argentina jugó mejor que el partido anterior. Tuvo algunas virtudes, yo creo que gracias a los cambios, gracias al ingreso de Paredes, tuvo algunas virtudes que no había tenido con Cabo Verde. Por eso el premio llegó sobre el final, llegó con angustia, llegó por esa aparición de Messi, a quien el equipo rescató de un día difícil y lo puso de nuevo en el primer plano.
2: Chavo, gracias siempre. Chavo. Dani, lo mismo, un gusto, un placer. Siempre, siempre, siempre. Silvio Blota, abrazo enorme, la rompieron todas, se quedan con Colombia y Suiza.
3: Claro que sí, abrazo, lo mismo para usted, mi querido relator. No me va a dejar mentir el Chavo Fuchs. Hoy sí. A la noche, a las 11, vamos a rendirle un homenaje a su relato y al querido Jorge Crosa. ¿Se acuerda que hacía la síntesis del partido en las transmisiones de Víctor Hugo?
1: El partido en 10 minutos. Claro.
3: Correcto, bueno, vamos a hacer el partido en una hora, hoy a las 23 en Disport Show, edición especial. Abrazo, relator.
2: Abrazo, hermano.
4: Abrazo para todos.
1: Chao.

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1: Hola, hola, hola, hola, ¿qué tal? ¿Cómo están? Bienvenidos. Ahí estamos en la continuidad a través de D-Sports Radio. Después de lo que ha sido el sufrimiento, después de lo que ha sido la tensión, después de lo que ha sido la enorme alegría de la clasificación argentina frente a Egipto en el triunfo por 3-2 en Atlanta, para conocer al rival del sábado, para conocer y saber con quién nos veremos las caras en Kansas el próximo sábado 10 de la noche, en el que será ya el partido de cuartos de final de la Copa del Mundo. Aquí van a jugar en Vancouver, en Canadá, Suiza frente a Colombia, y de aquí va a salir el rival de la Argentina para esa instancia, en el último partido ya de esta instancia de octavos de final, en un duelo bárbaro que vamos a estar viviendo y disfrutando junto a todos ustedes, con Suiza y con Colombia, con el único técnico argentino que no dirige a la selección argentina, que todavía está con vida en la Copa del Mundo, y hablamos de Néstor Lorenzo, el técnico de Colombia, que hoy se la juega frente a Suiza en este compromiso. Con todo listo, esperando por los equipos que ya se van a venir para la cancha, aquí estamos junto a Leandro Bonsante, esperando por este muy buen partido, por el último de los octavos, para conocer nuestro rival para el próximo sábado. Querido Leandro Bonsante, ¿cómo le va? ¿Cómo anda?
6: Juan Furlaniche, el gusto de saludarte a vos y a toda la gente. Colombia está haciendo un buen mundial, un gran mundial, y quiere más. Llegar al sexto partido sería histórico, pero ya jugó cuartos en 2014. Sabe que ya espera Argentina el próximo sábado a la noche. Suiza también hizo una buena copa, como Colombia. Ganó su zona y si bien tiene bajas relevantes en el once inicial como Manzampi y como Vargas, es una formación sólida que puede complicar al equipo de Lorenzo. Es inminente la salida de los equipos a la cancha. Se despide la sede de Vancouver. Colombia es la única selección que jugó en los tres países anfitriones. El periplo quiere seguir el sábado. El sábado que viene en Kansas City, ante el vigente campeón del mundo, que viene de ganar uno de los partidos más dramáticos de su historia en la Copa del Mundo.
1: Equipos a punto de venirse para la cancha. Presento por el lado de Colombia, Rodri Áncora, con toda la información del elenco de Lorenzo La Rodri. ¿Cómo estás? Bienvenido.
7: ¿Cómo te va, Juan? Abrazo grande para vos, para Leandro y para todos. Bueno, Colombia que llega a este partido después de eliminar a Ghana 1-0 con gol de John Arias, con un cambio, porque tiene que meter mano Néstor Lorenzo de manera obligada. Afuera lesionado el delantero John Córdoba, adentro Luis Suárez. Después es el mismo equipo que viene de clasificar a esta instancia con una sola amarilla, pensando obviamente en no recibir la segunda. Si Colombia pasa para jugar los cuartos, lo tiene a Ríos y también lo tiene a John Arias.
1: Presento por el otro lado con toda la información de Suiza, Lina Chita, Luberio. Lachita, ¿cómo estás? Bienvenido.
8: Juancito, querido, el abrazo para vos, para todos los compañeros, con los equipos ya predispuestos a salir al campo de juego y sabiendo que va a tener tres ausencias. En instante desarrollamos tanto la formación como aquellos que van a estar en el banco, pero no van a poder ingresar por estar lesionados.
1: Aquí aparece Colombia, aquí aparece Suiza. Saludo también a Estudios Centrales de la Radio al querido Esteban Sacio. Esteban, ¿cómo le va? ¿Cómo anda?
9: Abrazo grande, muchachos, un abrazo grande. Arranco por lo que es noticia hasta ahora. La foto de Lionel Messi en el diario AS de España y el título dice: Dios ha resucitado. La tapa del diario Marca. La foto es Messi emocionado. Remontada faraónica y polémica de Argentina. la tapa del diario Globo de Brasil. 13 minutos

0: esa vez se fue a Brasil 2014, perdiendo en Fortaleza contra Brasil, partido recordado por la lesión de Neymar. Suiza, la última vez que pasó de octavos, fue anfitrión de su Copa del Mundo, en Suiza 54, perdía 7-5 con Austria, partido que es el de más goles hoy en la historia de toda la Copa del Mundo.
1: Hay que ir muy lejos para eso, por cierto, con los equipos ya aquí en el terreno de juego, ya está Colombia, ya está Suiza. Saludo a nuestra voz comercial, querido Carlos Blota, ¿cómo le va? ¿Cómo anda, Carlos?
2: Pero relator, qué placer estar con usted, con el querido Leandro González, con el resto de los compañeros, la audiencia de Dispo Radio, allí en Vancouver, cielo parcialmente nublado, 22 grados la temperatura y 67% la humedad, y no hay lluvia.
1: Qué buena noticia, Carlito, se vienen los himnos, primero el himno de Suiza.

peleando por lo que va a ser este duelo de octavos de final, el último de los octavos, buscando el rival de la Argentina para el sábado. Este es el himno de Colombia aquí en Canadá.

0: las 5 de la tarde. Suiza frente a Colombia, buscamos el rival de Argentina.
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0: Tiempo de repasar formaciones, de conocer protagonistas. Aquí están, estos son los 11 de Colombia. Así va el elenco sudamericano dirigido por Néstor Lorenzo, la voz de Rodri Áncora.
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2: 12 para el histórico Camilo Vargas, 2 Daniel Muñoz, 23 Davinson Sánchez, 3 John Lucumí y con la 17 Joan Mojica en la mitad de la cancha. 14 Gustavo Puerta, 16 Jefferson Lerma, con la 11 John Arias, 10 James Rodríguez, con la 7 Luis Díaz y la 25 para Luis Javier Suárez.
0: Del otro lado de la formación de Suiza, si va el equipo albetti con la voz de Ariel Achita Lubeña.
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2: En la valla con el 1, Gregor Kobel. En la defensa con el 6, Denis Zakaria. Con el 4, Nicole Bedi. Con el 5, Manuel Akanji. Con el 13, Ricardo Rodríguez. Doble contención con el 8, Remo Freuler. Y con el 10, Granit Xhaka, el capitán.

0: delante de ellos con el 22 Fabián Riller, con el 14 Ardon Hayari y con el 11 Tal Endoye. Arriba el atacante Brennen Bolo, los 11 albéticos, los 11 de Murat Yakin.
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3: El árbitro es de El Salvador, dirige el partido Iván Barton. Estará acompañado por David Morán, Antonio Cupiro, Katia García y en el VAR Guillermo Pacheco de México.
1: Se saludan los capitanes aquí Xhaka y James Rodríguez a la mitad de la cancha esperando por ver cómo se acomodan Suiza y Colombia. Pasa otra vez por abajo allí en Atlanta con Fer Cifara. A ver qué está pasando en la zona mixta para ver si siguen saliendo jugadores de Argentina, Fer. Ya vuelvo hacia Atlanta con Fernando Cis en un rato, nada más me pega el grito, Fer. Micrófono abierto para que Fer me pegue el grito, cualquier cosa desde allí, desde Atlanta, esperando por más jugadores argentinos que siguen saliendo después de lo que fue la victoria frente a Egipto por 3-2. Y aquí esperamos por Suiza y por Colombia, por un partido que promete, que estimado Leandro Bonsante.
4: Que promete mucha paridad, de verdad que Suiza hoy tiene dos bajas claves, sobre todo la de Manzambi, porque si bien arrancó en el banco de suplentes en la Copa del Mundo, cuando se ganó el puesto, demostró lo picante que puede ser, por algo ya es un jugador que figura en la carpeta grande de los clubes importantes de Europa, ese delantero del Friburgo, aquel equipo que jugó la final de la UEFA Europa League ante el Aston Villa del Dibu Martínez. Está Vargas en el banco, finalmente tiró planilla, hay que ver si lo puede poner. Son las dos grandes bajas que tiene Suiza del medio hacia adelante, pero después es un equipo sólido, rocoso, molesto, que sabe lo que juega, que ganó su zona contra esta Colombia, obligada a cambiar el 9. Finalmente terminó jugando hoy Suárez, el que arrancó el Mundial, reemplazo de Córdoba, que fue el jugador que llegó con lo justo al Mundial por una lesión muscular, se recuperó, pero se volvió a mancar, por eso no juega hoy.
1: Va quedando todo listo aquí en Vancouver, todo preparado, señoras y señores, se nos viene el arranque del partido, para jugar aquí buscando el rival de la Argentina para el sábado, Suiza y Colombia, Colombia-Suiza, cerrando los octavos de final de la Copa del Mundo.
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1: 3-2-1, llegará el final de la cuenta regresiva. El árbitro Barton, parado en la mitad de la cancha, la orden ya del juez. Y ya estamos viendo, ya estamos disfrutando aquí a través de Disports Radio la presentación de Suiza frente a Colombia. Estos octavos de final de la Copa del Mundo. Todo rojo vestido Suiza con la habitual camiseta amarilla del conjunto colombiano, que lleva saliendo con Camilo Vargas. Y tocando la pelota con Tita Vargas para Loco Villa. Estoy en Atlanta en cualquier momento cuando haya novedades. Me pega el grito Farsis para seguir escuchando más protagonistas de la victoria de la Argentina. Cuando aquí va saliendo Mojica y dominando la pelota Mojica. Mojica que la viene metiendo a la mitad. Venía buscando por allí. No podía alcanzar esa pelota el jugador James Rodríguez. Asistiendo otra vez Mojica. La viene sacando Mojica. La tiene larga Mojica. Viene buscando Lucho Díaz. No podía. Díaz por allí. La va recuperando Zakaria. Aquí la tiene Zakaria para el conjunto suyo. Caía Zakaria. Luchaba Zakaria. Marca de puerta. La viene metiendo larga Zakaria. Intentaba en Bolo. Sacando en el fondo Davinson Sánchez. Estando por un costado. Habrá lateral que corresponde a Suiza.
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1: Y para una mantener por allá abajo, Fer, esperando la salida de los jugadores argentinos.
6: Todavía, Furla, aquí estamos esperando, van a salir los jugadores, van a irse al hotel, cenar y luego, por la tarde-noche, emprender viaje a Kansas. El Mundial sigue para Argentina.
1: Así sacando la pelota larga, el jugador de cancha, Kansas la venía metiendo por un costado, balón directamente afuera. No alcanzó por este sector, por el derecho River, habrá lateral que corresponde a Colombia.
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1: Sacando la pelota larga Mojica, la viene cubriendo en el fondo para salir el Bedi. Así la viene dominando el Bedi, presionando el Bedi, la salida por Suárez, tocó atrás para el arquero, apurado Kobel. La terminó sacando de primera directamente afuera, fue a presionar Colombia la salida de Kobel. La terminó tirando por un costado, para saque de manos para el equipo de Lorenzo.
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1: Volviendo la pelota cancha y presionando otra vez Colombia. La saca larga, lo comí directamente afuera. Ahora lateral que corresponde a Suiza. Me parece que arrancaron los dos encendidos en el partido.
2: Los dos
4: todos metidos, los dos encendidos, recién obligado Kobel a un pase complicado hacia atrás del Bedi, dijo yo no me voy a complicar, no la cedo adentro, la tiró contra la platea, la tiró afuera. Suiza, es verdad, le faltan dos jugadores claves arriba, pero es un equipo que sabe lo que juega, 4-2-3-1, prácticamente es un espejo Colombia desde lo táctico. Veremos después cuánto pueden resolver las individualidades y los duelos, los emparejamientos, sobre todo del medio hacia arriba, donde Colombia tiene un jugador distinto, que es Luis Díaz.
1: Así, sacando la pelota suiza del fondo, primeras cosas para contar por el lado de Colombia, que son mayoría en el estadio, Rodríguez.
3: Sí, exactamente, mucho público de Colombia en Vancouver, que tiene lesionado a John Córdoba, probablemente se pierda lo que reste del Mundial, o por lo menos hasta la instancia que Colombia llegue.
1: Así, metiendo la pelota Cancha, Cancha la viene sacando al otro costado, viene para sacar y ataca a Suiza ahora. Así la viene buscando Sacari, el que lo perseguía es Luis Díaz, la tiene Sacari, va al fondo. Se viene Sacari buscando el centro, Sacari que fue contra la línea final, metió por bajo, terminó cerrando y marcando bien Lucumí. Va devolviendo la pelota Lucumí, Lucumí que la viene sacando por el costado con Mojica. Mojica que la viene tirando larga, anticipa por allí a Cancha, sacando al costado, la viene buscando Mojica, la deja correr la pelota. Terminó saliendo por el costado, pero ahora esto marcó falta. Sobre Johan Mojica la falta. Sobre el lateral de Colombia, la infracción de Freuler, habrá tiro libre que corresponde al equipo colombiano.
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4: Después Suiza tiene un plus, que son jugadores también con mucho oficio, con mucha experiencia. Tanto Freuler como Xhaka ahí en el doble 5. Ricardo Rodríguez, Manu Akanji en el fondo. Tanto Ricardo Rodríguez como Gran Xhaka, hoy con el partido de hoy ya llegan a 17. 4 mundiales al hilo, ningún jugador suizo ha jugado más que ellos, también tiene ese plus el equipo suizo.
1: Así saliendo Colombia, la pelota dominada, lo viene tocando son Arias, aquí se viene Arias, cada vez que domina la pelota Colombia, cruza la mitad de la cancha, su está sido el estadio, así lo viene metiendo larga para que corra Lucho Díaz, cerrado en el fondo por atrás a Canchi, mandando la pelota al corre a Sacari, el que terminó cerrando, mandando al corre, el tiro de esquina para Colombia.
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4: Es que Furla Colombia me parece que es una de las hinchadas que más gente metió en todos los estadios, con esta complicación que tuvo, ¿no? La gente en general, viajar a 3 países distintos, mucho amarillo.
7: Hasta por el tipo de estadio parece Barranquilla, ¿no? El Metropolitano parece.
4: Claro, parece el Roberto Meléndez de Barranquilla, ahí donde se va a jugar la final de la Sudamericana este año, el 21 de noviembre.
7: Dos bandejas así, con una especie de pista que no es tal, pero bueno. Así buscando Colombia por arriba, viene sacando Sacaria. Viene sacando la pelota hacia atrás, la viene buscando para allí Ndoye. Ndoye que se viene encontrando, había falta sobre Ndoye que marca el árbitro. Será tiro libre, será salida para Suiza.
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8: Diario Proto Malo de Dhaka, que es la capital de Bangladesh.
7: Sí.
8: El renacimiento de Argentina en 13 minutos y 15 segundos. Y después en un sector, en el ángulo superior derecho, la foto... El récord del más grande y la imagen de Lionel Messi.
7: Cómo lo queremos en Bangladesh, ¿eh? Un abrazo grande para toda la gente en Bangladesh, que nos está siguiendo a través de nuestro canal de YouTube de Tipo Radio. Un abrazo grande para todo Bangladesh. Así saliendo con la pelota dominada. Por aquí Suiza, la vienen tocando para Rodríguez. Se viene Ricardo Rodríguez metiendo al borde del área. Atención, se viene Suiza, pero primero rebate al arco y el arquero controla. El arquero que controla había llegado Ndoye, pero estaba en offside. Más allá de que intentaba arrebatar y controlaba a Camilo Vargas, estaba adelantado Ndoye, pero... Una buena intención de Suiza corriendo por el costado izquierdo.
4: Una buena intención con la trepada de Ricardo Rodríguez. Cuando le pasa la pelota a Freuler, hay un pie adelantado de Ndoye, que es el extremo por el costado izquierdo. Del otro lado juega Rieder. Cagliari como conector delante de ese doble 5 que componen los citados Xhaka y Freuler. Y en bolo, la referencia de ataque. No es un delantero grandote, pero sí es un delantero de mucho desmarque. El número 7.
7: De Suiza todo esto que se cuenta por allá abajo, estimado Chita Ludeña.
9: Unas indicaciones por parte de Murat Yakin, saco azul, remera blanca, sobre todo pidiendo que el equipo esté un poco más corto. No le gusta la diferencia que hay entre la defensa y el medio.
7: Allí hubo falta cuando sacaba la pelota el Bedi. Terminaron chocando, marca infracción el árbitro Barton, habrá tiro libre que corresponde a Suiza. La falta fue de Suárez, tengo tiempo para pasar por Atlanta, Fer, que panorama seguimos teniendo por allí.
10: Todavía los jugadores no han salido porque obviamente lo que hay es aquí una merienda. Después de tanto esfuerzo para dar vuelta al resultado, lo espera la cena, como te dije, y después el vuelo a Kansas. Esta noche se festeja en Kansas.
7: Hay tiro libre que tiene que tomar Suiza, salida que tiene que hacer el Medi para el equipo helvético.
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7: Saliendo a cancha y balón dominado. Viene entregando cortito para el Medi. Aquí la tiene el Medi. El Medi levantando la cabeza, dominando la pelota. Se sienten los colombianos aquí en Vancouver, que son amplia mayoría aquí en el estadio. Va sacando la pelota ahora Canchi. A Canchi que va dominando, va cruzando la mitad de la cancha, metiendo para Rodríguez. A correr se viene Suiza. Ataca por aquí Rodríguez. La marca es de John Arias. Insiste por aquí Rodríguez. Aquí te lo tira Andoy. El balón viene para Andoy. Viene cerrando por allí Daniel Muñoz. No podía. La pelota la maneja Suiza ahora. Aquí la viene buscando otra vez con Freuler, que la viene abriendo para Zaccaria. Aquí la tiene Zaccaria. Abierto a la derecha. Toca otra vez por abajo. Entregó la pelota para Freuler. La va pidiendo Xhaka. Xhaka toca bien de primera. Mete hacia adelante. Quiso combinar con Hajar y la terminó perdiendo. Y el que se viene es Lucho Díaz. Arranca Díaz, lo marca bien Zaccaria. La pelota terminó pegando en el suizo, en la mitad será lateral. Finalmente para el equipo europeo, marca el árbitro.
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7: Aquí se viene atacando otra vez en bola. Mbolo viene jugando por abajo. Ataca Suiza. Atención. Mbolo la dejó correr para Xhaka. Xhaka que buscaba, marcaba Arias. Recuperó bien la pelota Sonares. Se la viene tirando ahora para que corra abierto el costado izquierdo. Lucho Díaz. Aquí se viene Díaz. A Díaz aquí en la mitad de la cancha, tocando y controlando para que la saque puerta. Puerta jugando más atrás para Mojica. Mojica presionado, tiene que trabar así frente en bola y guardarse la pelota. Cifer.
10: Lo escuchamos a Nicolás Otamendi.
11: Sí, la verdad que contento, contento. La verdad que pasamos momentos difíciles donde íbamos perdiendo 0-2 y bueno, pero este grupo, el equipo estuvo siempre confiado más allá de... El segundo gol, seguimos atacando y la verdad que, bueno, vinieron los goles así y nada, contentísimo porque, bueno, esto nos da más fuerza, obviamente, porque nos ilusiona, pero tenemos que seguir trabajando, ¿no?
10: Nico, si no se sufre, ¿no se gana? ¿No, no vale?
11: Nada, bueno, es así, el argentino es así, lo vivimos así, pero obviamente nos gustaría seguir mejorando, mejorar cosas que tenemos que mejorar y ojalá que bueno, el próximo partido es otro partido diferente al que jugamos hoy y trataremos de hacerlo de la mejor manera.
10: ¿Fue ese vestuario?
11: No, alegría, alegría y más a ganar de esta forma, creo que nos ilusiona, nos da más energía, pero no nos saca del foco que es mejorar y trataremos de bueno, estos días que tenemos para recuperar y para preparar el siguiente partido.
12: ¿En qué tiene que hacer hincapié, sobre todo con lo que pasó contra Cabo Verde y el partido de hoy?
11: No, obviamente siempre miramos el partido después de jugarlo. Creo que obviamente los errores que cometimos, los goles, obviamente, que sufrimos, trataremos de hacer hincapié en eso y obviamente que nosotros ofensivamente sabemos lo que tenemos, sabemos que tenemos un poderío ofensivo importante y trataremos de mejorar en eso.
10: Hasta luego. Nico Otamendi.
7: Fantástico, Fer Sisa, así con Nico Otamendi, la salida de los jugadores argentinos después del triunfo frente a Egipto. Cuando aquí tenemos 10 minutos y medio, Vancouver, el partido 0-0, Colombia que intentaba atacar el pelotazo largo que venía metiendo Davinson Sánchez, habrá lateral para Suiza. Hace poquito por ahora como que se termina de estudiar en el arranque, Leán.
4: Sí, o demasiado, o tan zarpado de estudio, por eso no se termina de desatar el partido. No hay ventajas, no hay diferencias, no hay llegadas. 4-2-3-1, los dos con el mismo sistema. De hecho, hoy Arias Furla, que Lorenzo lo reconvirtió en un volante en Colombia, hoy arranca más como un extremo. Hoy arranca más de 7, abierto hacia la derecha contra Ricardo Rodríguez, pero también para darle una mano a Muñoz para que el tándem Rodríguez-Endoy no complique al buen lateral colombiano, el goleador del equipo de Lorenzo. Tiene 5 goles Colombia en la Copa del Mundo, 2 de Daniel Muñoz.
7: Hay lateral que corresponde a Colombia, se queja Luis Suárez, pide un pisotón, ¿no?, el jugador colombiano.
3: Sí, exactamente, porque se le salió el botín derecho producto de ese roce que tuvo con el defensor de Suiza. 2 Muñoz, 1 Campaz, 1 John Arias y 1 Luis Díaz, los 5 goles de Colombia.
7: Así se acaba la pelota. Mojica viene devolviendo en el fondo. Le quedaba otra vez para meter por allí a Hazard y no podía. Insiste el Bedi. Saca el Bedi. Pelota a la mitad. Viene buscando Xhaka. Devolvía puerta. Le quedaba por allí para intentar Arias. Pero va robando en la salida en el fondo otra vez el conjunto suizo.
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1: Luis Díaz, le cometió falta el Bedi. Lo terminó cortando cuando se escapaba lucha y falta y tiro libre. Díaz pedía tarjeta, el Bedi lo miró como diciendo, ¿por qué pedí tarjeta? Barton le dijo, levántese, solo falta y así estamos bien.
4: Sí. Es que Luis Díaz se le escapaba. Tuvo que salir al rescate el Bedi y meterle con el muslo un golpe para interrumpir la carrera de Luis Díaz. Porque Zakaria estaba bastante subido. El bochazo de Mojica buscando el desmarque de Lucho. Gana el pique y sale el Bedi lejos a cortar. Podría haber sido amonestado.
1: El tiro libre que tiene que tomar James Rodríguez. No parece ser el criterio que estén aplicando en los últimos partidos, sobre todo, ¿no? De sacar tarjetas temprano.
4: Muy modo Premier, ¿no?
1: Demasiado. Allí para sacar James Rodríguez, pegarle desde el costado izquierdo. A buscar por arriba, se viene Colombia. Atención a Davinson Sánchez, atención a Lucumila. Viene metiendo James, el centro, se quedó el arquero. Terminado volviendo para atrás Rodríguez, se siente Colombia. El cabezazo al área, ¡ay, Cobel! Cobel se termina quedando con esa pelota cuando cargaba Davinson Sánchez. Había dudado Cobel primero entre salir o quedarse, se quedó. La terminó sacando Rodríguez y después en el segundo intento dominó bien el arquero.
4: Sí, la duda casi lo mata en el primer envío y en el segundo aéreo ya la pelota le vino más fácil. Llovida y favorable para el arquero, obviamente con el recurso que tiene de los brazos. Cobel, que dudó, pero fue justo un compañero, creo que fue el Bedi el que le impidió el cabezazo a Davinson Sánchez. De hecho, Davinson Sánchez ya había hecho el movimiento como para meter ese frentazo, meterle el parietal y ajusticiar a Cobel.
1: Que se cuenta por el lado de Suiza Chita.
9: Técnico con muchas indicaciones, no le gusta nada cómo pierde la pelota a su equipo.
1: Así la viene metiendo Rodríguez, pelota que venía al área, la terminan sacando al córner entre Lucumí y Sánchez, la terminaron devolviendo contra el punto a pie de esquina, habrá córner que corresponde a Suiza.
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1: Y ahora el que se viene a buscar por arriba a Suiza en un partido que por momentos se pone ida y vuelta, por momentos se pone a estudiarse en la mitad. Pero ahora Suiza irá a buscar por arriba, le va a pegar en el tiro de esquina desde el costado izquierdo allí para buscar Rieder. Atención que va Ndoy a buscar el golpe de cabeza. También se mete dentro del área. Por supuesto el Bedi, otro que quiere sacar. Si se juntan todos allí, cerca del punto del penal. Busca por arriba Suiza. También Xhaka está metido en el área. Vendrá el centro ya que viene metiendo Rieder. Pelota al área. Venía buscando por allí. Acá si no podía devolver en el fondo. Y hay falta ahora. Falta que comete en el retroceso Ricardo Rodríguez. La infracción habrá tiro libre. Que corresponde a Colombia. Voy otra vez acá. A Atlanta, dale.
13: Pase de mostaza, me dijiste, hay que ir paso a paso. Pero él en algún momento dijo, me cansé, vamos a salir campeones. ¿Había falta para eso?
11: Sí, falta un montón. La verdad que falta un montón. Es un mundial muy, muy parejo. Con muchas, no sé si decirlo sorpresas, pero muchos candidatos que van quedando en el camino. No va a ser fácil, pero ahí vamos a resistir.
14: Rodri, muchos de ustedes en las declaraciones dijeron que lo hicieron por el que viene atrás tuyo, por Lionel Messi. ¿Cuánto influye tener a él tirando de este equipo?
11: Y en lo futbolístico llega a 8, así que más doble que partido. Y en lo emocional, en lo anímico un montón, porque para nosotros no deja de ser un ejemplo. Cómo lo vemos correr, la emoción del final. Hay un montón de factores que tiene él, que a nosotros nos impulsa a dar siempre un poco más, ¿no? Y creo que todos interiormente siempre tenemos un poquito más, es cuestión de... Qué bueno, de que nos toquen las fibras y a nosotros el capitán nos toca esas fibras.
14: Hasta ahí Rodrigo de Paul. Lo único que queda es Lionel Messi. Yo te pego el grito, Furlan.
1: Fantástico, Fer. Micrófono abierto. Me pegas el grito. Ni bien aparezca Messi por allí en Atlanta después del triunfo argentino. Aquí tenemos 15 minutos y medio del partido 0-0 en Vancouver, Suiza y Colombia.
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1: Va saliendo con la pelota dominada Colombia en el fondo. Viene saliendo para aquí Davinson Sánchez, saliendo para Muñoz. Aquí la tiene Muñoz, saliendo Muñoz. Muñoz que la viene entregando por un costado. Allí la viene manejando Colombia. La van sacando otra vez para que la domine por aquí Lerma. Aquí la tiene Lerma. Lerma que va tocando cortito. Saliendo en el fondo. Otra vez el conjunto colombiano. 16 con el partido 0-0.
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1: Va saliendo por aquí Davinson Sánchez manejando la pelota a Colombia. Frenando el ritmo ahora Davinson. Aquí la tiene Sánchez. Toca cortito así para salir otra vez con la mitad de la cancha y área. Sabes que la viene tocando más atrás para Camilo Vargas del fondo. Saliendo Colombia, Suiza por ahora bien plantado tratando de darle espacios a Colombia.
4: Totalmente, que no progrese James y que no pongan a correr a Lucho Díaz. Ahora te voy a dar un dato que en Colombia hace ruido con respecto a Luis Díaz. Luis Díaz es la gran figura, lo doy ahora porque aprovecho que la pelota se fue. Pero ¿sabes que le criticaba la prensa colombiana a Luis Díaz en los últimos días? Que cae mucho en offside. Colombia es una de las selecciones que más cayó en offside en lo que va del Mundial. 15 hasta el momento. 9 se los cobraron a Lucho de esos 15. Y 3 de esos 9 son jugadas que terminaron en gol.
7: Mirá vos.
4: Que obviamente que si no existiera el VAR, o eventualmente que en línea se dé cuenta, podrían haber sido 3 goles más para Colombia y 3 para Díaz, que convirtió uno solo aquel 2-1 parcial en el debut ante Uzbekistán.
7: Así saliendo otra vez con la pelota suiza, venían tocando por el costado, quisieron combinar aquí sobre la izquierda con Ricardo Rodríguez. El pase no fue bueno de Saca, será el lateral que corresponde a Colombia.
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8: Y a propósito, el diario El Tiempo de Bogotá dice: Argentina sacó su categoría y clasifica sobre el final.
7: Así tocando la pelota Mojica, jugando corto para que la vaya dominando Lucumí. Aquí la tira Lucumí, lentamente saliendo Lucumí, metiendo por bajo, buscando la Jame, toca de primera. La pelota venía para Luis Díaz, anticipa bien Zakaria, que está muy cerquita de Lucho Díaz. Marcó Zakaria, balón afuera, será lateral para Colombia.
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8: El Zurich Seitu de Suiza dice: Messi lleva a la Argentina a un posible cruce.
7: Mira vos, ya están planeando lo que puede llegar a ser una Argentina-Suiza otra vez.
8: Claro, exacto.
7: El último fue el de Brasil, ¿no? 2014.
8: Fue el de Brasil, no me acuerdo.
7: Tremendo.
4: El de Di María.
7: Saliendo con la pelota otra vez el jugador Muñoz. Muñoz que la viene tocando atrás.
4: Si a Argentina le tocara jugar con Colombia, sería el sexto partido inédito de manera consecutiva para Argentina en la Copa del Mundo.
7: Tremendo.
4: Porque con Colombia nunca jugó en un Mundial. Nunca. Es uno de los equipos que para mí mejor le jugó a Argentina después de salir campeón del mundo. Recordá, y te diría que antes de ser campeón del mundo también.
7: Sí.
4: Mirá cómo te como hermano, del 21,
7: la final
4: del 24, los dos partidos de la eliminatoria.
7: Ah, es un rival duro, está claro. Rival incómodo, pero bueno. Tendría que pasar todavía Suiza. Que...
4: tiene que ganar, ¿no? Claro.
7: Por ahora,
4: en Colombia.
7: A ver, dale, Fer, dale.
15: Ah, bueno, mucha felicidad. La verdad que fue un desahogo grande para todo, porque con el 2-0 se había puesto complicado y bueno, poder terminarlo de esta manera y poder pasar a la siguiente fase fue un desahogo para todo.
12: Sobre el final fueron justamente un desahogo. ¿Qué significaron esas lágrimas? Porque emocionaste a todo el país, lloró con vos también.
15: No, bueno, un poco de alivio, de desahogo, porque no nos queríamos ir hoy, porque tenía mucha bronca por el penal errado, porque creo que fue un momento importante el cual... la dinámica del partido hubiese cambiado, porque estábamos bien. Después del penal creamos situaciones claras, como la de McAllister, la de Juli, y nada, fue un desahogo de todo, porque sentimos que merecemos seguir estando, que merecemos seguir peleando, compitiendo, y bueno, una alegría muy grande.
16: Claro, Leo, hasta ahí Leo Messi.
7: Bien, bien, Fer, bien. Así estaba Leo Messi saliendo desde el vestuario junto a Fernando Sis en vivo después de lo que ha sido la victoria de la Argentina. Cuando quien que ataca es Colombia, que se viene el equipo colombiano. Atención, la viene buscando para aquí. La pelota James viene metiendo para remate al arco de Díaz. Terminó sacando el arquero, volando bien al córner. La terminó mandando Cobra el remate de Lucho Díaz, no de puerta finalmente, que apareció por el costado izquierdo. El remate contra el palo, terminó sacando Cobel. Se ha salvado Suiza, ha llegado Colombia después de lo que pareció una falta en el arranque de la jugada.
4: Igual fue una gran presión de Colombia. Mucha camiseta amarilla encima de la salida de Suiza por adentro, hasta encontrar destapado al hombre que se ganó el puesto casi sobre el final. Y puerta, buscó, como dirían en España, la puerta de Cobel. Ataja donde el arquero, la primera clara del partido, la primera clara de Colombia casi a los 21.
7: Será tiro de esquina para Colombia, ya vuelve a Atlanta para despedirlo a Fersis. Cuando se vendrá el tiro de esquina para Colombia, le va a pegar el capitán colombiano sobre los 21 minutos de este que es el primer tiempo. A chance para Colombia sobre esta primera mitad del centro que viene cerrado. Era peligroso, terminó sacando Rodríguez, va completando Endoy. Endoy que la viene metiendo larga, va controlando otra vez para salir para Gilerma, jugando atrás para que la tenga Daniel Muñoz. Saliendo Muñoz, toca por bajo, entregando a Alberto otra vez para que la controle para Gilerma. Saliendo Colombia con el partido 0-0. Te despido, querido Fernando Sis. Excelente trabajo, como siempre. Felicitaciones por toda la gran jornada del día de hoy. Y a prepararse que esto sigue, a prepararse que ahora se vienen los cuartos. Se emocionó Fernando Sis. Bien, allí saliendo con la pelota Davinson Sánchez.
4: No es para menos, menos. Una jornada tan complicada.
7: Habrá respirado, de hecho. Y respiró.
4: Sí.
7: Allí saliendo Camilo Vargas.
4: El suspiro. Dice, bueno, proyecta, me quedo 10, 12, 15 días más en Estados Unidos.
7: Claro, o al turco. Allí saliendo con la pelota otra vez en el fondo, Puerta.
4: Siempre titular el turco.
7: Va tocando la pelota Puerta, Puerta que viene saliendo así con Ermaleno, que va con Puerta, pierde Puerta, lo va recuperando otra vez para allí. En la salida del conjunto suizo, a correr se viene por aquí River. River que la viene metiendo larga en bolo que llegaba, viene marcando y sacando. Así Lucumí, Lucumí que la viene entregando aquí para Lucho, Lucho que metía aquí. Por allí, pero terminó cortando Zaccaria, Zaccaria jugando la mitad para que salga Suiza.
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7: Hubo falta de Puerta sobre Xhaka, la infracción en la mitad de la cancha, será tiro libre que corresponde a Suiza. Momento de pausa, de hidratación aquí en Vancouver. En 23 minutos con el partido 0-0, Leán.
4: Sí, empatan 0-0, Colombia tuvo la más clara. Ese tiro de Gustavo Puerta, que mandó el tiro de esquina a Kobel. Es levemente mejor Colombia, que toma la iniciativa. Suiza repliega con ese bloque que se convierte en un 4-4-1-1 cuando tiene que defender. Todavía no pudo salir a la contra con Endoy, con Embolo, con los lanzamientos de Xhaka. Xhaka viene a recibir la pelota muy cerca de sus defensores centrales porque... No la puede recibir en otro lugar más cómodo y Colombia está apretando bien. Ya hubo dos o tres presiones buenas, positivas, sobre todo de Puerta. Colombia es más, pero el partido está parejo y no se termina de desatar.
7: En la pausa de hidratación estamos, empatan 0-0. Abrazo grande a Nico Facio en algún lugar de la ciudad de Buenos Aires, siguiéndonos en el aire de por radio. Así que prendido así también nuestro compañero de Sport con el partido aquí igualado.
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8: Dice el diario Bild de Alemania, pura frustración, gran revuelo tras el gol de la victoria, la alocada victoria de Argentina y en primer plano las lágrimas de Messi.
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1: Dice la Gaceta de los Sports, Messi lleva a Argentina a los cuartos de final. Dice el Daily Mirror de Gran Bretaña, Messi es un mar de lágrimas tras la dramática victoria de Argentina.
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2: Volviendo los protagonistas ya para que se reanude el juego, tengo tiempo para pasar por el sector de Colombia con Rodri Áncora.
3: Bueno, aprovechó Néstor Lorenzo para reunir al equipo, para dar indicaciones. No está muy conforme por ahora el técnico que dirige la selección Colombia.
2: Y por el lado del seleccionado suizo con Achita Lubeña.
4: Muchas indicaciones para Jaca y Freuler mientras sonaba la Macarena de fondo.
2: Y bailaban, ¿no? Bailaban todos en la tribuna.
4: Macarena.
2: Así saliendo el Bedi, la pelota la viene entregando para aquí, para que la tenga Cancha. Cancha que viene jugando hacia atrás, entregando para que la controle, la salida otra vez Jove. Jove tocando cortito para que la domine por aquí. En la salida el Bedi. Aquí la tiene el Bedi, espera abierto sacar y la tiene el Bedi. Va controlando y tocando así cortito para Cancha. Cancha que viene dominando en la salida, toca otra vez con el Bedi y la maneja en los centrales suizos.
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2: Pelota de Cobel otra vez para que la maneje a Canchi. Presiona Colombia la salida, por eso Suiza no tiene salida en corto. Recién ahora lo van encontrando a Zakaria. Aquí la tiene Zakaria. Zakaria tocando otra vez atrás con el Bedi. Vuelve a empezar Suiza en el fondo.
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2: Saliendo Coble y la pelota la tiene el arquero suizo. Todavía la mantienen dentro del área grande los suizos. Saliendo ahora con Rodríguez y rompieron bien la línea. Y ahora correr se viene por aquí Xhaka. Xhaka quiere escapar, falta que cometía en la mitad de la cancha Lerma, sí señor, infracción que comete Jefferson Lerma en la mitad de la marca. El árbitro será tiro libre que corresponde a Suiza.
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2: Viendo la pelota otra vez Xhaka, Xhaka la viene jugando atrás con el Bedi, aquí la tiene el Bedi, levanta la cabeza el Bedi, lentamente se va adelantando Suiza, abierto, espera Zakaria en el costado derecho, la pelota pasa por la mitad para que la maneje por allí Freuler, la metió así para Zakaria, correr se viene Zakaria que rompió la línea, va a controlar, atención, le metió por bajo para Cavani, venía buscando Hayari por allí pero no pudo llegar, por poquito no llegó, era bueno el intento de Zakaria.
5: Un pase muy bueno en diagonal, en cortada para la entrada de ese volante que juega de conector detrás de la referencia de Mbolo. No la pudo alcanzar, no la pudo enganchar bien. Había quedado un hueco grande por el medio de la defensa de Colombia.
2: Si la agarraba Hayari, si iba derecho
5: mano,
2: contra
5: mano,
2: el arco.
5: Mano,
2: sí.
5: Mano, mano.
2: Aquí se viene atacando otra vez Suiza. La tiene justamente Hayari. Espera por el medio Freuler. La pelota viene para Rimo Freuler. Así la tiene Freuler. Freuler que va. Va dominando Freuler. En cara Freuler. Viene frente a dos. Tocó por abajo. Viene para Mbolo. Busca girar Mbolo. Toca atrás. La pelota viene para que la controle por allí. Rieder. Rieder metiendo para Hayari. Hayari buscando para Rodríguez. Marca haciendo el piso Daniel Muñoz. Echando por un costado afuera. Será lateral que corresponde a Suiza.
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2: Ataca otra vez Suiza. Pelota que la viene buscando Freuler. Buscamos el rival de la Argentina para el sábado 10 de la noche en Kansas. Será el último partido de los cuartos de final, Esteban.
1: El último porque ese mismo día, 6 de la tarde, juegan en Miami, Inglaterra y Noruega.
2: Falta que cometía Lucho Díaz. Falta sobre Xhaka. Será tiro libre que corresponde a Suiza.
5: Y acá es el último partido en Vancouver. Teniendo en cuenta que acá gana Australia 2-0 a Turquía, Canadá 6-0 a Qatar, Egipto 3-1 a Nueva Zelanda, 2-1 Suiza justamente a Canadá, Bélgica le metió 5-1 a Nueva Zelanda y también ganó el partido anterior, Suiza-Argelia 2-0.
2: Último de Canadá además, ¿no?
5: Es el último de Canadá, el último de Vancouver, una linda ciudad, una linda sede, 7 partidos en total. Tuvo más que la Azteca.
2: Mira vos, allí se viene atacando otra vez el conjunto suizo. La pelota rebota, la atención, le quedó para dar arriba, arriba, le pega al arco, tapó el arquero Vargas, la busca en bolo y salva Mojica, ay, ay, ay, el fondo de Colombia que dudó que tan valió en esta, salvó Camilo Vargas, lo tuvo Rieder, ha salvado el arquero, lo quiere el primero y va otra vez Suiza, así la viene metiendo Freuler, pelota larga, carga Rodríguez por atrás, atención, la mete Rodríguez al medio y la controla Vargas, que ha salvado a Colombia, lo tuvo Suiza. Salvado el arquero Camilo Vargas.
5: Gran atajada de Vargas. Están 1-1 ahora los arqueros en cuanto a las llegadas. Con este zurdazo de Rieder que apareció por adentro después de un despeje malo de Muñoz. Muñoz rechazó para adentro y encima de la marca. Y ese rebote involuntario, claro, lo terminó favoreciendo a Rieder, que con el rebote sacó la ventaja. Zurdazo de pique al piso. Gran atajada de Juan Camilo Vargas. Lo emparejó Suiza.
2: Así saliendo con la pelota el Bedi, va dominando el Bedi, sale en el fondo el conjunto suizo.
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1: Hacia atacando otra vez el conjunto suizo, rebuscando por el costado, venía tocando atrás la pelota Rodríguez. Es que en el Azteca, uno de los pocos que no fue México, que jugó fue justamente Colombia. Y jugó ahí con Uzbekistán.
2: Con Uzbekistán metieron 60.000 personas en el Azteca, una locura. Algunos dicen que eran más, pero bueno, el número que te ascendió más cercano al oficial fue ese. Y fue una locura, por eso hablamos de una Colombia de una altísima convocatoria, con un periplo complicado para la gente porque tuvo que ir a México, Estados Unidos, y ahora está aquí en Vancouver, y en el caso de ganar a Argentina tendrá que ir a Kansas City, donde ya jugó un partido allí.
1: Claro, viene de jugar en Kansas el anterior.
2: Con ganas, con ganas.

0: Colombia hay dos, uno que está jugando como titular y el otro en el banco, John Arias y Richard Ríos.
1: ¿Y por el lado de Suiza?
2: Ninguno.
1: Así saliendo con la pelota otra vez, que la viene metiendo por abajo, ataca Suiza. Aquí se viene buscando el bolo que va, se viene contra la atención, el mate al arco, y el arquero. Y el arquero otra vez volvió a probar Endoy cuando llegó para atrás de Embolo. El remate de zurda controla Vargas, segunda vez que le llegan a Colombia. Ha llegado Endoy, ahora otra vez volvió a estar muy atento Camilo Vargas.
3: Buena atajada, otra más de Camilo Vargas. Endoy, el que juega por izquierda, apareció por allí. Le pegó de primera de zurda, obligó a una buena atajada del arquero colombiano. Colombia no puede salir ahora, no puede salir. No solamente que le está costando tener la pelota, sino también que además le queda el equipo partido para ponerlo a correr a Lucho Díaz.
1: Así saliendo con el balón en vez y la maneja en el fondo Suiza.
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1: Así saliendo con la pelota de sacan y jugando cortito con el Wedi. Tenemos a todo esto. 32 minutos desde que es el primer tiempo. Estamos a través de Dispo Radio acompañándolos, viviendo la Copa del Mundo, los 103 partidos y el de la gloria. El uno para llegar a ser campeón del mundo cuando ya ataca Colombia. Y la pelota la viene buscando Lucho Díaz metido en el área. Va Díaz por el primero, Díaz que le pega. La pelota rebotó en la marca. Así justito del Wedi que cerraba. Insisto otra vez Lucho, lo persigue el Wedi. La tiene Díaz. Va corriendo Lucho Díaz por el costado izquierdo. Toca por abajo. Viene para. Insisto otra vez por aquí. Buscando la pelota Puerta. La tiene Puerta. Puerta jugando al medio. Va entregando para Lerma. La tiene por aquí Lerma. Lerma que toca. Viene para James. Aquí la tiene James Rodríguez. Metió contra el área. Cayó un hombre colombiano en el área. El arco dice no pasó nada. Lucho. Que había caído así en el forcejeo con Zakaria. La pelota cruzó toda el área, se la saque de meta para Suiza.
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1: ¿No era penal para México?
3: No, no era para México, ni tampoco fue para Colombia. Ah, esa mano en la espalda del Wedi contra Lucho Díaz, después de lo que había sido el pase de James. Qué poco influyente el juego de James en el Mundial. Es verdad que para Lorenzo es un jugador intocable, determinante, una bandera, también por la presencia suya en cancha, pero la prestación deportiva de James hasta ahora no ha resultado.
1: Aquí se venía Rodríguez, la viene metiendo larga, pero está al otro lado para Zakaria, viene sacando en el fondo. Mojica, me ibas a decir, es así.
5: Diario Récord de México, cuando tengan un minuto les cuento el título.
1: ¿Qué dice el Diario Récord de México?
5: Messi se convierte en el primer futbolista en la historia en fallar dos penales en una misma edición de Mundial.
1: Eso es lo que destacan del partido.
5: Leí la bajada, perdón. Messi rescata a Argentina y se clasifica a los cuartos.
1: Ah, muy bien. Está bien, entonces estuvo bien el Diario Récord de México. Habrá salida que tiene que tomar Colombia aquí en el fondo.
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1: Así la venía metiendo Arias, que hay Arias, parece falta. El árbitro termina dejando seguir después la control Wedi para que salga Endoy. Endoy tocando para Rodríguez. Así la viene metiendo Rodríguez al medio, la tiraron de primera ahora. La soltaron para que corra Endoy, atención, la había soltado Hallar y Vandoy frente a la marca de Lerman, que roba bien el fondo. El piso terminó cortando muy bien Lerman, el mano a mano con Endoy, limpio, enorme quite de Lerman.
3: Notable, porque si Endoy lo pasaba y la tiraba larga, se metía dentro del área y cómo calculó justo al momento de quitarle la pelota. Limpio, fue una maravilla lo del arma.
1: Ahora el que se viene es Luis Suárez, lo marca el Wedi, la tiene Luis Suárez, colabora con el Rodríguez, tiene que retroceder Luis Suárez y soltar la pelota al medio. Así la viene a recibir otra vez James Rodríguez, tocando corto para que la tenga por aquí en la mitad Mojica. Así la tiene Mojica, pero abierto Lucho, la pelota viene otra vez para James. Así la tiene James, la viene manejando James, sale Colombia en la mitad.
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1: Venía Muñoz, la había metido James, pero había offside. Estaba todo invalidado, será tiro libre, indirecto, será salida que corresponde a Suiza. Después del pase de James Rodríguez había quedado enganchado Daniel Muñoz en el fondo.
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1: Para salida que tiene que tomar Suiza, tenemos 35 y medio. El partido para ahora 0-0 con este resultado. La historia se estira a la prórroga. Y es un buen negocio para Argentina, pensando en lo que viene, que tendrá que jugar frente al ganador de este duelo el próximo fin de semana. Argentina, que hoy no jugó prórroga, pero te digo que sufrió y transpiró como si lo hubiera jugado.
3: Claro,
1: ¿no?
3: El desgaste emocional y mental fue tan grande como si hubiera ido a una prórroga como el partido Cabo Verde, porque tuvo esos tintes dramáticos, coqueteando con el final, coqueteando con el drama. Incluso fue más grande el drama acá todavía, ¿no? Desde el estricto resultado. Porque con Cabo Verde Argentina fue

0: dos veces arriba del marcador y se lo empataron hasta que lo ganó con aquel gol de mitad Cuti Romero, mitad en contra. Pero hoy fue 0-2 Argentina. No había empezado nunca perdiendo en el Mundial.
1: No, tremendo, tremendo. Y con el 0-2 te digo, qué mal la vi, ¿eh?
0: Sí, sí,
1: yo... Creo que todos la vimos mal, ¿no?
0: Pero obvio, obvio, obvio. Pero sí, también cuando pensabas que quedaban, no sé, 20 minutos, se hace un gol,
1: sí,
0: se pone partido y eso finalmente ocurrió. Lo ganó con un partido que tiene, para el que recién se prende, poca explicación estratégica, deportiva, sí, táctica, además, amor propio. En la calle dirían huevos. Y un par de arrebatos. El de Messi, que jugó a partir del 1-2 un partido fantástico. Un cruce de paredes que fue fundamental.
1: Mano a mano tremendo, sí.
0: Porque la pelota sí pasaba, el delantero de egipcio se iba mano a mano con el Dibu. El corazón de Cuti Romero, el centro de Lautaro, el cabezazo de Enzo Fernández. Y me parece que no hay otra cosa que explicar que eso, ¿no? Y el miedo de estar por quedarse afuera del Mundial, ¿no?
1: Y que sea el último de Messi, ¿no? Que creo que lo que recorrió en algún momento. Cuando aquí ataca otra vez Colombia, buscando la pelota, Lucho Díaz, cerraba el Beni, falta en la mitad, es lo que va a marcar el árbitro. Va a retrotraer y marcar la falta. Será tiro libre en la mitad, corresponde a Colombia, infracción y tiro libre para el equipo sudamericano.
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3: El diario que faltaba, muchachos, sí. L'Équipe de Francia no puede faltar.
1: ¿Qué dice L'Équipe?
3: Messi y Argentina logran un milagro y después en otro artículo el detalle minucioso del arbitraje de Letexier.
1: Hay salida que tiene que tomar por allí otra vez Colombia. Vienen tocando la pelota con Lerma. Lerma que la viene sacando por abajo para que la tome por aquí Mojica. Mojica jugando más atrás todavía para que salga Lucumí en el fondo.
0: Yo creo que el árbitro estuvo aceptable hoy.
3: Mirá, te digo lo que dice el diario, Leán. Penal, gol anulado, tarjetas. Partido de alta presión para Letexier.
1: Yo creo que estuvo correcto en todas.
0: Sí.
1: Después te puede gustar o no la interpretación que tuvo, pero las decisiones reglamentarias estuvieron acertadas.
0: Totalmente.
1: Después alguno lo cobra, otro no lo cobra. Eso es una cuestión totalmente distinta. Cuando aquí ataca James, atención, va Colombia. Aquí la tiene James, la viene metiendo James por el otro costado. Atención, se viene Colombia buscando a Suárez que le pegaba la pelota que rebotó en el camino. Terminó sacando para allí, bien plantado. En el fondo, el jugador Freud le va a insistir otra vez Colombia. Le va quedando otra vez para aquí a Lerma. Aquí la tiene Lerma. Lerma que va dominando y jugando cortito para James. James abierto en la derecha, tocando por abajo para Muñoz. Así la viene buscando Muñoz. Muñoz que va, lo marcan dos. Insiste Muñoz. Muñoz que mete. Centro al área, atención que la viene buscando Suárez. La quiere por allí. Díaz, la pelota rebotó, le quedó para darle al arco a Puerta. Le pegó mal. Le pegó mal Puerta. La pelota ni siquiera salió de la cancha todavía. Queda en juego, la viene metiendo Muñoz y termina yéndose al córner. Habrá tiro de esquina que corresponde a Colombia. Tan mal le pegó Puerta que la pelota fue girando, fue contra el banderín del córner, alcanzó a tomarla Muñoz, que intentó meter el centro, rebotó y se fue al córner. Habrá tiro de esquina.
0: La pelota que rescató Muñoz, porque Puerta la había pegado muy mal a la pelota. Tan mal que parecía que se escapaba por el lateral. No se fue y Muñoz la agarró allí y ganó ese tiro de esquina.
1: Y tiene revancha y va Colombia, se la venía buscando otra vez Arias. Balón nuevamente afuera, nuevo tiro de esquina. Nuevo córner para Colombia en la derecha en casi 40 minutos de la etapa inicial. Y por arriba uno de los fuertes que tiene el equipo de Néstor Lorenzo. Quiere la apertura con Sánchez, con Lucumí, con Lerma, con jugadores muy altos que tiene Colombia para buscar por arriba. Está Lucho Díaz también metido en el área. ¿Discutiendo con quién? Con Xhaka, ¿no? Está Lucho Díaz.
4: Sí, sí. Ahí la advertencia por parte del árbitro para el número 7.
1: Me parece que dieron vuelta y cobró arco finalmente porque había tocado último en Arias.
0: Es que fue arco. Está en la corrección. Y además está parado en el reglamento.
1: Claro. Había cobrado córner, después corrigieron y se la saque de arco entonces para Suiza.
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3: Cuando salta Arias, muchachos, hay un leve toque de la pelota, Le pegó al colombiano.
1: Hay salida que tiene que tomar en el fondo el arquero. Tendrá que doblar Cobel, 40 minutos para sacar Cobel, aquí la tiene Cobel. Contame por abajo, por el lado de Colombia, Rodri.
4: Bueno, sigue de pie Lorenzo, pero vos sabés que no da indicaciones por ahora al técnico de 60 años. No está conforme, pero en silencio.
1: Es el único técnico argentino que ha quedado, Esteban. Además de Scaloni, obviamente, ¿no? De todos los argentinos que había en la Copa del Mundo dirigiendo a otros seleccionados.
3: Exactamente, pueden eliminarse entre ellos.
1: Así sacando la pelota Muñoz. Muñoz que la viene entregando hacia atrás.
0: Scaloni el único puro santafesino.
1: Claro.
0: Porque eran 6, de los cuales 5 habían nacido en la provincia de Santa Fe, menos el señor Lorenzo, que es de Villa Celina.
1: Mira vos, de la provincia de Buenos Aires.
4: Claro.
1: Así buscando la pelota otra vez en el ataque. Endoy la va sacando por la mitad de la cancha, metiendo larga, atención, y quería buscar Hazari, que larga. Termina controlando el arquero, se lleva por delante después Sánchez, se saca. Balón controlado por Camilo Vargas.
0: Bueno, uno de los ayudantes de Lorenzo, de Luis Amaranto Perea, colombiano. Y el otro ayudante es Fernando Aloco. Fernando Aloco, ¿sabe en qué provincia nació?
1: ¿Dónde?
0: Aloco, con doble L.
1: Ajá.
0: En Santa Fe.
1: Mira vos.
0: Juan Colón.
1: Estoy buscando el central también, ¿no? Era, me parece.
0: Marcador central,
1: claro, sí. Como Lorenzo. Así sacando el Bedi. El Bedi que la viene entregando cortita, saliendo otra vez en el fondo. El conjunto suizo, con el partido 0-0 todavía en 41 y media, que a través de 10 por radio. Se va adelantando con ese balón otra vez para allá Cancha. Cancha jugando cortito con el Bedi. Bedi la viene entregando a la mitad, saliendo por ahora con el balón Freuler. Así la tiene Freuler, juega para Cancha. Aquí la tiene Cancha. Cancha que levanta la cabeza, va entregando para el Bedi. Allí va saliendo el Bedi. Bedi más atrás para que vuelva a arrancar el arquero.
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1: Tocaba la pelota Jallari, saliendo ahora Freuler. Toca mal, recupera Colombia y se viene atacando puerta, jugando el balón para James Rodríguez. Mira dónde arranca James, muy atrás, retrasado, jugando la pelota cortita para que la tenga ahora Mojica. Así va saliendo Mojica, Mojica jugando ahora con Puerta. Así la viene dominando Gustavo Puerta. Puerta que va saliendo, Puerta que la controla, toca atrás. El balón viene para Lucumí, la viene abriendo para Davinson Sánchez. Aquí la tiene Sánchez, toca Sánchez, mete para Muñoz. El correr abierto a la derecha, se viene Daniel Muñoz. La tiene por aquí Muñoz, Muñoz que controla. Levanta la cabeza Muñoz, la marca es Dendoy. La tiene Muñoz por aquí, va jugando corto para que la reciba ahora Lerma. Lerma más atrás, tocando para volver a arrancar por el lado de Colombia. Tengo tiempo para pasar por el lado de Suiza, Chita.
5: Muchas indicaciones por parte de Muralla King, sobre todo a Rieder, que es a quien tiene más cerca. Quiere que el medio esté más comprimido.
1: Así robó Lucho Díaz, se viene Lucho, va Lucho, la mete Díaz, pelota para Muñoz a correr, se viene Muñoz, mete al medio, venía para Díaz y termina cerrando con lo justo. Para mandar la pelota al córner, Freuler, se había pasado Suárez, no llegó Lucho Díaz. Pelota al córner, para tiro de esquina que corresponde a Colombia, que recién pudo ponerlo a correr a Muñoz, cosa que no pudo hacer tanto en la mitad de la cadena. Primera parte de esta... de este partido.
0: Y exactamente, es lo que buscó, la trepada de Muñoz y el centro atrás. ¿Para quién? Para que alguien a la carrera le pegue. La dejó pasar Luis Suárez, abrió las piernas como hizo Thiago Almada en aquel gol de Messi. Pero del otro lado, de la derecha, cuando justo iba a patear Luis Díaz, se apareció Freuler.
1: El centro que viene metiendo James, viene sacando la pelota para allí. Cortita Zaccaria, la viene buscando para arriba otra vez, terminó. Volviendo a medias el Bedi, la quiere y no puede. Lerma la termina sacando en bolo, saca en bolo y corre, se viene Endoy. Allí la viene buscando Endoy, marcado por Mojica. Corta bien Mojica, igualmente le va a quedar para venirse a Suiza, pero había falta de bolo. Cobra el juez sobre Mojica. Infracción en la mitad de la cancha, le cobró falta a Mojica finalmente. Parece que le cobró falta al jugador colombiano. A ver qué terminó sancionando el árbitro. En la mitad de la cancha cobró la falta. No, la falta fue sobre Mojica. El juez se la tiró libre entonces para Colombia.
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1: Hay tiro libre que tiene que tomar el conjunto colombiano, sí.
5: Falta y advertencia para Endoy, le dijo la última.
1: Por ahora no hay amonestado, ¿no? Ninguno de los dos.
4: No. Colombia no tiene.
1: Así sacando la pelota Sánchez, la venían entregando para Muñoz, Muñoz tocando atrás para Davinson, aquí la tiene Sánchez. Sánchez más atrás con su arquero, saliendo en el fondo Camilo Vargas.
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1: 44 minutos tenemos, tendrá que sacar la pelota el arquero, tendrá que devolver Camilo Vargas, que tuvo dos, ¿no? Dos muy buenas.
0: Sobre todo la primera, aquel tiro de Rieder en un error de Muñoz, error no forzado, porque Muñoz pateó arriba de la marca y el rebote lo favoreció a Rieder. Son siempre los riesgos que se corren cuando vos rechazás para adentro y encima con una marca cerca, pero estuvo bien el arquero colombiano. Que en el gol de Uzbekistán en la primera fecha tuvo alguna cuota de responsabilidad y también un poco de mala suerte, ¿no? Porque la pelota pegó en el palo y tomó una carambola para el gol uzbeco. Pero después tuvo un mundial correcto. De hecho, Colombia empató 5 goles con Congo. Perdón, le ganó 1-0 a Congo, empató 5 goles con Portugal. Y también le ganó por la mínima gana. Es decir, hace 3 partidos Colombia no encaja un gol.
1: Sí, solo aquel gol le hicieron el de Uzbekistán.
0: Claro, no le sobran los goles porque tiene 5 o 4 partidos. Pero es un equipo que no concede demasiado.
1: 45 ya cumplidos aquí en Vancouver. ¿Cuánto más se va a jugar?
4: A ver, no entendí bien. Tres.
1: Sí, 3 minutos más entonces. Sí. Hasta los 48 iremos. Ha tenido casi interrupciones el partido, salvo la de la pausa y la dilatación. Pausa. Claro, por eso esos 3 minutos que se agregan. Allí sacando la pelota en el fondo Davinson Sánchez. La viene metiendo larga Davinson. Viene cortando Rodríguez. Acaba Rodríguez. Una cuestión quizás para tener en cuenta a la hora de la pausa y dilatación. No estaría mal parar el reloj, ¿no? Que el reloj se frene cuando van a la pausa y que después se retome cuando el juego se reanude.
0: Sí, pero ya sabemos que esos son 3. Ya de mínima ahí hay 3 minutos.
1: Así hay falta que marca el árbitro.
0: Después depende mucho de una revisión de VAR. Si hay una revisión grande de VAR, ahí puede ser que se jueguen 5 o 6 en el primer descuento. En realidad el descuento de la primera parte. Los 3 es lo lógico, lo normal, producto de esta pausa de hidratación. Que por lo menos en el Mundial llegó para quedarse con este tiempo y con este uso que se le ha dado. Ya volveremos pronto a la pausa de hidratación, por ejemplo, en las copas con Conmebol, donde es
1: muy rápidas, claro.
0: Un minutito.
1: Tendrá el tiro libre que tiene que tomar. suizo. Hay tiro libre en la mitad, la van jugando cortita ahora para que la reciba otra vez para Xhaka. Xhaka jugando para Freuler. Freuler que va dominando la pelota, jugaba con Xhaka. Aquí la tiene Xhaka, va el capitán. Xhaka que viene abriendo para Rodríguez. Aquí la tiene girando por el costado izquierdo, marcaba Lerma. Insisto, Rodríguez. Era Arias el que lo marcaba finalmente. Toca Rodríguez, balón afuera. Será lateral que corresponde a Colombia. ¿Por qué no le habrán tirado al área? No tenían la chance de tirar, la jugaron corta, la perdieron. Será lateral que corresponde a Colombia.
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3: Hemos construido una muy buena relación, vamos a tomarnos un tiempo para decidir qué vamos a hacer, Mauricio Pochettino y su futuro.
1: Y saliendo con la pelota, Akanji, ¿qué será, no?, del futuro de Pochettino.
0: Sí. Que hizo para mí hizo un mejor mundial de lo esperado Estados Unidos en cuanto al juego. Más allá de que ayer fue decepcionante el partido, producto de todo lo que se había generado con lo de Trump, Balogun, la Roja, la FIFA.
1: Se generó una expectativa muy grande, ¿no?
0: Estoy hablando del juego.
1: Antes del partido con Bélgica.
0: El Estados Unidos, previo al Mundial, llega con un montón de dudas. Sí. Entre ellas, el técnico, también, muy cuestionado. Había perdido partidos grandes con México, que hay una rivalidad, una pica especial. Ahora, una vez que arrancó el Mundial, el 4-1 con Paraguay, y el equipo fue tomando otro color. Ayer tuvo un mal partido. No sé si lo bloqueó el tema Balogun.
6: Ojo con la vuelta a la Premier, ¿eh?
1: Sí, ¿no?
6: Sobre del Fulham.
1: Mira vos, cuando aquí quedó dolorido Mojica.
4: Sí, vos sabés que rechazó y pegó el grito. El problema es en el pie izquierdo, pero para mí no lo tocaron, ¿eh?
1: Sí, yo no vi que lo hayan golpeado Mojica, pero bueno.
0: No, pero como marca Rodrigo, cuando él rechaza, se escuchó el aladío, el grito, como si se hubiera quejado de alguien que le metió un trancazo. Y la realidad es que no pareció, de Reader. Reader se pone adelante para evitar que él rechace cómodo, pero no me pareció falta de ninguna manera. Es más, la reposición es para Suiza.
1: Sí, hay lateral que tiene que tomar Zakaria. Zakaria que le viene metiendo al área. Viene buscando para Gimbolo, lo va sacando. Ahora, puerta larga para que corra Lucho Díaz en la última del primer tiempo, marcando el Bedi. Cuando atrás la pelota para Kobel y se va a terminar la etapa inicial, señores y señores. Cuando recibía la pelota Kobel, el árbitro Iván Barton, el salvadoreño, marca aquí en Vancouver que se ha terminado la etapa inicial. Por ahora, no se sacan ventajas, por ahora están igualando 0-0, Suiza y Colombia. Por ahora, esto se tira para saber quién será el rival de Argentina el próximo sábado en Kansas.
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2: El primer tiempo de Suiza 0, Colombia 0, lo relató Juan Furlaneta.

0: oportunidades del juego, pero con chances claras para los dos. Igual las chances no sobraron, no se crea que hubo demasiadas. Un par para Colombia, un par para Suiza. Se midieron demasiado, se respetaron también. Queda un segundo tiempo por delante para saber quién va con Argentina el sábado que viene.
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2: Sin amonestados, se retira Colombia. Lorenzo en silencio pero preocupado.
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0: vestuario. Se quedó hablando sobre todo el técnico con Remo Freuler y también con el capitán Xhaka. No tiene amonestados el equipo helvético.
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2: Facundo Tello será el árbitro del partido de cuartos el próximo jueves. 5 de la tarde en Postos, entre Francia y Marruecos, con Gabriel Chade, con Juan Pablo Velati y Darío Herrera de cuarto.
3: Señoras y señores, están empatando hasta aquí Suiza y Colombia, 0-0. Será tiempo de tanda, la vuelta. El comentario de Leandro Bonzán, la vuelta, repaso informativo con Esteban Sassi. Camino a la segunda parte, esperando por el rival de la Argentina para el próximo sábado.
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16: Entretiempo en Vancouver, sede que se despide, la sede canadiense, una de las dos que tuvo este país, coanfitrión de la Copa del Mundo, es testigo del empate por ahora, discreto empate entre Colombia y Suiza 0-0. En un rato la Argentina de Scaloni, después del dramático triunfo ante México, perdón, ante Egipto 3-2. Espera rival, conocerá a su contrincante el sábado que viene en Kansas City. Por ahora, un duelo parejo, discreto. No puedo decir que es malo porque de ninguna manera fue malo. En un mundial, más en una instancia donde no hay mañana, los equipos no arriesgan demasiado, excepto que estén como Argentina hoy, jugados y sin fichas. Mejor Colombia desde el juego, pero con chance los dos. Tampoco es que han sobrado las situaciones de gol. Colombia tuvo una clara con Gustavo Puerta, una de las revelaciones de este Mundial. Si bien ya es un jugador con cierto recorrido a nivel internacional, en la selección se ganó el puesto casi sobre la hora como titular. Es el lugar que era de Richard Ríos en el doble pivote de la mitad de la cancha junto con Lerma. Y fue Puerta el que pateó desde afuera y que obligó una estupenda tajada de Kobel, el arquero que tiene Suiza. Pero después también el equipo helvético tuvo un par. En una, Muñoz rechazó para adentro, encima de la marca, como no recomiendan los manuales. El rebote lo favoreció a Riedel y ahí apareció. Un zurdazo fuerte y de pica al piso que obligó a la buena tajada de Vargas. No fue la única del ex arquero de Argentinos Juniors, porque después tuvo otra. Un zurdazo de Doy, cruzado, que contuvo en un tiempo. Esas fueron las únicas chances. No más. Tres. Después, aproximaciones, centros, jugadas que algún defensor con un cabezazo salva cerca de la meta, como pasó por ejemplo en una que Kobel había dudado en salir o no salir, y cuando Davison Sánchez ya estaba presto para el frentazo, apareció la frente de Elvedi.

0: centrales suizos para ahuyentar el peligro. Los dos tienen un sistema táctico idéntico, igual. Cuatro en el fondo, dos volantes por adentro, tres conectores más arriba y una punta de referencia. En el caso de Suiza es Embolo, en el caso de Colombia es Luis Suárez. Hoy Colombia decidió poner a Arias de extremo, jugador que en Fluminense, en aquella Copa Libertadores del 2023, lo conocimos mucho jugando allí, rompiéndola como extremo, pero que Lorenzo en la selección lo usó como un tercer o cuarto volante, como una rueda de auxilio. Hoy, sin embargo, para emparejar a Suiza en todos los sectores y que también de una mano en la izquierda contra el tándem de Ricardo Rodríguez en Doi, empezó jugando de wing. Así que los dos tácticamente son un calco, se espejan. Creo que Suiza ha extrañado en varios tramos del partido a una de las joyitas, al que varios equipos de Europa, él juega en Friburgo, de Alemania, pero otros grandes de Alemania y de Europa le han apuntado que es Mansambi. Mansambi está lesionado, Mansambi ni firmó planilla hoy, y Suiza lo extraña un montón. Y el equipo de Lorenzo también extraña. ¿A quién? Y un poco más de Lucho Díaz y de James Rodríguez, porque el 10 no influye en el partido. Hasta ahora no influyó en el Mundial, no tuvo impacto, pero para Lorenzo es el capitán, el intocable. El otro día con Ghana, con el partido 1-0, detalle no menor, porque Colombia estaba ganando el partido, lo sacó y puso a Richard Ríos. Tres volantes, no un enganche, sino que puso un jugador más mixto y que también puede dar una mano a la hora de la contención. ¿Hará algún ajuste Lorenzo? Me parece que no, que Colombia va a arrancar con los mismos 11 el segundo tiempo. Espera Argentina, ya en cuartos, después del sufrimiento total contra Egipto. Colombia y Suiza, lo esperado. Partido cerrado, parejo, sin grandes emociones. Ojalá que lleguen en un rato, en minutos, de los relata Furla en este empate 0-0 entre Suiza y Colombia.
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2: Señoras y señores, ya están los equipos en el terreno de juego. Con alguna variante ha llegado Suiza para la parte complementaria. Está también Colombia, todo listo. Se nos viene el complemento aquí en Vancouver.
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1: El segundo tiempo de Suiza 0, Colombia 0, lo relata Juan Furlanich, lo comenta Leandro Bonsante, y lo vivís en D-Sports Radio. 103 partidos más uno.
2: La orden sale del juez, el segundo tiempo en marcha aquí en Vancouver. Con un cambio por el lado de Suiza, presentamos la variante.
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4: Y lanzó con el número 15, Sau, jugador del Sevilla, se retiró con el 14, Ardón Hayari.
2: Por el lado de Colombia tenemos cambio, Rodri.
5: No hay cambios en Colombia, los mismos 11.
2: Allí saliendo en el fondo otra vez Suiza con la pelota dominada. Venía tocando para Sillaca, saliendo con el Bedi. El Bedi que la viene metiendo larga la mitad. Allí la van sacando para que ataque ahora el conjunto suizo sobre el costado con Embolo. Viene dominando la pelota Embolo, volvía de offside. Lo que marca Barton. Habrá tiro libre indirecto, será salida para el equipo de Lorenzo.
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2: Se atacando otra vez Suiza, pelota que la viene buscando por el costado en Doi. Viene marcando por allí puerta, pero estaba en offside en Doi. Será tiro libre indirecto, será salida que corresponde al conjunto colombiano. Por el lado de Suiza entonces, ¿qué quedó para contar más allá de la variante chita para el arranque del segundo tiempo?
4: Muchas recomendaciones por parte del técnico. Había entrado Suiza mucho antes al campo, hacía las señas como de un equipo corto. Evidentemente no le gusta nada necesitas que por el medio ingresen tantos jugadores de Colombia y puedan gestionar.
2: Así para sacar Camilo Vargas y por el lado de Colombia Rodríguez se cuenta.
5: Bueno, de a poquito se empiezan a mover algunos suplentes, teniendo en cuenta que Lorenzo por ahora ratifica el equipo, pero seguramente haga cambio más adelante.
2: Atención, que se viene buscando en bolo, que la tiene en bolo y el que ataca a Suiza, la viene buscando en bolo en costado derecho, viene tocando la pelota atrás, la viene manejando, otra vez saliendo a la mitad de hora con Xhaka, Xhaka que la viene sacando para Rodríguez, la tira por aquí Rodríguez, abierto por la izquierda, va Rodríguez metiendo para Endoy, así lo viene buscando Endoy, lo va enfrentando a Muñoz, la tiene Endoy, abierto el costado izquierdo, la tira larga y puede ganar Iván Endoy, metiendo el centro, viene por abajo, atención, le quedó el remate al arco y la tiró afuera. La tiró afuera, por atrás llegaba para pegarle Jibril Sow, el recientemente ingresado. Le pegó de zurda, desviado. Una chance clarísima para Suiza. Resbaló cuando fue a pegarle Sow. No pudo afirmarse, sino a esta altura estaba el primero de los suizos.
0: Qué bien que le hizo Endoy, porque no sabía la marca colombiana. Fuerte, el que fue al uno contra uno, ¿para dónde le iba a salir? ¿Si iba a recortar para adentro o iba a salir para afuera? Y esto último hizo, y Sow, el que entró recién, se resbaló y la pelota le quedó atrás. Todo mal le salió en la definición, porque estaba solo, solo. Colombia se hundió, el centro atrás siempre es la jugada más complicada de defender. Y decir que se resbaló y llegó mal pisado, pero fue una buena jugada de Suiza.
2: Así saliendo Colombia en el fondo, dominando Camilo Vargas para devolver.
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2: Mañana, querido Esteban Sanz, es el primer día sin partidos de la Copa del Mundo, ¿no? Desde que arrancó.
6: Sin partido de la Copa del Mundo, pero juega el Boca del Vasco Arruabarrena. Bueno, humildemente con el paranaense.
2: Sí, señor.
6: Brasil.
2: Y lo tendremos también en Deportes Radio, por supuesto. Aquí se viene atacando el conjunto suizo con Xhaka. Xhaka que la viene entregando para Endoy. Así la viene buscando Endoy. Endoy que va por afuera. Viene tocando por abajo. Endoy tocó para Xhaka. Viene para Endoy. Endoy en el área cayó. El árbitro dice nada. Abrió los brazos Barton. No lo enganchó Muñoz Endoy. Leandro Bonsante, le pregunto.
0: Para mí se iban agarrando los dos. Y cuando Muñoz lo soltó y lo largó, Endoy dijo, a ver cuánto calor hace en Vancouver. A ver si hay piletas abiertas. Miremos los pies también en la reiteración. Para mí nada. Igual Muñoz tuvo que correr un riesgo, porque a la altura de la cintura le estira la camiseta. Para mí el agarrón no tiene la suficiente fuerza como para ser cobrado penal.
2: Claro, Muñoz lo manoteó, pero está claro que no hay lo que se llama entidad de falta, ¿no?
0: Si era un poco más fuerte el agarrón, o si lo agarraba con otra vehemencia y le daban ese penal, un riesgo innecesario el de Muñoz, corrió.
2: Así recuperando la pelota arriba, Rida, tocando al medio y lo va sacando el arma que la revienta.
0: ¿Sabes lo que te lo digo?
2: Que desviarse el lateral de Colombia.
0: Porque hubiera sido un penal absolutamente sonso.
2: Sí, total, sin ningún sentido.
0: Sonso para un octavo final de un mundial, ¿no?
2: Lateral que tiene que hacer Muñoz y la salida que corresponde a Colombia.
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2: Así moviendo la pelota otra vez. Suiza la viene sacando a la mitad, viene para Xhaka, aquí la tiene Xhaka, Xhaka que la viene sacando al costado para que corra a buscar Rodríguez, a toda velocidad se viene por aquí Ricardo Rodríguez, la tiene por aquí Rodríguez, se acerca a buscar Endoy, el toque era para Endoy, pero fue malo, igualmente se lleva para atrás Xhaka, quedó golpeado Xhaka, atención que fue al piso, duro puerta, y ahora se viene de contra Colombia, aquí la tiene Arias en la contra para Colombia con Lerma, espera abierto por el otro costado Luis Díaz, la pelota viene para Lucho, aquí la tiene Díaz, atención, encara Lucho, viene al área, la tiene Luis Díaz tocando atrás, la pelota venía para James, pierde James. Proviene en él. Retroceso así Suiza con Sow. La va buscando otra vez por el medio. Nuevamente Lerma. Lerma la viene metiendo para Mojica. Mojica abriendo para Lucho. Aquí la tiene Díaz. Se ve Díaz volcado sobre el costado izquierdo. La tiene por aquí Luis Díaz. Luis Díaz que va. Por el otro lado la pide James. La tiene Luis Díaz. Pasa también Mojica a buscar. Viene metiendo el cambio de frente largo para Muñoz. Y así la viene soltando ahora con Porta. La tiene Porta y viene ahora sí para James. La tiene James. Se viene atacando otra vez Colombia. El centro de James. Viene al área peligroso. Cargaba Arias. La pelota que cruza todo el área. El árbitro marca falta en ataque de John Arias. Será salida que corresponde a Suiza. Habrá tiro libre para los europeos cuando hay una tarjeta amarilla para el capitán suizo que presentamos.
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4: Amonestado Suiza número 10. Granit Xhaka. Primer amonestado en el encuentro.
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0: Muy fuerte le fue.
2: Naranja fue, ¿no?
0: Muy fuerte le fue a Muñoz, le pisó el tobillo. Entre peine y tobillo, pero el pie fuerte, con la fuerza suficiente. No era tampoco una jugada fácil de ver para el árbitro en el peor golpe de vista, porque parece a la velocidad del juego un choque, pero no, llega un segundo tarde el suizo. Bien amonestado por Barton.
2: Aquí se viene atacando Suiza con Rodríguez. La tiene Ricardo Rodríguez. Va al fondo. Rodríguez que va. Lo marca Muñoz. La tiene Rodríguez. Rodríguez que va girando. Viene tocando la pelota atrás. La va entregando otra vez así para el capitán Xhaka. Suelta para Rodríguez, mete al medio, viene para Ndoy. Aquí la viene buscando Ndoy, Ndoy que va girando, toca la pelota atrás, viene para que reciba a Kanji. Kanji la viene abriendo para que la tome, por aquí otra vez Xhaka. Xhaka que viene metiendo otra vez para Kanji. Aquí se adelanta Kanji, Kanji que va jugando por abajo, toca Kanji. Kanji va a jugar el Milan, ¿no? Es una temporada. Le falta ahora, fracciona, habrá tiro libre. La falta que le cometiera el jugador Rieder, habrá tiro libre que corresponde a Suiza.

0: pasada jugaba en el Manchester City y fue vendido al claro. Inter de Milán.
1: Por eso va a jugar en la ciudad de Milán.
0: Efectivamente.
1: Hay tiro libre que tiene que tomar aquí Suiza. Tiro libre que tiene que tomar el conjunto helvético. Va a pegar esa pelota. Probablemente Xhaka con pierna zurda, aunque también está. Como para darle con la derecha a Freuler. Atención, es una buena chance esta para Suiza. También está Rieder como para darle por afuera de la barrera. Puso 4. Camilo Vargas en ese tiro libre. La chance para Suiza de conseguir el primero. A ver qué hacen. Xhaka, Rieder y Freuler para el tiro libre. Magan y Rieder finalmente le pega de zurda. ¡Ah! La pelota al borde externo de la red. Algunos gritaban gol desde el otro lado. La pelota pegó en la parte de afuera. Se ha salvado Colombia que respira. Esto sigue 0-0.
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3: A esta hora no está descartado Ismaïl Saïbari, el punta de Marruecos. Pensando recién el partido es el jueves frente a Francia. Está en manos del entrenador la decisión.
0: Gran figura del Mundial.
1: Están esperando. No sé si estaban esperando una mano o algo, ¿no?
0: Sí, la córner. Si no había pegado en el jugador de Colombia en la...
1: Pero había cobrado algo por la retro.
0: Sí.
1: Bueno, me parece que están combinando otra cosa también, ¿eh? Cuidado. Así se acaba el Bede y, por cierto, reanudaron y no pasó absolutamente nada.
0: Decía de Saibari que aprovechó muy bien el Mundial, lo compró el Bayern Múnich. Y en la de recién el tiro no pasó tan lejos, ¿eh?
1: No. La paperita cerca, así la viene buscando Muñoz. Muñoz que viene levantando. La pelota la venía buscando otra vez por aquí el conjunto colombiano. Tocaba atrás puerta, puerta jugando. La pelota para qué, la domine por aquí Lerma. Lerma marcado por Embolo, varón afuera, será lateral que corresponde a Colombia.
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1: Así saliendo con la pelota Lucumí. Lucumí que la viene entregando para Mojica. Johan Mojica que la viene metiendo larga para que corra Díaz. Saliendo en el fondo con esa pelota el Bed. Intentando otra vez en el medio Suiza. Lucha y gana otra vez el conjunto suizo. Le quedaba la pelota para Roger Rieder. Rieder que la viene tocando hacia delante para que la controla Sousa. Jugando al otro costado para Rodríguez. Aquí la tiene Rodríguez. Va saliendo con el balón dominado Rodríguez. Rodríguez jugando corto a la mitad. Entregando tres para Kanji. Así va saliendo Kanji. Kanji entregando la pelota para Xhaka. Xhaka que va jugando cortito. Entregando para Freuler. Freuler abriendo ahora para Zakaria. Aquí la tiene Dini Zakaria. La tiene Zakaria. Zakaria que viene jugando atrás. La maneja Suiza en la mitad.
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1: Se acaba larga Mojica, pelota que venía para Lucho Díaz. Atrás jugando el Bedi. Jugando la pelota con su arquero Cowell, que duda entre jugar o salir del área. Tenía que salir sí o sí porque estaba obligado a jugar con el pie. Terminó tirando larga para Rodríguez. Metió Rodríguez, quiso buscarlo en bolo. Marcaba cortito Sánchez. La pelota no la pudo controlar después. Por el otro costado, el jugador en bolo y le va quedando para salir nuevamente a Daniel Muñoz. Aquí la tiene Muñoz tocando atrás. Muñoz jugando para Puerta, Puerta que domina en la mitad. Así saliendo Gustavo Puerta. Puerta que va tocando la pelota atrás para Sánchez. Espera abierto lo comida. Se ha abierto todavía Mojica. Perfil atrás con Vargas para salir con su arquero.
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1: Estoy enojado hace Lucho Díaz con sus compañeros. Está claro que hasta aquí el duelo lo está ganando Zakaria, ¿no? Frente a Lucho, no lo ha podido pasar todavía el colombiano.
0: Para nada, en un puesto donde Suiza en el mundial cambió bastante, ¿eh? Cambió bastante los laterales, terminó jugando este partido el que arrancó el Mundial. Zakaria, el número 6, que no lo deja influir a Díaz. Pregunta que hago, van 10 del segundo tiempo.
1: Sí.
0: ¿Cuánto falta para que entre Quintero?
1: ¿Por James, decís vos?
0: Es el cambio que hace siempre. Y creo que Juanfer, aún teniendo menos minutos que James en esa pelea por el puesto, porque no son jugadores que convivan, creo que jugó mejor que James en el Mundial. O tuvo... Más resoluciones, ¿no?
4: Sí. Hubo más injerencia y el técnico bien. Hace algunos cambios que son bastante repetitivos. Lo pone a Ríos siempre en el segundo tiempo por Lerma y el de Quintero por James.
0: El otro día Ríos entró con el partido 1-0 por James, pero claro. Iba ganando en Colombia y puso tres medios como para emparejar el ritmo ganés. Ahora el partido está 0-0, Colombia le cuesta llegar. Suiza me parece que arrancó mejor el segundo tiempo. Por eso digo, ¿cuánto faltará para que entre Juanfer Quintero?
1: Algo creo que están hablando, ¿no? Con Amaranto Perea y Lorenzo en costado.
4: Sí, Lorenzo que tiene la carpetita, como en los viejos tiempos, debajo de su brazo izquierdo, habla con su ayudante y yo creo que en cualquier momento va a empezar a mover el equipo.
1: Por el lado de Suiza, todo esto, ¿qué dice el técnico?
5: Lo está mirando mucho Ndoye, que parece estar resentido por alguna...

0: fricción que hubo recientemente. Veremos si hace un cambio por el número 11 de Suiza.
1: Así salía con la pelota Vargas, tocando para Davinson Sánchez. La viene entregando para Daniel Muñoz, jugando al medio para Lerma. Lerma que la viene metiendo larga. Venimos de lo que fue la victoria de la Argentina. Sufrida, trabajada, pero qué manera de festejar. La frente a Egipto por 3-2. Cuando aquí la viene metiendo Cames. Acerrando en el fondo a Canchi, tocando atrás para Cobel. Lo van a presionar al arquero, saliendo Cobel apurado. La dejó acabada, corta Cobel, intentaba puerta, no podía. La termina sacando después. Volviendo para allí Rodríguez, a correr, se viene Andoy. Y atención que se viene Suiza, la viene buscando Andoy. Para adentro va el boli, por el otro lado, si la cambian está libre. Para buscar Flores, la pelota viene al otro costado. Terminó marcando justito. Por allí cerrando en el retroceso Lerma. Era una chance peligrosísima, terminó cerrando área finalmente. Y se viene atacando otra vez por aquí Xhaka. La viene buscando Xhaka, metiendo para Zakaria. Zakaria que va corriendo, otra vez por el costado derecho. Marcado por Mojica, la tiene Zakaria, va al fondo. Se viene Zakaria, Zakaria que lucha, Zakaria que va. Atiene por aquí, tiene Zakaria, toca al medio, tres para Xhaka. Así la viene buscando Xhaka, Xhaka metió por abajo, que buena cesta, viene para Suiza, atención. La pelota al área la terminan sacando. Así con Lerby, después la viene reventando Mojica, sacando larga para Lucho Díaz. Buscaba Díaz, cae Díaz, falta. Falta sobre Lucho Díaz y habrá tarjeta además para el jugador suizo. Segundo amonestado en el partido en Suiza. Segundo amonestado, presentamos la amarilla.
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0: Amonestado número 6, Denis Zakaria en Suiza, el segundo del equipo helvético.
3: O sea que Lucho Díaz la controló mal, después de una pifia, un despeje pifiado de Mojica. Lucho Díaz la controló mal, pero como la tiró larga y ganó la posición, Zakaria se le tiró de atrás, lo barrió, le metió la tijereta y está bien amonestado por llegar tarde y fuerte. Pero todo fue porque Lucho Díaz la controló mal.
1: Es una mala noticia esta para Zakaria, ¿no? Ya está amonestado en el duelo con Lucho Díaz.
3: Claro, le queda al partido un poco más de media hora. Colombia hizo un ajuste ahora en el segundo tiempo. Arias, que había arrancado el partido en la derecha, ahora vino a la izquierda. Armó una especie de 4-4 en la mitad, con una línea de 4 en realidad en el medio, que es James, partiendo del medio a la derecha. Lerma y Puerta en el doble 5 y Arias por izquierda. Lucho Díaz bien abierto en la izquierda como un wing y Suárez de 9. Así lo armó Lorenzo ahora. Con algún ajuste de posicional, si uno lo compara con lo que hizo en el primer tiempo.
1: Así salió mal Suiza en el fondo. La pelota queda Lucho Díaz. La decisión que va a salir en Lucho Díaz. La mete al área. Viene buscando James para atrás. La pelota rebota. Insiste otra vez Colombia. La busca en el borde del área. Díaz remate al arco de zurdo. Algo mordido. Le pegó Lucho, que quiere levantar a la gente. La pelota quedó en las manos del arquero. Pero después de un largo rato volvió a llegar Colombia con esta Díaz en casi 15 del segundo tiempo.
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1: Cuando hay una tarjeta amarilla por protesta, presentamos un amonestado en Colombia.
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0: El primero del partido, el número 25, Luis Suárez.
1: Además lo agarró del brazo el arquero, ¿no? Cuando iba a sacar Cobel lo manoteó, no lo dejó sacar. Y por eso lo amonestaron. Así buscando otra vez el ataque. El conjunto suizo la viene buscando atención. Por aquí otra vez Xhaka. Se viene atacando Suiza, buscando con River. River le pega el arco, el rebote. Termina sacando. Así devolviendo la pelota a puerta corta. Quedó otra vez para sacar a Mojica. Revienta Mojica. La tira larga Mojica. Larga para que la vaya a buscar Rocho Suárez. Falta ahora de Canche. El partido muy cortado ahora, ¿eh? Falta de Canche sobre Sánchez. El árbitro marca la infracción. Habrá tiro libre. Pero se entraron a dar en el segundo tiempo.
3: Sí. Cortado en este momento del partido. Suárez, que tiene una pelea especial. Innecesaria amarilla por bloquear al arquero. Y ahora en una pelea viene la europea contra Akanji. Suárez, que tuvo una temporada bárbara en el Sporting de Lisboa.
1: Sí, señor. Se atacando otra vez Lucho Díaz. La tiene Luis Díaz. Se viene Díaz. Y aquí va frente a la marca de Zakaria de Souto. Con la pelota atrás. Viene para Arias. Va dominando para aquí John Arias. Aquí la tiene Arias. La tira abierta Arias para que corra a buscar ese balón. Mojica, el centro de Mojica. Terminó sacando. Implantado en el fondo el Bedi. El Bedi que la venía reventando. Completaba Zakaria. Se había ido esa pelota cuando intentaba jugar a Zakaria. Habrá lateral que corresponde a la selección Colombia, que ya apura y la viene metiendo como Mojica. Viene al área. Había posición adelantada. Lo que está marcando el árbitro. Después del toque había offside. Será salida entonces que corresponde a Suiza.
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1: Hay salida que tiene que tomar el conjunto suizo en el fondo. La pelota la viene devolviendo para aquí Rodríguez. La venía metiendo larga Rodríguez. Va sacando por allí. Bien plantado en el fondo Davinson Sánchez. Insisto, otra vez en la búsqueda. Por allí Rodríguez la levantaban. La corría en Comunio. Pero va cerrando bien a Canchi en el fondo. Canchi tocando la pelota con su arquero. Allí saliendo Cobel apurado. Va devolviendo Cobel sacando la mitad. Devuelve por allí ahora con golpe de cabeza Lerma. Lerma metiendo al costado para que la tenga. Nuevamente el ataque. Puerta falta. Marca el árbitro. Infracción. Falta sobre puerta para tiro libre. Otra falta que corresponde al seleccionado colombiano que juega rápido con James. Atención. Así la viene tocando cortita James. Quiso apurar y quiso sorprender, pero no pudo progresar. Quiso hacer la de España contra Portugal, pero no le salió del todo bien. Así la viene buscando otra vez Lerma. Intenta Lerma. No marca. Parece en bola. Mole jugando con Endoy. Endoy jugando al medio. Mueve la pelota Suiza ahora. Está saliendo con Floyd. Juega con Xhaka. Toca Rodríguez. Atrás sale Suiza.
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1: Acá se viene Colombia. Atención al rebate. Al arco. Le pegó desde afuera del área. Mordido Luis Suárez. Le entró mal. Después otra mala salida de Suiza. La entretuvieron en la salida. La perdieron. Y había quedado de frente a Luis Suárez. Tenía una chance inmejorable. Le pegó muy mal Lucio en esta.
3: Ah, lo mal que le pegó. Lo mal que le pegó Suárez a la pelota. Después una buena presión de Colombia. O un error grosero de Suiza. Porque la perdió uno que no la pierde casi nunca. Que es Xhaka, que pide falta. Y después eran 3 contra 3. Y Suárez, goleador, la quiso terminar a él. James a la derecha todavía le está reclamando el pase. Lo mal que le pegó, una chance clarísima.
1: La pifia que tuvo Suárez para pegarle. Que Bechín insiste, viene luchando con Akanji.
4: ¿Saben quién se viene, no?
1: ¿Quién se viene?
4: Juan Fernando Quintero.
1: Será por James nomás, ¿no? Imaginamos.
4: Y también se viene Hamilton Campas.
1: Así lo van buscando con Embolo. Lo va a meter a Lucho de punta, seguramente. Sacará
3: pues sí sale Suárez.
1: Y
3: Díaz por adentro.
1: No me sorprendería que haga eso, ¿no, Lorenzo? Porque no creo que rompa la mitad de la cancha de Puerta y de Lerma ya.
3: No, temprano. No, pero quizás saque a Arias.
1: Puede ser otra opción.
3: Y ponga a Campás jugando a perfil invertido. A Lucho Díaz de 11 como está. Juanfer sueltito y un 9. También está la opción de ponerlo a Díaz de 9, ¿no?
1: De falso 9, sí. Yo creo que después de esto de Luis Suárez, de la última, parece que
3: Cucho Hernández está bien para jugar, ¿no? Porque Córdoba está lesionado, pero Cucho está bien.
4: Sí, está en el banco. Una asistencia para él en lo que va del Mundial.
1: Ahí sí la viene metiendo Luis Díaz. Pelota que viene para Mojica. Mojica que metía. La pelota que rebotó en la marca del Bebe. Habrá lateral, se vendrán las variantes. Antes del saque de banda presentamos las variantes en Colombia.
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4: Bueno, están preparados para ingresar. Todavía no da la orden el árbitro después de esta jugada, ¿eh?
1: Bueno, después del lateral, así para hacerlo Mojica. El lateral que va a tomar Mojica. Lo sacaba, parecía con falta, el 8 días, sí, con falta. Lo sacó Díaz. Lo terminó golpeando el Bede, que aquí era tirado en el piso. Digo que el árbitro quiere tranquilamente, lo puede molestar a Lucho Díaz, ¿eh? Se acerca así para verlo al Bede. Díaz que le abre los brazos diciendo que le hice. El árbitro marcó la falta y así entonces se vienen las variantes.
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4: Bueno, dos cambios en Colombia en estos momentos. Van a ingresar con la 20 Juan Fernando Quintero y también con la camiseta número 21 el futbolista de Rosario Central, Hamilton Campás. Se va el 11, afuera John Arias y también se va el 10, James Rodríguez.
1: ¿Cómo se va, estimado Gonzante?
3: Es que Arias no estaba influyendo en el segundo tiempo. Fue más a volantear que a jugar arriba. Seguramente lo que entiendo que va a pasar. Campás, como entró en el partido contra Uzbekistán, a la derecha. Es un jugador que se siente más cómodo a perfil puro, natural. Así lo vemos en central. Sin embargo, Lorenzo muchas veces lo usa de 7. Luis Díaz de 11, Juanfer suelto y de 9 Suárez.
1: Bueno, se fue James de la cancha de un partido muy pobre, ¿no?
3: El Mundial es pobre de James.
1: Así sacando la pelota. En el fondo otra vez a Canchi, aquí la tiene Canchi. A Canchi tocando atrás, la pelota la va dominando Kobel, va saliendo Suiza del fondo.
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1: Le metiendo Zakaria, marcaba Lerma con falta. Presión que señala el árbitro para tiro libre en la mitad de la cancha que corresponde a Suiza. La falta fue sobre Jibril Sow, la falta y el tiro libre que tiene que tomar así. En la mitad de la cancha el conjunto helvético, que lentamente se va a adelantar. Camino a la pausa de hidratación, ya tenemos 21 minutos de este segundo tiempo. Así dominando la pelota Zakaria, por ahora esto se tira, por ahora nos encaminamos a la prórroga. Así la va metiendo para Zakaria, aquí se viene Suiza, atención. A Zakaria por el costado derecho, cerquita lo tira en bolo, por el medio y la viene buscando también. River la terminó perdiendo, así en bolo. Le dieron falta, el árbitro dejó seguir, la pelota la tiene Colombia, está caído el jugador suizo. Va tocando la pelota Lerma, Lerma jugando corto, la van entregando para Mojica. Si la tiene Mojica, esperando que el árbitro corte para que lo atiendan en bolo, que está muy dolorido, ¿eh? Quedó muy golpeado a Chita en bolo, en la rodilla parece, ¿no? Tobillo.
0: En la zona del tobillo, denuncia un golpe, golpea el piso ahora, con señales de estar bastante dolorido, lo viene a ver el juez.
1: A Suiza, que ya tiene tres jugadores lesionados, claro, que hoy ni siquiera pudieron estar en el banco.
3: Está muy corto de variantes, ¿no? Podemos repasar, Hacha, quiénes son los que no tiene para poner, porque Vargas está en el banco. Hay que ver si lo pone. El tema es que hay tres o cuatro que hoy directamente no están ni en condiciones de entrar.
0: No, no está ni Mansarmi, ni Asdiller, ni Jaque.
1: Bueno, eso vendrá la pausa de hidratación cuando se ponía de pie en Bolo.
0: Cooling break.
3: Esperemos que el otro Jaquez esté, ¿no?, disponible.
0: Sí, que aparezca.
3: Sí.
1: Señoras y señores, pausa de hidratación aquí en Vancouver.
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5: Recordamos que Argentina está esperando por Colombia, por Suiza, para jugar este sábado 10 de la noche en Kansas, sábado 6 de la tarde en Miami, Inglaterra, Noruega, viernes 4 de la tarde en Los Ángeles, España, Bélgica, jueves 5 de la tarde dirige Tello en Boston, Francia, Marruecos.
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0: Racing.
1: Recordamos que hay una declaración del entrenador de Noruega que hoy recoge la prensa deportiva noruega de malestares con violentos ataques de tos y cansancio físico de buena parte del plantel de la selección.
0: Mira vos.
1: Lo que explicaba el técnico Solbakken es que seguramente tiene que ver con tantos kilómetros recorridos y las diferentes consecuencias climáticas. Pero dijo, yo mismo me estoy sintiendo muy mal muchas veces y hay varios jugadores que hace un par de días tienen catarro.
0: No, que el desgaste ha sido tremendo, sobre todo para Noruega, ¿no? Y que ha jugado en distintos climas, distintos lugares.
2: Sí. Bueno, marcábamos un poco lo de Colombia, que es la única selección que jugó en los tres países, ¿no? Hoy se despide de Canadá, ya había pasado por México, también estuvo en Kansas City. Ahí donde le apunta a llegar el próximo

0: claro, después Suárez le pegó tan mal a la pelota que no la podemos contar como una chance de gol. Pero era una oportunidad buenísima esa para Colombia, porque eran 3 contra 3, además, cuando me parece que Suiza haya querido, va a echar mano en la defensa.
1: Número 2, Amiro Mujeng, para que se retire Ricardo Rodríguez con el número 13, mientras para los colombianos suena Silvestre Dangón de fondo.
2: Mira vos, se viene entonces el cambio, presentamos la variante en Suiza.
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1: Adentro el jugador del Hamburgo, Miro Mujeng, con camiseta número 2, se retira Ricardo Rodríguez con la camiseta número 3 en Suiza.
2: ¿Quién dijo que sonaba recién?
1: Silvestre Dangón, toca vallenato colombiano. Antes sonaba Bon Jovi también.
2: Mucho gusto, encantado.
0: Lo que sabe de música este tipo. La gente exclama ahora porque la pantalla muestra a Jürgen Klopp.
1: Exacto.
0: El que dicen que va a ser el técnico de Alemania, ¿no?
4: Sí, si vos llevas el combo de frita que se está comiendo, ¿no?
5: Hacha, ¿vos sos vallenatero?
1: Por supuesto. La música de Colombia me encanta.
2: Así sacando la pelota el Bedi.
0: ¿Lo viste bailar alguna vez, Furla, Hacha?
2: No.
0: Yo una fiesta en la radio acá, no le importó nada y se bailó todo. Había directivos, gente importante, caras conocidas. El tipo se puso a bailar sin ningún prurito, lo banco. Gran bailarín el Hacha.
1: Se agradece.
2: Así lo viene buscando Endoy que va. Falta de Muñoz. Falta cometida por Muñoz. Habrá tiro libre. El que bailó recién fue Muñoz ante Endoy. Terminó cometiéndole falta. Habrá tiro libre que corresponde a Suiza. Costado izquierdo de la cancha. Pelota que va a caer al área.
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2: Le va a pegar Rieder en el tiro libre. 26 minutos y medio tenemos. La chance será para Suiza de ir por arriba. Y atención a este balón detenido, atención a la chance que tiene el equipo aquí de Sakin para marcar el primero, esperando para atrás, esperando saque en el área. El forcejeo, la lucha es de Akanji con Davinson Sánchez. Se vendrá para levantar Rieder, el costado izquierdo, allí lo va a meter el zurdo. El centro que viene de Rieder.

0: quiso arriesgar. Dijo, yo rompo todo acá, ¿no? Salió firme, por encima de la humanidad en Bolo. Todo puño, todo pelota. Obviamente después producto de la inercia del movimiento.
1: Está
0: cae encima.
1: Está abollado en Bolo.
0: Y sí, y Vargas también está un poco dolorido. Porque cuando él cae, siente algún golpe en el pecho. Pero ahí, si bien estaba claramente en offside, el arquero no puede especular con él. A ver qué pasa. A ver si está adelantado o no. Tiene que terminar la jugada. Y eso ocurrió por esos los dos sentidos. Ahora ya en Bolo se levantó. Al lado de Barton es enorme en Bolo. Enorme. Pero Vargas todavía sigue dolorido.
2: Sí, lo están atendiendo el arquero colombiano. Con mucha experiencia actualmente jugando en Atlético Nacional. 37 años para Vargas. Que ahora sí parece recuperado.
3: En Bolo reclama una supuesta falta. Pero el árbitro le explica que habían cobrado Sai. Ahora abrazo entre el arquero colombiano y el delantero suizo.
4: Bueno, ya se ponen de pie los dos. Digo que después de semejante golpe, yo no sé cómo Bolo está parado firme como si nada, ¿eh?
0: Un fenómeno, ya se levantó, re tranquilo.
4: Choque fue tremendo. Así saliendo Camilo Vargas. Va devolviendo Camilo Vargas. Tenemos 28 minutos y medio de este segundo tiempo. La meten larga sobre el costado para Hamilton Campas. Así la viene aguantando Lucho Díaz ahora, tocando atrás. La pelota viene para Mojica. Mojica que la viene sacando al medio. Viene manejando la pelota Colombia ahora con Lucumí. La tiene Lucumí en el fondo. Lucumí que la viene sacando para Davinson Sánchez. Aquí la tiene Sánchez. Se muestra Lerma. La pelota la viene metiendo larga Sánchez. Venía buscando por aquí Juanfer Quintero. Alcanzó a peinar, pero le va a quedar para salir al recientemente cansado Mugen. Mugen jugando atrás con el arquero Cobel que va devolviendo. Sacando la pelota Cobel. Viene entregando a la mitad. Así la viene buscando Muñoz. Viene buscando Muñoz. La pelota la tiene Muñoz. Muñoz jugando al medio. Entrega para Juanfer. Aquí la tiene Quintero. Atención. La maneja Colombia en ataque. Aquí se viene Juanfer Quintero. Quintero que encara. Quintero que va. La viene metiendo larga para Muñoz. Y es buena. Atención que llega al fondo para buscar. Centro al área. Había llegado Campán, pero estaba en offside. Estaba adelantado cuando venía esa pelota profunda para Juanfer. Se la tiró libre indirecto y salida para Suiza.
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4: Saliendo con la pelota dominada otra vez el conjunto suizo. Ondoy que la viene tocando por bajo. Presiona Muñoz. Insisto otra vez por allí. En la búsqueda suiza. Falta cometida ahora por Lerma. Falta de Lerma sobre River. No tiene ningún amonestado Colombia más allá de aquella de Suárez. No tiene jugadas de amarilla Colombia, ¿no? Todavía.
2: El único Suárez, el delantero, el 25.
4: Acá entró durísimo Lerma. También pudo ser de amarilla esta, ¿eh?
0: Sí, porque además no es la primera falta que comete Lerma en el partido. Que se sostiene en la mitad de la cancha. El que le da equilibrio a Colombia. Intocable para... Para Lorenzo Lerma, Puerta se suelta un poco más, pero no está jugando al nivel del primer tiempo. Puerta que por lo menos pudo tirar de afuera del área, llegar más a posición a gol. El partido ya entra en la etapa de los últimos 15 donde veremos cuánto arriesga. Habría que pasarle el peine a los partidos adoptados, pero este me parece hasta ahora el más discreto, ¿no?
4: Sí, por ahora. Se la venían metiendo en el área buscando otra vez en la salida. Juanfer Quintero, viene tocando Juanfer, jugando atrás. Así la viene dominando en la salida otra vez Mojica. Aquí la tiene Mojica. Se adelantando Mojica. Quizás el segundo tiempo ayer de Portugal-España. Si le sacamos el nombre de Portugal-España también fue flojito, ¿no?
0: Sí. No, pero este es peor, ¿eh?
4: Así la viene buscando el Bede. La tiene por aquí el Bede.
0: Yo vi en España un equipo con más deseos de ganar. Y aún con la imprecisión lo encontraba, lo intentaba.
4: A ver qué pasa con esta serie de Suiza. Van Doy. Atención en Doy. ¿Qué va? Sale Vargas. Devolviendo Camilo Vargas, sacando largo el arquero, realmente largo a campo enemigo. Así lo viene buscando Luis Suárez, está pisando, venía llegando Luis Suárez. Va corriendo a buscar Campas, viene marcando y cerrando por allí a Cancha. Cancha presionado por Campas que comete falta. Falta en la salida sobre Cancha y se da tiro libre para Suiza.
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6: Fue 3-2 en Atlanta, increíble lo de los trasandinos, dice el Mercurio de Chile.
4: Está golpeado a Canchi ahora. En el piso central suizo tienen que atender a Canchi también, Achita.
3: Exactamente, luego de lo que fue la falta de Campas.
4: Todos los jugadores suizos también cansados, ¿no? Está claro que el desgaste ya lo empiezan a sentir todos en esta Copa del Mundo.
0: Sí, totalmente. Sí, sí, además Suiza que viene con esos lesionados que no puede usar. Fíjate que Manzambi no debe estar, perdón, Vargas ni siquiera debe estar para un rato, porque si no el partido ya le hubiera pedido que entre un ratito para refrescar el ataque, para darle otro cuerpo, otro volumen a ese ataque. Es un jugador que llegando desde el banco hizo un muy buen partido contra Bosnia junto con Manzambi en el segundo partido de la fase de grupos de esta Suiza, que en el Mundial siempre que hizo el 1-0 terminó ganando el partido en fase de grupo, ¿no?